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1: Ya son en este momento las 6:03 p.m. Gracias y bienvenidos a Terapia Musical. En este lunes arrancando la semana, bienvenidos sean en el 830, en el 89.3 de Locura FM. Soy Hugo, te reto a que me escuches. Hoy estamos iniciando con esta terapia musical de aquí hasta las 8:00 p.m. Los voy a estar acompañando las siguientes 2 horas. Por lo pronto, vamos con música y regresamos ya para dar el contexto de la pregunta del día de hoy. Y al 722-372-7981, repórtense.

0: Ya son en ese momento las 18 horas, las 6 de la tarde con 10 minutos. Gracias por continuar, por acompañarme, por estar presentes en el 830 y en el 89.3 de
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0: Te reto a que me escuches en esta tarde de lunes. Bienvenidos, venga. 722-372-7981. 722-372-7981 para que se reporten en esta tardecita cuando ya son las 18 horas con 10 minutos. Saludos a Chayo en el 830 en Ciudad de México. Saludos también a quienes van manejando, a quienes están atorados en el tráfico, a quienes van saliendo de trabajar, ya sea en Ciudad de México o en el Valle de Toluca en el 89.3, y a manejar con mucha precaución. El día de hoy estuvo como que la amenaza de lluvia. Platíquenme si hubo lluvia en alguna parte, en alguna delegación, en algún municipio, donde sí llovió, donde no llovió, donde todavía seguimos esperando que Tlaloc se haga presente en esta tarde o que se mantenga así, un día fresco, un día tranquilo. 15 grados en el Valle de Toluca hasta el momento, 18 grados en Ciudad de México y persiste el tema nubladón, 24% de probabilidad de lluvia, 25%, casi similar en este lunes, y al parecer martes y miércoles va a tener una tendencia igual al día de hoy, a este arranque, a este inicio de semana. Así que bienvenidos sean a Terapia Musical Colectiva aquí en Locura FM. Soy Hugo, te reto a que me escuches. Por acá, ¿qué nos dicen? Dicen, saludos, Mr. HP, ya pasando lista para la locura. Yo creo que el café de esta tarde será escocés, porque un café sin espirituosa no es café. No comencemos. Está iniciando la semana, ¿por qué? ¿Por qué pensar en espirituosas? Bienvenidos a Terapia Musical. 722-372-7981. Ahí estuvo el cafecito ya, el primer café de la tarde, de este lunes, de este inicio de semana. Dicen por acá, muñeco, buenas tardes, presente. Gracias. Bienvenido seas, mi querido Puma, también en esta tarde de Terapia Musical. Y gracias a todos los que se van reportando al 722-372-7981. Y platíquenme en esta tarde. ¿Qué hora es la adecuada para dejar el teléfono celular y para poder dormir? Sabemos, la gran mayoría, y me confieso, soy de los que duerme con el teléfono celular al lado. Conectado o sin conectar, pero está al ladito. Porque eso de que no esté a la mano para cualquier inconveniente que se pudiera presentar en el transcurso de la noche, como que nos pone más de nervios. Eres de los que lo apagan, de los que lo pone en modo avión, lo pone a cargar, lo aleja de su cama. ¿Qué haces con el teléfono celular en este lunes? Platícame de Terapia Musical Colectiva. ¿En qué onda, HP? Soy Jano, acá en Ocoyoacax. Se ve que está lloviendo en La Marquesa. Venga. En La Marquesa se ve que hay lluvia. Para quienes van a circular de Toluca hacia Ciudad de México, de Ciudad de México hacia Toluca, que lo tomen con calma. Saludos. Ponte algo de Pixies. Gracias por reportarse. Primeramente un cafecito para entrar en calor en esta tarde de Terapia Musical Colectiva. 6:18 p.m. 6:13 p.m. y llega Madonna para continuar con estas canciones, pone de buenas. Aquí en
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0: Te reto que me escuches. 6:13 p.m.

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0: Ahí estuvo Shaggy ya presente en Terapia Musical Colectiva aquí en
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0: Te reto a que me escuches, a que escribas también al 722-372-7981, 722-372-7981, por donde se encuentra lloviendo en esta tarde de Terapia Musical Colectiva, para que todos vayamos tomando las previsiones del caso, si es que van para Metepec, para Santiago Tequistenco, para Ecatepec, para Naucalpan, Tlalnepantla, van saliendo de Ciudad de México, de alguna alcaldía, así que vayan contándonos y platicando. Y por lo pronto, en esta locura monetaria, aquí está Rammstein, que va a ser la opción número uno para sonar a continuación en esas canciones que podrían ponernos de buenas. Y además, platíquenme cuál es la hora exacta para poder dejar el teléfono celular, para no estar pensando en ese equipo electrónico en este lunes. Al 722-372-7981, ¿a qué hora se van a conciliar con Morfeo? Esta es la opción número uno. En la opción número dos tenemos a Lenny Kravitz en esta tarde de Terapia Musical Colectiva.

Que también podría ser la opción exacta para poder acompañarnos en el tráfico, para que se haga más ligero ese trayecto, ese camino a casa, ese camino al trabajo, ese camino para ir por los Locura Kids, para hacer las actividades, para ir a comprar la despensa, para terminar de hacer el súper que no se hizo el fin de semana por diversas actividades. Así que platíquenme al 722-372-7981. Rammstein, a continuación, Lenny Kravitz, para que suenen estas monedas. Que por acá, buenas, Hugo. Acá en Toluca no llovió y me tocó dar una vuelta larga porque no sabía que no había clases. ¿En dónde no había clases? A ver, venga, venga. Platica al 722-372-7981. Ya saben que el chisme nos encanta en esta terapia musical y queremos saber por qué no había clases. Dicen por acá, mi voto es para Lenny Kravitz. Gracias. Aquí está el primer voto para el señor Lenny Kravitz en esta tarde de terapia musical, para la opción número 2. Acá nos dicen, buenas tardes, Supremo Ser. No se cotice, invítenos unos carajillos para empezar bien la semana. El carajillo es un café, ¿no? Sí, según me quedé con eso. Se por Rammstein, su majestad. Gracias, aquí está el voto para Rammstein. Y ahí están los carajillos ya de esta tarde de lunes. Hola, Hugo, voto por Lenny Kravitz. Bienvenidos a terapia y arrancando la semana. Lo hacemos con esta rocura monetaria. Dicen por acá, vamos por la 1. Venga, por la 1 también. Está muy parejo, muy reñido esta contienda, este primer versus de terapia musical. Apenas el lunes y en 11 de mayo del 2026. Rammstein en la opción número 1. Lenny Kravitz en la opción número 2 en esta tarde de terapia musical colectiva. Así que venga, venga, venga. Esperamos los votos en esta tardecita para poder continuar el día de hoy. Viene por acá también otra monedita sonando para la opción número 1 y esperando quién más.

0: ¿Quién más se hace presente? ¿Quién más se conecta del 830, del 89.3 al 722-372-7981? 722-372-7981 en esta tarde de terapia musical colectiva. Por acá nos dicen: hola, hola, queremos escuchar la opción número uno. Venga, gracias aquí por los votos y para la opción número uno. Antes de que pasemos al arqueo y hagamos ese conteo, ese corte de caja. Bueno, pues por acá también, esperando a que envíen su mensaje al 722-372-7981. Y llega el siguiente voto, y es para... Ya sonando en Terapia Musical Colectiva, aquí en...
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0: Te reto que me escuches, bonita tarde de terapia, soy Hugo, 6:27.

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0: Ya en este momento faltan solamente 16 minutos y serán las 7 de la noche. Bienvenidos a Terapia Musical Colectiva en el 830 y en el 89.3. Soy Hugo, te reto a que me escuches, a que participes y a que me escribas al 722-372-7981, 722-372-7981 en esta tarde de Terapia Musical a través de Locura FM. También ve a Locura FM Rock y deja tus comentarios porque ya está también el post en esta tarde de Terapia Musical Colectiva. Dicen por acá, pues el teléfono se debe apagar terminando la rocura monetaria, ya lo que surja que se atienda al otro día. Venga, venga, gracias, gracias. Ahí lo que ponen en las redes sociales. Vayan y dejen sus reacciones y platíquenme en qué momento se tendría que estar apagando el teléfono celular o en qué momento lo apagan. Al 722-372-7981. 722-372-7981. Y platiquen también en las redes sociales en qué momento hay que apagarlo. Por lo pronto, pues bienvenidos a Terapia Musical. Apenas inicio de semana, apenas estamos arrancando y será una semana corta porque se viene descanso del viernes, otros más del jueves. Ya nos decían por acá que el día de hoy se dieron una vueltezota nada más para que les dijeran que no tenían clases el día de hoy. Hijo, ¿cuántos más así? Y todavía sigue el dilema de entre si se suspenden o no se suspenden las clases, si se van de vacaciones antes o tendrán que estar respetando el tema del calendario. ¿Ustedes qué opinan? 722-372-7981. En el 830 y en el 89.3 de
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0: 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Vámonos con más. Depeche Mode va a estar cerrando esta primera hora de Terapia Musical Colectiva. Aquí en Locura FM, 6:46.

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0: Ya nos dieron las 7 de la noche, las 19 horas. Gracias por continuar, por acompañarme. 722-372-7981. Bienvenidos. A Terapia Musical Colectiva en el 830 y en el 89.3 de Locura FM. Soy Hugo, te reto que me escuches. Y dicen por acá, hola señora HP, yo cuando lo pongo a cargar, un saludo. Es cuando es el momento de dejar el teléfono celular. ¿En qué momento lo apagas? ¿En qué momento lo desactivas? ¿En qué momento lo haces? Normalmente un servidor creo que tiene el teléfono celular activado todo el día. Prácticamente es como que no dejarlo que se apague, ni estar como que desconectado. Dicen por acá, me regalas un cafecito, porfa, te reto que me escuches. Bienvenido, venga. Es mi segundo mensaje de hoy. Nunca me había animado a escribir. Ah, qué bonito, qué bonito. Qué bonito, bonita. No sé si sea locura hermano o locura hermana. Al 722-372-7981, pero que nos vaya platicando. ¿Por qué se animó? ¿Por qué no se animaba? ¿Qué pasó? Dicen por acá, bonita. Ah, ok, gracias, la locura hermana, que el día de hoy está enviando sus primeros mensajes, pero que ya estaba evangelizada y que nos va a ayudar también a evangelizar a través del 830, del 89.3, y para que vayan ahí a Locura FM Rock en Facebook, en Instagram, y dejen sus comentarios, sus sugerencias, también las reacciones. Dicen por acá, cuando voy llegando a casa a las 10:30 de la noche, por lo general lo programo, contesto algunos mensajes, los más importantes, y lo apago antes de las 11 de la noche, nos dice por acá, Luna de Noche. Gracias. Para ti, ¿cuál es el mejor momento para apagar el teléfono celular o la hora indicada para apagarlo? 722-372-7981. Saludos, Hugo Pérez, te escucho, gusto en conocerte ayer domingo en la Glorieta del Águila, gran evento, gracias Lilia, gracias, y también un placer para nosotros conocerte en persona el día de ayer, desde luego, en ese evento dedicado a las mamitas. 722-372-7981, escuchamos qué nos dicen, qué nos platican, qué nos cuentan en este mensaje.
1: Gran licenciado del rock, muy buenas tardes.
0: Buenas.
1: Y saludos para todos, una excelente semana. Y no, no, el celular nunca se apaga. Se hace contestación selectiva, pero debe de estar prendido 24 horas para cualquier emergencia. Saludos, un abrazo.
0: Saludos, venga. Ahí están los comentarios. ¿Ustedes en qué momento lo apagan? Dicen por acá, buenas noches, licenciado del rock. Se supone que debes de desconectar o apagar el teléfono cuando duermes por la radiación que emiten los celulares. Es lo que yo hago en mi caso. ¿Podrías poner algo de Radiohead? Soy Batman. Gracias, mi querido Batman. Bienvenido a terapia. Te tengo un cafecito para que termines de aguantar la chamba en este lunes, apenas iniciando la semana. Y bueno, ahí está quien lo apaga por el tema de la radiación. ¿Quién más? ¿Quién se desconecta y quién tiene que permanecer conectado? Dicen por acá, hola Lick, buenas noches, llegando al tren a Toluca y está cerrado por la maquinita, tomen vías alternas. Gracias, bienvenidos. O sea que ya en la maquinita, el tren está haciendo de las suyas para llegar a su casa o para llegar al trabajo. Vayan enviándole mensaje al jefe, a la jefa, para decirles que el tren se está poniendo el día de hoy y no los va a dejar llegar temprano o hasta para que lleguen a casa. 722-372-7981, repórtense. ¿Cuál es la hora exacta para poder dejar el teléfono celular en la noche? Vámonos por lo pronto con más sonando en terapia musical aquí en
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1: Ya son las 7 de la noche, las 19 horas con 13 minutos y continúas en Terapia Musical.
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1: Te reto a que me escuches. 722-372-7981, 722-372-7981. Estamos iniciando semana. ¿Cómo le están pasando? ¿Cómo está el clima? ¿Por dónde andan circulando? O donde están escuchando también esta terapia musical, vayan a Locura FM Rock y dejen sus comentarios. ¿A qué hora dejan el celular para dormir? ¿A qué hora? Hay que ser honestos. Les decía que yo normalmente lo pongo a cargar al ladito. Y no es por temor a nada, ¿eh? Sino simple y sencillamente porque es el despertador. Si no, se me va la noche. 722-372-7981. Dicen por acá, hola, Huguito. Excelente noche. La verdad, nunca apago el celular. Ya hay también quien es igual que yo. Pero lo dejo en el trabajo o lo dejo sin sonido. Ahí ya cambian las cosas. La verdad, no soy ni bombero, ni policía, tampoco paramédico. Así que, ¿cuál emergencia? Que dejen descansar a uno después de las labores. Venga, ¿a qué hora es el momento exacto para apagar el teléfono celular? Platiquen al 722-372-7981, 722-372-7981, en esta tardecita de lunes. Lunes cafetero, lunes de chocolatito caliente. Y por lo que estoy viendo, lunes hasta de descanso para algunos. Locura Kids, que descansaron y no fueron a la escuela. Los que sí fueron, espero que ya hayan terminado la tarea. Y por acá, a ver, hacen el anuncio oficial de un ajuste en el horario de la gran final de campeones del 2026, en el que va a jugar Toluca contra Tigres. Y dicen que va a ser el sábado 30 de mayo a las 6 de la noche. En un duelo que promete intensidad. Bueno, los dos eliminados por lo pronto. Dicen por acá, hola Hugo, yo la pago en las noches, gracias. Y una pregunta, ¿van a dar boletos para Caifanes? Todavía no lo sé, pero ahorita nos ponemos a investigar. Saludos Hugo, yo no la pago, pero sí lo pongo en silencio, porque es muy molesto estar escuchando notificaciones que despiertan a medio sueño. Tienes toda la razón. Y más si tienen las notificaciones también de las redes sociales o de alguna otra aplicación, hasta de compras, todo lo que sea notificación y todo lo que suene, no deja descansar, no deja dormir. 7:16, ¿cuál es la hora exacta para apagar el teléfono celular o para deshacerte del teléfono celular en las noches? Por lo pronto, Limp Bizkit sonando en
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Ya estamos en el segundo bloque de esta segunda hora de Terapia Musical Colectiva en el 830 y en el 89.3. Soy Hugo, te reto a que me escuches, a que me acompañes y a que participes, a que me digas y cuál es el horario adecuado para poder dejar el teléfono celular en la noche. Al 722-372-7981, repórtense, dejen sus comentarios también en Locura FM Rock. Ya está por ahí el post también para que vayan y comenten en esta noche de Terapia Musical Colectiva. A ver, vamos a ver. Dicen por acá, muy mal, debes estar al pendiente de todo y más de la estación y sus productos y promociones. Muy mal radio escucha, dicen por acá. Gracias, gracias por reportarse en esta tarde de Terapia Musical Colectiva. Dicen por acá, saludos Hugo, yo no lo apago, pero sí lo pongo en silencio porque es muy molesto. Ah, ese ya lo habíamos leído, a ver. Acá dice, hola Mr. HP, yo le apago el internet y lo pongo en silencio alrededor de las 9:30. Vuelvo a activar todo alrededor de las 6:00 a.m, porque si lo activo en cuanto me levanto 4:30, no me apuro con el lunch y desayunos por estar en el chisme. Venga, venga. O sea, desde tempranito andan ya activos. Por cierto, no me hablaron. No, pero tenías que pasar por él sin problema. Ahorita te lo reviso, sin problema. A ver, ahorita vamos viendo y te reviso qué fue lo que pasó. Ahorita te marco. 722-372-7981. 722-372-7981. Vámonos con esto de los amigos invisibles para continuar con terapia musical. Saludos en Ciudad de México, a manejar con mucho cuidado, también en el Valle de Toluca, en el 89.3. 7:30 de la noche. Aquí están los amigos invisibles, sonando en terapia, en Locura FM.

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0: 14, no, 16 minutos. Para que den ya las 8 de la noche en Terapia Musical.
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0: Te reto a que me escuches. Gracias por acompañarme en el 830 y en el 89.3. Dicen por acá, buenas tardes, Huguito. En la mañana, por cuestiones de sueño, no pude escucharte, pero mañana amenazo con estar a primera hora. Que tengas una hermosa noche y un reparador descanso. Muchas gracias. Que todos disfruten del descanso de este lunes. Y nosotros, por lo pronto, invitándolos a que nos digan a qué hora tendremos que estar apagando el teléfono celular y que nos dejen los comentarios también en Locura FM Rock, y que participen en esta noche a través de Locura FM Rock, ahí en las redes sociales, en Facebook, en Instagram también, y también vayan y denle seguir a la página. E inviten amigos, familiares, vecinos, parejas, exparejas, a todos a que sigan la página y a que sigan evangelizando también a través de el 89.3 y del 830. Dicen por acá, hola señora HP, me caes muy bien, soy Delphi, me animé a escribir porque quería hacerle desde hace tiempo, pero me daba pena. Pero me la aguanto, me regalas otro cafecito, porfa, te reto que me escuches, los escucho desde Lerma, linda noche. Venga, Delfi, gracias, gracias por acompañarnos, gracias por escucharnos, gracias por estar presente en las terapias musicales con el doctor Dani Fuentes a partir de las 9 de la mañana, con el Chino Miranda a partir de las 2 de la tarde y con toda la programación, desde luego, de
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0: Te reto a que me escuches, dicen por acá. La verdad es que yo nunca apago mi celular, espero siempre estar en silencio, siempre, pero siempre. Así que descanse poderosísimo, nos escuchamos el día de mañana, primero Dios. Que así sea, mañana nos escuchamos de nueva cuenta con Terapia Musical Colectiva. Y ahorita llegando a hacer por ahí uno de los menjurjes. ¿Qué son? ¿Limón con miel para el tema de la garganta? Sí, ¿no? Creo que sí es limoncito con miel o algo así para que ayude. Dicen por acá, mucha paciencia, que lleguen con bien a sus destinos. Muchas gracias por la locura monetaria, Mr. HP. Gracias a ustedes por acompañarme en esta tarde de Terapia Musical a través del 89.3 y del 830 de Locura FM. Te reto a que me escuches. Y ya están aquí las idas y las vueltas. A ver, la semifinal, horarios, Cruz Azul contra Chivas. Ida, miércoles 13, es decir, pasado mañana a las 8 de la noche en el Estadio Banorte, y la vuelta en el Jalisco el sábado a las 19 horas. Ya nada más hay que ver qué viene también con Pumas y Pachuca, que serán jueves y domingo. Ya nada más verificar los horarios. Gracias por acompañarme. Soy Hugo, te reto que me escuches. Coldplay hace los honores para iniciar con el cierre de esta Terapia Musical Colectiva, aunque todo parece indicar que Alicia Keys estará cerrando en esta noche.
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2: El cepillo dental eléctrico puede ser un aliado para tu higiene bucal. Por eso, el Laboratorio Nacional de Protección al Consumidor analizó 10 modelos distintos. Quédate y conoce el estudio de calidad.
0: Revista del Consumidor.
2: El cepillo dental eléctrico es un dispositivo diseñado para realizar movimientos automáticos, rotatorios, oscilantes o sónicos que facilitan la eliminación de los residuos alimenticios y placa bacteriana. Cumple la misma función que un cepillo manual, pero su asistencia mecánica facilita el proceso de cepillado. Su uso constante ayuda a prevenir enfermedades como caries, sensibilidad dental, halitosis, entre otras. Sin embargo, su eficacia también depende de una técnica correcta y del tiempo de cepillado.
3: Están compuestas por un mango que contiene el motor, la batería y los controles de funcionamiento, así como un cabezal con cerdas perpendiculares que facilita la limpieza de zonas de difícil acceso. Algunos modelos cuentan con sensores, temporizadores e indicadores luminosos. Existen distintos tipos de cabezal. Los rotatorios, de forma redonda, giran sobre su propio eje y suelen recomendarse a quienes usan un cepillo eléctrico por primera vez. Los sónicos funcionan mediante vibraciones de alta frecuencia y son adecuados para personas con encías sensibles, implantes y ortodoncia. También existen cabezales infantiles, de menor tamaño y con cerdas más suaves.
2: En cuanto a su alimentación, algunos modelos cuentan con batería recargable integrada, mientras que otros funcionan con pilas intercambiables tipo AA. Ante la amplia oferta disponible en el mercado, el Laboratorio Nacional de Protección al Consumidor analizó 10 cepillos dentales eléctricos, 4 para niñas y niños y 6 para personas adultas. El estudio verificó que la información comercial fuera correcta y que los productos incluyeran instructivo y garantía en español. También se revisaron los acabados, el desgaste de las cerdas tras un uso simulado de 3 meses, la duración de la batería, la retención del cabezal y la temperatura alcanzada durante su uso.
3: ¿Cuáles fueron los resultados? Todos los modelos evaluados presentaron un funcionamiento seguro, ya que sus niveles de calentamiento se encuentran dentro de los límites permitidos, además de calificar excelente en la prueba de acabados. Los modelos que mostraron una excelente retención del cabezal fueron 2 de la marca Oral-B para adultos y 2 modelos infantiles, Oral-B Disney Pixar Cars y Philips Colgate.
2: Los cepillos con menor número de ciclos de cepillado fueron 2 modelos de Oral-B, uno infantil de Marvel Spider-Man y otro para adultos. Sin embargo, ambos cuentan con sistemas de carga rápida. Los modelos que calificaron excelente en la prueba para medir si sus cerdas se desprenden fueron 2 de la marca Oral-B y 3 de Philips Colgate.
3: Para aprovechar mejor tu cepillo dental eléctrico, toma en cuenta estas recomendaciones. Cambia el cabezal cada 3 meses o antes si notas desgaste, deformación o tuviste alguna enfermedad respiratoria. Enjuaga y seca tu cepillo después de usarlo para evitar que se formen microorganismos que puedan afectar tu salud bucal. Lávate los dientes después de cada comida y sigue una técnica de cepillado adecuada para evitar los residuos.
2: Antes de comprar un cepillo dental eléctrico, considera lo siguiente. Adquiérelos en establecimientos formales. Esto garantiza que el producto haya tenido un manejo higiénico para su venta al público. Compra un paquete de cabezales de repuesto y cámbialo cada 3 meses o antes. Revisa sus características y asegúrate que el cepillo que vayas a adquirir se adecúe a tus necesidades específicas.
3: No olvides que los cepillos dentales eléctricos no deben tirarse a la basura común, sino desecharse por partes. El cabezal debe tirarse en la basura inorgánica no reciclable y el cuerpo del cepillo llevarse a un centro de acopio de residuos eléctricos.
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11: ¿Sabías que en México se practican 70 cesáreas por cada 100 nacimientos? La Organización Mundial de la Salud recomienda que sean solo 15. ¿Por qué? ¿Conveniencia médica? ¿Miedo al dolor? ¿O hemos olvidado que el cuerpo femenino está diseñado para dar vida? El parto natural es un proceso fisiológico para el que todas las mujeres están preparadas. Sin embargo, algunos bebés no tienen esa opción y deben nacer por cesárea para evitar riesgos mayores.
12: La clave está en saber cuándo es realmente necesaria.
11: La cesárea es una cirugía que consiste en un corte en el útero para extraer al bebé. Ha salvado muchas vidas de mamás y bebés. Pero si la mujer vuelve a embarazarse poco después, corre el riesgo de que el útero se rompa en el sitio de la incisión previa. Aunque es una complicación rara, puede suceder en menos del 1% de los casos. Pero en México, contra las recomendaciones de la OMS, el número de cesáreas va en aumento. Pero atención, toda mujer tiene derecho a elegir el método de dar a luz y también derecho a recibir información científica completa para tomar decisiones informadas, porque una cesárea innecesaria tiene consecuencias reales. Los beneficios del parto natural están en la rápida recuperación de la mamá. En menos de un día, ya puede moverse sin dolor intenso, puede cargar a su bebé, amamantar cómodamente y caminar sin ayuda. Además, durante el trabajo de parto, el cuerpo produce oxitocina, conocida como la hormona del amor. Esta molécula se secreta en el cerebro, viaja hasta el útero y desencadena el trabajo de parto, generando contracciones que ayudan al cuello de la matriz a abrirse. Es química natural del nacimiento.
12: No es dolor sin sentido.
11: Cada contracción tiene un propósito. El proceso culmina con el nacimiento natural. Entonces, ¿parto natural o cesárea? La respuesta no es una moda ni una conveniencia. Es una decisión médica basada en evidencias. El parto natural debe ser la primera opción cuando no hay complicaciones. La cesárea debe ser el recurso que salva vidas cuando realmente se necesita. Porque traer vida al mundo no debería ser cirugía de rutina programada a conveniencia. Es el milagro más antiguo de la humanidad. Y el cuerpo femenino, cuando todo está bien, sabe exactamente cómo hacerlo. Respetemos ese saber milenario y usemos la ciencia médica cuando realmente la necesitemos.

0: Con información de la doctora Yolitzma Arlet Musino Manjarres, del Hospital de Ginecobstetricia Luis Castelazo Ayala del IMSS y de la Facultad de Medicina de la UNAM. Un guión de Leonardo Santiago con información del portal Ciencia UNAM. Les saluda Mónica Genis.
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0: 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Vivir así es morir de amor. Disponible en plataformas digitales.
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1: Y así estamos ya iniciando con terapia musical. Son las 6:07 a.m. Bienvenidos sean al 830 y al 89.3 de Locura FM. Soy Hugo, te reto que me escuches así con Mavericks. Estamos arrancando con esta primera hora de terapia musical colectiva en Locura FM. Bienvenidos. 722-372-7981. 722-372-7981 para que se reporten en esta mañana, apenas martes, iniciando prácticamente la semana en este 12 de mayo del 2026. Y vamos a ver cuántos locura hermanos, cuántas locura hermanas ya se encuentran despiertos y activos, iniciando ya con las actividades de este martes al 722-372-7981. Repórtense y por lo pronto, en lo que vamos agarrando calor, Phoenix sonando en terapia musical.
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1: Reto que me escuches, soy Hugo, excelente mañana.

0: Así como se encuentra el día, nubladito, así al parecer estará en esta mañana en el Valle de Toluca en el 89.3, 11 grados en este momento, la máxima va a ser de 19 en este martes, 15 grados en Ciudad de México, la máxima será de 22. Saludos a Betty también en el 830, gracias por estar acompañándome, y también en locura.fm para quienes se conectan a través de las vías digitales, y en el 89.3 en el Valle de Toluca. Gracias por acompañarme. 722-372-7981, 722-372-7981. Y recordarles que quienes tienen holograma de verificación 1 o 2, el engomado es color rosa y la terminación de placas es el 7 y el 8, el día de hoy tienen restricción vehicular. Holograma de verificación 1 o 2, engomado color rosa y terminación de placas 7 y 8, para que no lo sorprendan, para que no los agarren en la calle, porque las multas están altísimas. 722-372-7981, 722-372-7981. ¿Y para quién será el premio el día de hoy al más dormido de esta mañana? Platiquen, ¿serán los hijos o serán los papás? Cualquiera de las dos opciones, hijos o papás, los más dormidos de esta mañana, aquí en Terapia Musical Colectiva en
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0: Te reto a que me escuches y participa al 722-372-7981, 722-372-7981. Por lo pronto es momento de ir con más música. Más adelante viene Calle 13, también Gorillaz, que estará sonando en Terapia Musical Colectiva. Pero por lo pronto, toca el turno de Imagine Dragons.

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0: Shoreham. Y así estamos ya de regreso, 6 de la mañana con 26, casi 27 minutos. Gracias por acompañarme. 722-372-7981, repórtense, 722-372-7981. Hagan llegar sus mensajes en esta mañana de Terapia Musical Colectiva en el 830, en el 89.3. Y además también preguntándoles el día de hoy, ¿quién gana el premio al más dormido en esta mañana de martes? Y es que es un día como para quedarse acostaditos, un rico cafecito, un chocolatito caliente, abrigados, sin salir de casa, porque el día de hoy la lluvia parece que va a seguir tanto en Ciudad de México como en el Valle de Toluca, así que a tomar precauciones. La probabilidad de precipitación es mínima en esta hora, pero obviamente conforme va avanzando el día, la mañana y demás, se va incrementando, así que podremos estar como el día de ayer cerrando el día con lluvia. 722-372-7981, dicen por acá, ¿qué onda, HP? ¿Puedes poner algo de Fobia o Pearl Jam? Gracias, saludos a los hermanos, a los Locura Kids, y que ganen las Chivas mañana. También ponte un café y un honguito, venga. De la buena suerte, saludos de Chema. Saludos, mi querido Chema. Gracias por reportarte en Terapia Musical a tan temprana hora de la madrugada. Ahí está el cafecito. Y los honguitos para el día de mañana, el partido. Si es mañana, miércoles, el partido. Se congo, Mr. HP, ¿ahora qué hago con mi kit de bronceado en la azotea? Voy a tener que dejar la toalla y sacar mi impermeable. Saludos y hongos power para todas las madrugadoras que ya están en la terapia madrugadora. Ah, eran honguitos, perdón, eran honguitos. Gracias por reportarte, mi querido Víctor. Y sí, bueno, el clima cambió, aunque ya se había tardado el tema de las lluvias, ¿no? Como que ya nos había azotado mucho la ola de calor. Dicen por acá, Huguito, buenos días, ¿qué pasa? ¿Estás bien? Esa no es tu voz. Aquí andamos y todo bien. Un poquito enfermos de la garganta, ya saben, los cambios bruscos de temperatura a los cuales nos exponemos. Nos encanta exponernos. Gracias por reportarse, pero todo bien. Dicen por acá y también gracias por preguntar. Buenos días, el todopoderoso jefe de jefes, Hugo. Saludos a quien no le da miedo la lluvia y sigue con su día a día con todo. Saludos a mi chaparrita preciosa que ya se va para el trabajo. Saludos. Que le vaya de lo mejor en el trabajo. Y yo creo que hay muchos locura hermanos que son a los que les encanta la lluvia. Es que iba a decir una palabra, pero no, porque eso se puede malinterpretar entre otras cosas. Pero puede haber muchos a los que les gusta este clima lluvioso. La verdad es que es un clima formidable para disfrutar. Aprender también en el tema de la lluvia. No solamente el calor que algunos locura hermanos dicen que podría estar presente. 722-372-7981, repórtense. Y por lo pronto, ya que hacían peticiones musicales en esta mañana, aquí está Pearl Jam sonando en Terapia Musical en
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0: Y así estamos entrando en el tercer y último bloque de esta primera hora de terapia musical colectiva en
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0: Te reto a que me escuches. 722-372-7981, 722-372-7981. Ayudemos a los Locura Hermanos a que lleguen con bien a sus destinos y platíquenme cómo se encuentra el clima en esta mañana de terapia musical colectiva. Por lo pronto por acá nos dicen, a mí me gusta la lluvia, excelente día, venga, gracias, bonita mañana. A todos los que les gusta este clima lluvioso, este clima cafetero, realmente sí se antoja un cafecito, un chocolatito caliente para los Locura Hermanos. Venga, escuchamos este mensajito a ver qué nos platican.
2: Muy buenos días, mi santo patrono de guitarrazo. Te saluda tu amigo Víctor Krusty. Y venga, pues mira, venga, se vuelve a cumplir. Tú pediste la lluvia y ya está cayendo agüita acá por San Mateo. Y para esa vocecita, pues échate un tequilawer limoncito y verás cómo se arregla la cosa. Te mando un fuerte abrazo, mi querido HP, y quisiera saber si me puedes compensar con una rola. Hasta que el cuerpo aguante del Mago de Oz, si es posible. Fuerte abrazo para ti, los Locura Amigos, los Locura Kids. Y ya vamos llevando a la voz del futuro a la escuelita. Te encargo mi café con espirituosa.
0: Venga, gracias, mi querido Víctor. En esta mañana de terapia musical colectiva. 722-372-7981. Bueno, ya lloviendo en algunas partes donde dicen. Y sí, para lo de la garganta, fíjense que me acordé de los consejos del abuelo, de la abuela y demás. Y el día de ayer, un tecito con limón y miel. No, la verdad es que otra cosa sabe. Dice, hola, buenos días, HP, aquí en la zona de Circuito Exterior Mexiquense. Llueve y queremos café, por favor, venga. A manejar con cuidado. Tomar las cosas con mucha precaución en esta mañana. Sabemos que la lluvia normalmente entorpece la forma en la que manejamos algunos. Así que a manejar con mucha precaución y salgan con tiempo también si ya van a dejar a los Locura Hermanos, a los Locura Kids, a las Locura Hermanas, al trabajo, a la escuela, donde sea. Dicen por acá, hola, buenos días, Hugo, soy Sara y voy para la secundaria con mi hermana. Y quisiera la canción No Dejes de Caifanes. Venga, venga, gracias, Sara, por reportar en esta mañana de terapia musical. Bienvenidos los Locura Kids también. Cuando faltan solamente escasos 13 minutos para que den ya las 7 de la mañana. Así que, pues vámonos. Vámonos con esto de Caifanes. Después llega Mago de Oz también para hacerse presente en terapia musical. ¿En dónde?
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0: 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Excelente mañana. Pásenla de lo mejor en este martes. Regresamos con más.

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0: Ya son las 7 de la mañana, ya con 4 minutos. Gracias por continuar en Terapia Musical Colectiva en el 830, en el 89.3.
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0: Te reto a que me escuches. 722-372-7981. 722-372-7981. Y pues ya que estamos centrados en el tema de la garganta, saludos a todos los que andan también enfermos. Y manden por ahí las recomendaciones naturistas para poder reponernos de esto. Sí, hola Hugo, saludos a doña Mari, don Félix, mis papás. Saludos para doña Mari y para don Félix. Venga, venga. También saludos para Gaby, Roy y mi esposo Sergio. Por favor, Tren al Sur de los Prisioneros. Gracias, gracias por reportarse. Bonita mañana de terapia. Y sí, dame oportunidad y en un momentito más ponemos a los prisioneros. Dicen por acá, buen día, Chepe. Ando igual que tú de la garganta. También me recomendaron unos tequilajos que no me he tomado. Excelentes rolitas para este día lluvioso. Saludos, venga, gracias, saludos. Y un cafecito, un chocolatito caliente para todos los que ya están entrando en materia y en terapia musical colectiva cuando son las 7:05. Hola, puedes poner a Lil Respect. Dicen por acá para Daniela, que ya va de camino a la escuela. Que le vaya de lo mejor en la escuela.
2: Buenos días, estrellitas. La Tierra les dice hola.
0: Y es que ya es momento también de que vayan despertando. Los Locura Kids, que ya inicien con las actividades en esta mañana. Gracias por reportarse. 722-372-7981, 722-372-7981. Y vamos a pasar con esto.
3: Muy buenos días, mi querido Huguito, a todos los locuraquis, locura hermanos, buen destino. Aquí las recomendaciones en Ciudad de México, en el 830 DM, estamos a 15 grados, una máxima de 22, y con un 60% de probabilidad de lluvias por ahí de las 16 horas. Tenemos Puerta Santa Fe hacia Constituyentes y Chapultepec, muy, muy complicado el avance, circuito interior del aeropuerto Celaraza también va saturado, Reforma de Lomas hacia el centro también muy lento, avenida 608, avenida central hacia el aeropuerto también va muy lento. En Toluquita, en el 89.3, estamos a 12 grados, una máxima de 19, y ya empieza a chispear en algunas partes. Bulear a puerto, muy complicado desde el C5 hacia Toyocan, con encharcamientos en algunas partes. En sentido contrario, hacia el aeropuerto, la zona industrial también se alenta. López Mateos, congestionado de Ojuelos, dirección hacia Toluca. Tenemos también de Tres Caminos hacia Cido Favela y al puente de López Portillo también se alenta, para que con mucha precaución, encharcamientos en varias partes. Y recuerden que hoy no circulan los engomados color rosa, terminación de placa 7-8, hologramo 1 y 2 y todos los foráneos. Y continuamos con el chivermano que volvió a sentir bonito. Por Locura FM, donde te retamos a que nos escuches.
0: Gracias, bonita mañana, mi querido Jaime. Esa no me la esperaba. Gracias por reportarse. 722-372-7981. Ay, después de tantos años, tantos torneos y tantas cosas, volver a llegar a una semifinal y después, desde luego, la final y ganarla, pues va a ser todo un privilegio. O eso esperamos, porque ya hay por ahí los del Cruz Azul que ya nos dijeron que no solamente ganaron en temporada regular, sino que están pensando en llegar a la final. Pumas, Pachuca, por ahí también que estarán peleando el pase. Gracias por reportarse. 722-372-7981. Ya son las 7:08 en este momento en Terapia Musical Colectiva. Y ya que van de camino para la escuela, a ver, venga, venga, que la disfruten.
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0: Te reto que me escuches, 7:08. Excelente mañana de martes.

0: tengan.
1: Los alucinógenos para las quesadillas de este martes. Gracias por acompañarme. 722-372-7981. Repórtense. Dicen por acá: hola Vic, ¿cómo estás? ¿Qué tal las temperaturas raras de estos días? Pues sí, que creo que la temperatura así como que frita, lluviecita y todo, está muy agradable. Dice: para esa garganta no hay nada mejor que gárgaras de agua tibia con carbonato. Verás que te acomodas. Le puedes mandar saludos y honguitos a los pequeños Laris y Camilo. Saludos para Laris y para Camilo. Hace frío, a ver si se animan. Muchas gracias. Feliz martes corto a todos los Locura Kids. Gracias, gracias. Y bienvenidos a Terapia Musical en locura.fm, en el 830 en Ciudad de México y en el 89.3 del Valle de Toluca. Dicen por acá: saludos, Mr. HP. Excelente día. Hoy tuve pensamientos fuera de este mundo y me cuestionaba si también los extraterrestritos van a la escuela. Jajaja, saludos. Venga, venga. No sé, ya me dejaste con la duda. Hay que preguntarle a Maussan, o cómo se llama, el señor que se dedica a ver todo eso, para ver qué es lo que pasa en esos lugares que no están cerca del planeta Tierra.
2: Escuchamos. ¿Qué venga. Pasó, Mr. HP? Pues un remedio natural, pues ese tequillagüer puro de agave, cómo no. No, mira, el remedio que me da aquí ya tomando es miel con cebolla, ajo y limoncito.
1: Venga.
2: Eso te lo vas tomando en el día, cada una hora te avientas ahí dos cucharadas y se arma. Te mando un fuerte abrazo, mi HP, que te mejores. Y sigan en Locura FM, te reto a que me escuches.
1: Ahí está, casi, casi así.
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1: Te reto a que me escuches, gracias, gracias. Y ahí están las recomendaciones para la garganta, porque hay muchos enfermos, ¿eh? De acuerdo a lo que están poniendo por acá. Hola, buenos días, Locura Hermanos. Soy David, es mi primer mensaje. Felicidades, bienvenido. Bienvenido, mi querido David. Por acá, pero ya llevo meses escuchándolos. ¿Podrías poner algo de Muse? Buen día a todos, excelente martes. Mándame un cafecito para este frío de martes. Está tu cafecito, mi querido David. Y tú manda mensajes.
4: Es sin miedo al éxito, papi.
1: Así.
4: Eso. Ya. La la, chulada.
1: Gracias por reportarse. Dicen por acá: hola, patrón, buenos días. Yo estuve tomando miel y asaba un limón porque también estuve enfermo por el frío y de la mañana. Dicen: saludos, patrón, desde Pensilvania. Saludos, venga, saludos hasta Pensilvania, hasta el país vecino del norte. Gracias por reportarse a través de locura.fm en el 89.3 y en el 830 de Terapia Musical Colectiva. Fíjate, ahorita que estaba diciendo lo de limón, recuerdo que también se asaba la naranja o una naranja asada y de ahí ponerle la mielecita para poder quitar los estragos de la garganta. Dicen por acá: y luego de ese remedio del buen Víctor Crossi, le das unos besotes con tanta cebolla. Venga, ahí están los besos. Saludos, bonita mañana. Ya. Vamos con más y regresamos. 7:18. Que no se les haga tarde a los Locura Kids. Que lleguen con bien a su destino en esta mañana de terapia musical. Muse sonando. Cuando son las 7:18 en
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0: Pues iniciamos ya con el segundo bloque en esta segunda hora de Terapia Musical.
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0: Te reto a que me escuches, 7:28 a.m. Gracias por acompañarme. Huguito, buenos días para ustedes, los Locura Hermanos, los Locura Kids. Gracias por los honguitos para las quesadillas y el café para el desayuno. Que se mejore con los remedios que le recomiendan los Locura Hermanos, que sea un gran día para todos. Venga, más cafecito para todos los que ya comienzan a conectarse, los que ya están despertando. Y gracias por acompañarme. Dicen por acá, remedio, té de jengibre, cúrcuma, limón y miel. De hecho, ya los venden en sobres. Nombre comercial. Ah, mira, mira. Y dice, excelentes resultados. Venga, gracias. El nombre comercial no lo puedo dar, pero ahorita ya sacamos la evidencia, ya tenemos la fotografía y nos vamos a ir con eso directito a comprar en esta mañana. 722-372-7981, repórtense.
2: ¿Qué pasó, Mr. HP? Ya me arreglaron. Pero pues bueno, como decía mi abuelita, si te gusta, que no te falte, mijo. Fuerte abrazo, mi querido HP. Besos a todos. Les mando un fuerte abrazo y muchas bendiciones.
0: Saludos, gracias. No, aquí los Locura Hermanos, las amistades que mandan esos mensajes medios raros, medios curiosos. Nada, 722-372-7981, repórtense en esta mañana. ¿A quién le costó más trabajo levantarse el día de hoy? ¿A los niños o a los papás? Sean sinceros, sean sinceros. ¿A los niños o a los papás? 722-372-7981. Vamos cerrando. O todavía no, pero ya vamos a continuar con terapia musical en esta mañana en el 89.3 y en el 830 de Locura FM. Soy Hugo, te reto que me escuches. Regresamos.

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0: 7:36 en
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0: Te reto a que me escuches. 722-372-7981. 722-372-7981. Estén por acá. Jajaja, puro cotorreo, HP. ¿Qué haríamos en esta vida sin cotorreo? Un abrazo y otro para el buen Vic de su amigo Choc. Gracias, mi querido Choc. Y sí, sabemos. Qué puro relajo.
2: ¿Qué tal, mi querido Hugo Pérez? Te saluda Iván. Venga. Espero te mejores. Y pásanos por ahí el comercial del remedio ya preparado, la verdad es que sí me interesa. Y en esta mañana pues les gané a mis hijos, me paré desde temprano a hacer ejercicio, hace mucho que no me paraba a hacer ejercicio y pues esta vez de aquí en adelante vamos con todo. Saludos, locura, hermanos, te reto a que me escuches, locura 89.3.
0: Venga. Y ahí se ve que no necesitamos que sea lunes, que sea inicio de semana para poder arrancar o para poder cambiar algún hábito. En este martes, el locura hermano ya haciendo lo propio. Dicen por acá, ¿cómo se llama la canción antes de los comerciales? Antes de los comerciales, ¿fue la de Muse, Feeling Good? Sí, me imagino que antes de los cortes, del corte del 20. Si no, ahorita que me corrijan. Y por acá nos habían enviado un mensajito, pero lo eliminaron. 722-372-7981, repórtense en Terapia Musical Colectiva. Y debemos esto, espero que todavía vayan de camino los Locura Kids hacia la escuela, aquí en
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0: Te reto que me escuches, Los Prisioneros sonando en esta mañana de Terapia Musical, en el 830 y en el 89.3. 7:38, que no se les haga tarde.

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0: Aquí subieron los Concord, ya sonando en Terapia Musical.
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0: Martes 12 de mayo, gracias y bienvenidos. En el 830, en el 89.3, estamos prácticamente llegando al final. Dicen por acá, excelente día, amigo, el precioso, que no le tiemble la mano al poner la música. Le propongo un tema para el turno vespertino, que los Locura Hermanos nos avisen en dónde ya empiece a escasear la gasolina, o mejor dicho, en dónde todavía hay. Excelente día. ¿A poco hay escasez de gasolina? Pregunta seria. Dicen por acá, buen día, glorioso y espirituoso HP. ¿Podrías mandarle un saludo y felicitación a mi esposa Andy por el Día de la Enfermera? Felicitaciones para Andy. Muchísimas, muchísimas felicidades. Dicen por acá, es la mejor enfermera que conozco. Gracias, Mr. HP. No, gracias para ustedes por reportarse. Gracias a ustedes por reportarse. Y también felicitaciones para Andy y para todos los enfermeros o enfermeras también en esta mañana. Quienes estén escuchando a través del 89.3 del 830 o de locura.fm. Dice, para ese problema de la garganta, siga usted esta receta. A ver, venga, la receta. Jugo de limón, más o menos medio vaso. Sal al gusto, o saludos al gusto, dice por aquí, unos 3 o 4 ajos picados. Tomar los ingredientes y colocarlos en el resto de la parrillada. Dice, unas espirituosas, y al final sí se dará cuenta a qué hora se alivió. Ni se dará cuenta a qué hora se alivió. Que te mejores, venga. Espirituosas en martes. Muchas gracias por la terapia madrugadora. Por acá nos dicen, poderosísimo, yo lo que hago cuando me duele la garganta, y no es albur, neta, no es albur, dicen por acá, mojo el dedo, empanizo de bicarbonato y lo trato de meter lo más profundo en la garganta como para hacer un lavado de garganta. Posteriormente hago gárgaras con agua tibia y al otro día como si nada. Ese sí estuvo muy extremo. Dicen por acá, Huguito, pues de antemano sabemos que ya el clima no es el mismo y pues hay que cuidarse más. Yo deseo que te mejores para seguir escuchando esa voz tan relajante. Yo voy saliendo del trabajo, me imagino, mi hijo sigue durmiendo. Te escucho por la tarde, cuídate. Buen camino a todos los Locura Hermanos que ya van hacia la casa, hacia el trabajo. Terminaron de dejar a las criaturitas en la escuela y que la pasen de lo mejor. Buen día, HP. Pues mira, un remedio de la abuela es el famoso escorpo. Este lleva los siguientes ingredientes. Son de 4 a 5 limones, de 2 a 3 ajos de tamaño mediano, un cuarto de cebolla, de preferencia morada, una cucharadita de chile piquín y un poquito de sal. Es recomendable que te lo tomes por la noche y al otro día amanecerás como nuevo. Escorpionazo, dice, todo es licuado. Ah, gracias, gracias. Aquí, sacando evidencia y fotografía de todos esos, todas esas recetas ancestrales para poder curar la garganta. Cenuguito, gracias por la terapia matutina. Disfrute su día y lo escucho por la tarde si el de arriba nos lo permite. Que así sea. Gracias a todos. Bonita mañana de terapia musical colectiva. Un cafecito para todos. Y vamos despidiéndonos. Porter se hará presente en esta terapia musical en el 830, en el 89.3. Saludos a Betty en Ciudad de México, en locura.fm, y los Romeos cerrarán esta terapia musical colectiva cuando son las 7:51, casi 52 minutos, en mañana de martes 12 de mayo. Pásenla bien.
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0: 21 minutos, esto se llama Índigo Noticias 2.1. Estamos muy contentos y felices de recibirlos en este bonito día que es martes 12 del año, del mes de mayo del año 2026. Ya va a ser Día del Maestro.
1: El 15, que ahí celebrábamos tú y yo a nuestras mamitas. ¿Y en tu lado había claro. también docentes no. o no? ¿No había
2: bueno, maestros? Ahora Alberto.
0: Oye, que dicen que ahora va a haber otro puente.
2: ¿Cuándo? ¿Padre?
1: No, falta.
0: No, espérate, siguiente. Que les van a dar a los niños el 14 no, y el 15.
1: Ya no.
0: Ah, el 14 y el 15 de mayo.
1: Sí, pero la otra posibilidad.
2: Ya no se recortan.
1: Que...
0: Ah, no, ya lo echaron para atrás. No, pues ya
2: es que. Pues
0: ya
2: es que claro, se iban a poner.
0: Fueron, pero
1: a partir
0: encima.
1: Querían ya de ya irse a este charla. No. Pues sí, sobre todo en Ciudad de México, a lo mejor. No estás perrir. A lo mejor en Ciudad de México es lo que más convendría. El día de la inauguración.
0: Me quedé corta. Esta es una gama más elevada.
1: Le usé, mira, dice así y me la tra.
0: No te da igual, o sea, eso. Fuera de choro, en vez de comprar una San Pellegrino, que es todo ese
1: sabor. No, que es lo el que agua pasa es que en Rappi Turbo es lo único que venden.
2: ¿Cuánto cuesta esa cosita?
1: Aquí estoy yo regalando menciones.
2: A ver, unos 50 pesos.
1: Hija, como un frutzi. No, que no te choren. Oye, a ver, compadre, entonces, la idea es que es lo único que hay en la aplicación así rápida que tengo yo para que me traigan algo de beber, porque aquí nadie ofrece nada.
2: Aquí enfrente hay un señorcito.
1: ¿Es para que ya tuviéramos un catering aquí afuera?
2: A ver.
1: ¿Qué pasó?
2: Estás loco.
1: En fin. Oye, tengo 42, no veo para cuándo vaya a tener yo familia. ¿No crees que me puedo dar una gaseosa?
0: Oye. Pero en un agua mineral la verdad es lo mismo, cualquiera, ¿no?
2: Pues sí.
0: Además, o sea, la Ciel da igual
2: apoyo a lo local. Aquí enfrentito bueno, nada más te cruzas y hay un señor que vende
1: está
2: eso.
1: Está bien.
2: En 10,
1: cada quien
2: 15
1: sus economías.
2: Nada más es una recomendación.
1: Oye, que me eché una chaparrita ahora que fui a Coyoacán. Es que ya no les conté, pero fui en metro. Les decía yo ayer, no me preguntaron dónde fui a Coyoacán. Y me fui a echar unos taquitos de lengua, que soy fanático.
0: Ahora sí que de lengua me como un taco, aplicaste.
1: Fanático, no sabes qué rico. Y me llevaban de chamaquito.
2: Los de
1: ese
2: la
1: mercadito
2: tía,
1: de Coyoacán.
0: No, ¿es el mercado donde venden los hot cakes de figuritas?
1: Vendían, ya no está el señor. ¿Te acuerdas? Si fuiste, que fue esa la escena. Me acuerdo que de chiquitos los llevaban y los llovieron con agua de riñón.
0: Pero eso fue un 15 de septiembre.
1: Exacto, pero sí has de ubicar ese mercado típico de esa zona.
0: Es que había un señor que vendía unos hot cakes que los hacía, hace cuenta, de Mickey Mouse o así de figuritas.
1: Pero para mí era, yo vivía en Cancún, que me traían, para mí era ir a Disney ahí. O sea, yo decía, vamos a que nos hagan hot cakes de Mickey.
0: Sí, era padrísimo.
2: Y fuiste ahora por tacos.
0: Pero no era de hace 50 años, o sea, todavía hace 5 o 10 años ahí estaba el
1: señor.
0: Pero
1: tú y yo sí teníamos 8 y nos llevaban estos lados.
2: No, pues hace
1: y los adultos comían pues fritangas y cosas y de niños no se me
0: ¿sabes qué vi ahí en ese mercado? En esos hot cakes.
1: ¿Qué?
0: Nunca se me va a olvidar, una pelea de Julio César Chávez.
1: Sí.
0: Fuimos en la noche un día, no sé por qué, y estaba una pelea de Julio César Chávez.
1: Sí.
0: Y ahí estábamos sentados en los hotcakes viéndola.
1: Sí, en teles que tenían la anchura de un gran marqués.
0: Claro.
1: Y ahí se disfrutaban de estos eventos. Bueno, en fin.
0: Tú fuiste ahí en tacos de lengua.
1: Ahí, lo que pasa es que échenle ojo, de verdad, no hay tacos de lengua tan fácilmente en la ciudad ya.
0: Y ahí
1: se han popularizado otra cosa. Entonces tú imagínate haber tenido que cruzar la ciudad por un antojo de tacos de lengua. No sabes qué delicia.
2: Y tu chaparrita.
1: Y ya van dos y me echo una chaparrita.
0: ¿De piña?
1: De uva, compadre.
0: ¿Grande uva o de piña?
1: Que después te tienes que lavar el hocico porque qué cuánta azúcar. O sea, sientes la caries ahí ya formándose. Después de dos hornos.
2: Yo pensé que ya no existían las chaparritas, no he visto.
1: Ay, hija, pero si tú.
0: Pero así fría, ¿no?
1: Deliciosa. Pero sí te di una cantidad de azúcar.
2: Ay, pues obvio.
1: Que no sabe. En fin, y después me eché dos quecas de. ¿Les gusta el huitlacoche?
0: Sí.
1: Rico, muy rico.
0: O sea, no es lo que más prefiero, pero sí, está rico.
1: Pues ahí está la bonita recomendación.
2: Muy bonito.
1: Pero bueno, sigamos adelante.
0: ¿Cuántos taquitos de lengua?
1: Me reservé 4. Pues que
0: y dos que se hacen 6 tortillas. No, pues ahí está.
2: Pero chiquitos.
1: Bueno, pero de viernes es mi premio de portarme también.
2: Pero chiquitos,
1: de lunes a viernes. Chiquitines.
0: No, yo el domingo, que fue el Día de las Madres, híjole.
2: Te atascaste.
0: Otra de las cosas que yo tenía mucho tiempo que no, ya estamos regalando aquí menciones. Hay un lugar que todo el mundo va a comprar para toda la familia, que empieza con C. Ya sabes cuál, un rojo.
2: Ajá.
0: Bueno, ahí A la salida venden unos chicken bakes y unas pizzas.
2: Ah, las pizzas son características.
0: Muy características. Yo como no tengo ni membresía de ahí, porque ¿pa' qué? Uh-huh. Hace mil años que yo... O sea, yo me acuerdo que desde que creo que... No, pues no me acuerdo ni cuándo fue la última vez que habré probado una pizza de ahí.
2: Uh-huh. Son
0: y
2: ricas.
0: Mi hermano, como sí tiene, dijo, pues para el día de hoy me voy a comprar unas pizzas de ahí. Uh-huh. Compro. ¿Qué cosa tan ricas me entran pizzas de ahí, eh?
1: Y son de ricas. La típica de pepperoni, ¿verdad?
0: De queso puro. Uh-huh. Qué rico,
2: sí,
0: estaba.
2: Sí,
1: pues es que ahora más que te estás cuidando, sí, se mete uno las líneas de antes y dices, Dios, pues por eso estaba yo de junkie.
0: Sí, ese día la verdad sí comí pizza y pasta. Pero fíjate, ya, ¿sabes cuántos pedazos me comí de pizza?
1: Pues espero que uno y medio, dos máximo.
0: Tú.
1: Sí, bien.
2: Dos
1: bien, bien.
2: Rebanaditas.
0: Y ensaladita.
1: Y la acompañaste con una...
0: Con una... No, sí, estuve tomando agua,
1: sí,
0: simple.
1: Sí, refresco cola.
2: Con agua.
1: Sí, la
2: ¿está
1: combinación.
2: Raro?
1: La combinación junky food con.
0: Ah, bueno, sí.
1: Coca,
2: ah,
1: uf,
2: sí, es lo más.
0: No, agüita, estaba tomando agüita. Que sí me eché un chiquito de Pepsi Black.
2: Pues es que sí.
1: Que se tiene chorro de cafeína, ¿no? ¿He escuchado?
0: Pero.
2: Sí, la coca.
0: Pero no tiene calorías, que para mí lo que importa.
1: Pero ¿por qué se llama Black? ¿Sabemos?
0: Ah, porque es la del cero. O sea, la que tú dices de calorías es la que se llama Kick. No, que Kick tiene como para que te dé para arriba.
1: Sí,
2: ¿te gusta más
0: Black
2: la
0: es
2: Pepsi?
0: Lo mismo que Coca Cero.
1: Ah, okay.
0: Pepsi Black y Coca Cero son lo mismo.
2: ¿Prefieren la Pepsi que la Coca?
0: Yo sí.
2: ¿Neta? Yo Pepsi no puedo. No Coca, me gusta la Pepsi.
1: No tomo yo, la verdad, refresco de cola, pero.
2: No, a mí me gusta más la Coca.
0: Pero tú tomas natural.
2: Sí.
0: La en el tema light, ajá, está más rica la Pepsi Black que la Coca Cero.
2: ¿En serio?
0: Y el que me quiera debatir, nos vemos aquí afuera del Metro Chabacanos a las 12 del día para agarrarnos a mandar a
2: que. Chabacanos.
1: ¿Sí crees?
2: ¿Y sabes
1: sí,
2: cuál
1: es? Un sabor muy distinto, dice superior, sí, el de la sí. Pepsi.
0: En su presentación sin calorías.
1: Te voy a decir que me gusta más y mira que son los amos de la publicidad, los señores de Coca, sí, y además del presupuesto que tienen, es tremendo. Es llegó a ser durante años el presupuesto más millonetas de todos.
2: De acá hacerlo.
1: Sin embargo, lo que ha hecho Pepsi con seguramente menos mucho que tiene, ha sido brillante. A raíz de un comercial en nuestra época. Bueno, en mi caso, fue que me empezaron a gustar las Spice Girls. ¿No?
0: Ah, porque era la imagen.
1: Generation Day.
2: Sí. Con ¿por Generation. Eso empezó el fanatismo?
0: O sea, bueno, pero ayudó.
1: Exacto, ayudó.
2: Ah, yo pensé que no las conocías.
1: Uno, les he contado, fue un CD que me regaló mi papá, ajá, de Europa, que trajo, que estaba en forma de corazón. Un CD que normalmente pues eran redondos.
2: Ajá.
1: Se pusieron de moda, no sé si te tocaron unos que venían recortados de figuras, okay, y el primero que me regaló fue de ellas, oh, y después vi la publicidad con
2: tú?
1: Victoria Beckham y bueno, una chulada, ¿no? Pinches.
2: Ay, Dios mío.
1: Oye,
2: no me
1: encanta. Y ahora lo vimos en Michael Jackson.
0: Sí.
1: Que también fue mucho tiempo publicidad de ellos.
0: Sí.
1: Aunque
0: sí,
1: su calvita le cebe.
2: Y su cancioncita.
1: ¿Sí? Pues ahí está.
0: Bueno, pues listo. ¿Por qué no nos ayudan a saludar a todos?
1: Hacemos el bonito repaso Ruth, para recordarte que estamos en la Radio Nacional a lo largo y ancho de la República Mexicana a través de Locura FM. Nos disfrutas en toda la República. Aquí en la Ciudad de México nos sintonizas a través del 8:30.
2: Ay,
1: en la ciudad de Mérida, Yucatán.
0: Se está sacando las lagañas, espérate.
2: No, algo me pica.
0: Es las chinguiñas ahí.
2: Las
1: puerca.
2: No, algo me picó.
1: A ver, gente,
2: en el 100.1 de FM, amor, solo música romántica.
1: Ahí estamos, esto es Cipse Radio, a quienes saludamos con mucho gusto. También te recordamos que estamos en vivo a través de televisión en los Estados Unidos, en más de 30 ciudades.
2: Ya casi voy a andar por allá.
1: Ya casi.
2: En nuestra
1: escuchar.
2: Visión.
1: Es, bueno, nos podrás escuchar. Esto
2: yes.
1: Es nuestra visión televisión. Y en las redes sociales, en donde de 8 a 9, se enciende.
2: En Reporte Índigo, Locura FM, Capital México, y en nuestras redes sociales personales, también. Arroba Héctor Chavarría, arroba Carlos Chicken 7 y arroba Jimena RUUX16. Vayan a darnos follow.
0: Bueno, pues qué bonito, ¿no? Es lo bonito, siendo las 8 de la mañana con 10 minutotes. La niña Rux, el señor Chavarría, yo soy el Chicken, les decimos que aquí empezamos.
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0: Esto que les voy a presentar a continuación está dividido en dos partes.
2: Uh-huh.
0: La primera es donde aparece la actriz Regina Blandón, que ustedes la recordarán por La Familia Peluche, era la ¿Por qué no eres una niña normal? Vivi, ¿por qué no eres una niña normal? Y que la verdad es una extraordinaria actriz, también estuvo en la serie de Mentiras y ha hecho mucho teatro.
2: Es lo máximo.
0: En teatro es donde creo que se le puede notar mucho más esta parte artística. Muy buena.
2: Muy. La acabo de ir a ver.
0: Que además ella está muy cercana a toda esta conversación LGBTIQ+.
1: ¿Por algo en particular?
2: Pues y feminista también.
0: Tiene muchos amigos, ¿eh?
2: Feminista también.
0: Todo este rollo. Ajá. Entonces, hay una parte de ella platicando en una entrevista. Y entonces aquí viene lo interesante, porque aquí se mueve a la segunda parte de lo que quiero que hablemos hoy, que es donde el podcast The Troop, ¿no?
1: Ah, sí.
0: Aparece una persona que pues hace este podcast y o estos comentarios que analiza el discurso de Regina Blandón.
1: Y nos trae el refrito del refrito.
0: Exacto. Entonces para aquí vamos a hacerle como una tercera capa.
1: Perfecto.
0: ¿No?
1: Okay.
0: Pues primero escuchen a Regina, luego escuchamos a este cuate.
1: Me encanta.
0: Y luego debatimos sobre esto.
1: Matchup.
0: Córrelo.
4: Cuando yo uso el lenguaje incluyente, que en ningún momento les digo, güey, tienes que hablar así porque si no
1: la
4: eres un pinche.
1: Ajá. ¿Qué pedo?
4: O sea, pero yo respeto, pero no voy a hablar como estúpido. Y es así. Nadie te está diciendo que yo lo uso, yo personalmente, porque tengo muchas amistades no binarias. Si esta persona, si este amigue. Amiga mía, amigo mío, me está escuchando, pues quiero que también sienta que le estoy hablando a ella, ¿no?
5: Creo que no hay mucho que abordar. Solita nos demostró por qué es una estupidez el lenguaje inclusivo. Se hizo una cantidad de bolas desde el principio. Primero dijo, conozco a personas binarias, 2 segundos después, no binarias, binarias, pero sí, amiga mía, amiga. Ahí está el claro ejemplo de por qué es una estupidez, porque ni siquiera sabes cómo usarlo, porque es pura moda. Y sí, sí es una moda. Y discúlpame, no tienes por qué hablarle a las personas basados en cómo se perciben, porque si no, eso no acaba en ningún pitado. Y la línea, ¿quién la marca? ¿Tú, yo o quién chingados?
0: Bueno, pues ahí está. Él es Miguel Remis, que pues también hace su participación aquí, hablando de este tema, para dar el crédito. Jimenita Rux. What do you think?
2: Ay, ya saben, ¿no? ¿Qué opino? Estoy de acuerdo con Regina Blandón, no con este tipo. Yo creo.
1: ¿Qué dice, no?
2: ¿Qué? No, estoy.
1: Yo me supuesto que fue una moda y ya fue.
2: No es una moda. Estoy de acuerdo. Madre,
1: tres años ya.
2: No estuve en ninguna moda. Creo que sí es algo que a muchos nos está costando trabajo empezar a implementar, justo porque no tenemos todavía muy claro
1: cerebro.
2: Si se dice mie, ella o ese tipo de cosas. Pero en mi caso personal, a mí sí me interesa mucho usarlo por un tema de inclusión a las personas que se identifican con ciertos géneros o no se identifican. A mí sí me gusta incluir a esas personas.
1: Nunca te lo escuché.
2: Y ahora, sí lo digo mucho. Bueno, aquí no, porque a cada rato me funan, ¿no? Pero sí digo mis amigues. Y, por ejemplo, tengo una amigue.
1: Bueno, los que conocimos.
2: Los que conocieron.
1: Ahora,
2: conocieron.
0: No vayas a ir a la tele a decir eso porque no te lo van a invitar, ¿eh?
2: No, imagínate. No.
1: Que, además, se tropiezan, que es la cosa, pero
2: no
1: termina.
2: No es que te tropieces, es que más bien es algo nuevo que tienes que ir implementando y que obviamente, pues sí, la vas a regar y hay veces en las que yo digo todos en lugar de todes cuando están estas personas
1: porque
2: ahí.
1: No tiene pies
2: y
1: de
2: no,
1: cabeza.
2: Yo creo que hay que respetar, si tú no lo quieres usar, está bien, si yo lo quiero usar, está bien. Y también el argumento de la Real Academia Española no se habla así. Yo creo que, a ver, la Real Academia Española lo que hace nada más es como describir cómo se usa el lenguaje, ¿no? No decide cómo.
1: Pone las reglas.
0: No, sí decide.
2: Pero
0: sí.
2: No decide cómo habla la sociedad.
0: Bueno, decide que es correcto y que no.
2: Sí, pero no decide que alguien diga, por ejemplo, pus, ¿no? Pus esto, pus el otro, pus aquello. O sea, son.
0: Eso está mal dicho.
2: Modismos. Sí, está mal dicho, pero no puede controlar la forma en la que hablen las personas. Y creo que es exactamente
0: lo
2: mismo.
0: No, lo que
2: mismo.
0: Hace la Real Academia de la Lengua Española es que después de un tiempo en que ciertas desambiguaciones, o no sé cómo decirlo.
1: Sí, evoluciona el lenguaje,
0: Se adaptan.
1: Se oficializa, sí.
0: Se oficializa.
2: Sí.
0: O hay palabras. O sea, antes la palabra mouse, la palabra click, la palabra internet, la palabra
2: existían
0: en la RAE.
2: Iconos.
0: Después se pusieron en la RAE porque ya la gente las usó.
2: Sí, pero me refiero a que pone las reglas, pero no decide a la mera hora cómo va a hablar la sociedad. O sea, no lo controla. y creo que no pasa nada.
1: Pero la sociedad no está hablando así, es
2: claro
1: que esa es la
2: que
1: cosa,
2: sí.
1: ¿No?
2: Bueno, es una minoría y está siquiera, bien, pero yo creo que es un tema de respeto nada más. Si a ti no te gusta, no lo hables.
1: Es que es el punto.
0: A ver, Héctor.
1: Más contradictorio.
0: Tú de Miguel Remis, que debo decir que es un actuario egresado del ITAM, psicólogo en construcción. Tiene muchas.
1: Es muy incendiario.
0: Sí, es incendiario, mi compadre, pero bueno, a ver.
1: Ácido.
0: De lo que acaba de decir ahorita del discurso de Regina Blandón, ¿tú qué opinas con él?
1: Es que yo celebro las libertades, ¿no? Celebro la libertad sexual, celebro la libertad de pensamiento, de religión.
0: Sí, pero de lo que dijo, cuando, que del 1 al 100, ¿qué tanto estás de acuerdo?
1: Es que ya murió.
0: 100%.
1: Esta modita.
0: 100% de acuerdo con Miguel Remis.
1: Sí, compadre, porque aquí la cosa de la libertad que yo presumía y aplaudo, pienso que en donde ya no me empieza a gustar es cuando te empiezas a meter con otros derechos, otras libertades. Y aquí, que quieras tú venirnos a complicar la gramática que ni siquiera tú entiendes, es
2: estúpido. ¿Por qué los libros de la SEP traen ese lenguaje? A ver, explícame eso.
1: Porque ha habido, como en el caso,
2: ¿por qué en el tema de educación
1: pública ha habido intentos fallidos?
0: ¿Los libros de la SEP ya traen eso?
1: No.
2: Ábrelo en internet.
1: Hablemos de esto. Lo mismo en Estados Unidos.
0: Órale.
1: Lo mismo en Estados Unidos. Había habido, porque da bien, pues hasta te diría un tema electoral. Lo vimos en Estados Unidos en la época de Biden. Ajá. Ya se podían en pasaportes incluso el poder tú estar eligiendo
0: sí,
1: la
0: Trump
1: X.
0: Me lo echó para atrás.
1: ¿No? O sea, entonces por eso digo.
2: ¿Qué esperas de ese
0: que la gente de Estados Unidos
1: moda
0: votó por
1: que,
0: él?
1: Que no terminó resultando, que nos complicó muchísimo. Yo estoy de acuerdo que si te quieres manifestar al mundo como mujer, como hombre.
2: Pero
1: como
2: lo que quiero que me respondas es eso, porque ella está en los libros de educación pública.
0: Bueno, ahí sí, Jimena, la respuesta es la misma por la cual se echó para atrás el tema de la suspensión de
2: ya
0: clases.
2: Ya está todo
0: por una presión popular. Porque da bien. Porque da bien.
2: Yo creo que porque se dieron cuenta que es importante.
0: A ver, vamos a meter tantito la agendita inclusiva y venga.
1: Yo no he visto
2: tantito
1: en un libro
2: todos los libros de todos los años, todos los grados.
1: Yo no he visto un libro serio.
0: Yo lo único que tengo que decir respecto a este tema es muy sencillo y muy fácil, y por eso me gustó la disertación de este señor. A Regina yo la quiero y me encanta y todo.
2: Máximo.
0: Pero lo que él dice creo que tiene razón. Ahí nos enseñó Regina el claro ejemplo de por qué no es una buena idea.
2: Es difícil.
0: Porque está muy enredado.
2: Pues sí.
0: Sí. No, bueno, pero no tiene por qué serlo. O sea, si fuera algo más adaptable, ¿por qué la gente no se confundió con los conceptos de internet que yo hablaba hace rato? Pues es el mouse, el ratón, tomo el mouse, perfecto, ya. Es un email, perfecto, ya, un email. Es un chat, es un chat, ya, perfecto, ¿sabes? O sea, no tiene mayor complejidad. El amigue, amigo, o sea, ahí es donde creo que no está bien. Y que entonces también una persona no recibe mayor o menor valor por ello. Y que también parte de la comunidad LGBTIQ+, ha rechazado este mismo sistema. Ese es el de, por eso, pero ni siquiera, a ver, si ni siquiera en una misma concentración minoritaria.
1: Es un tema.
0: Ya ni tan minoritaria, pero bueno, si en una sola concentración. Exacto, ni siquiera ahí están tan puestos de acuerdo si está cool o no. Pues creo que para mí está un poquito de más.
2: Pero
0: mientras tú respetes a la gente, mientras tú le des su valor, mientras tú no discrimines y no segregues,
1: no
0: tengas que andar aprendiendo. Y entonces el periódico o la periódico o Mariane, Rive Palesie, Rive o Riva o Rivo, o sea,
2: estás refiriendo otras cosas, es tal cual al género.
0: Es así. A ver, vamos a dejar entonces que la gente opine con nosotros y vía de mientras. Señor Chavarría.
1: Vamos con lo más destacado en materia.
0: Señor Chaverrey y Reyes.
1: Exacto.
2: O sea,
1: primero para platicarles que el presidente Claudia Sheinbaum encabezó el aniversario de la columna de la legalidad, donde reafirmó la soberanía nacional y dejó aquella claro que México no acepta subordinaciones frente a otros países. Ahí, bueno, le escucharon. También platicarles que la Secretaría de Educación Pública mantendrá sin cambios el calendario escolar, ya lo decíamos, 2025-2026, por lo que las clases terminarán el 15 de julio, descartando adelantar el cierre al 5 de junio. La decisión se tomó tras una reunión con autoridades educativas estatales. Y el juicio contra Evo Morales por presunta trata agravada de personas fue suspendido luego de que no asistiera a una audiencia que se tenía contemplada. Un tribunal lo declaró en rebeldía. Y también creo que vale la pena platicarles que mañana estaremos aquí reportándoles la primera visita de Donald Trump y una comitiva importante de empresarios desde Estados Unidos a China, que van a ver a verse con el presidente de por allá, Xi Jinping. Ya estaremos platicándoles todos los detalles. Los ojos de todo el mundo estarán puestos en esta visita. Y en materia financiera, rápidamente para ponerles al tanto de el dólar, primero se cotiza en 17.26 centavos, el euro 20.25 centavos, y en materia de criptomonedas, el Bitcoin $80,500 y el Ethereum se cotiza en tiempo real en $2,200. Hacemos una primer pausa y volvemos. Esto es Índigo Noticias. Carlos Chiquen, Jimena Rux y Héctor Chavarría. Ya regresamos.
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9: Y vamos a los hechos. De entrada, bendita liguilla que nunca se acabe. ¿Qué? Dos combinaciones. Pumas América, América Pumas y la de Chivas contra Tigres. Vamos a empezar por el principio. Chivas gana la eliminatoria de forma impecable. A unos Tigres que sobre todo el partido de vuelta se fueron, sí, a cuidar sus resultados. Sacaron el librito, así se hacen las cosas. Lo de América Pumas, Pumas América. Bueno, podríamos concluir que la eliminatoria no la gana Pumas, vamos a hablar de la cancha. La pierde el América. Pero aquí es haiga sido como haiga sido. Bien para el equipo de Pumas Superlíder, extraordinario para las Chivas. Y lo demás que venga. 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
0: Índigo Noticias 2.1, ¿qué le pasa, señor Chavarría?
1: Que está estamos impactado. Conectados con la audiencia. ¿Qué les acaba yo de decir ahorita? Y fíjate, alguien nos escribe.
2: ¿Qué?
1: Buen día, Adrián Cabrera de Toluca. Ayer YouTube me enseñó el reporte Índigo de septiembre de 2021. Y me está haciendo la plática que tuvimos hace.
0: De que no, es que, a ver, dile a la gente lo que.
1: Que estábamos diciendo que, bueno, pues ya vamos gente, si Dios quiere y el señor Maxisa nos permite, rumbo a 6 años. Entonces, pues que sí, ya se nota. Pues la obviamente diferencia. El cambio que hemos tenido, corporal sobre todo.
0: ¿Tú qué edad tenías?
1: Pues imagínate, compadre, si voy a cumplir 43.
0: Mañana, o sea, mañana es cumpleaños de Héctor, para que vengan.
1: Aquí llegué al cuarto piso. Imagínate tú eso. No tenía canas, como dice Jimena.
2: No,
1: mira,
2: no
1: tenías
2: canas. Pero de un día para otro,
0: qué
2: así
0: fuerte.
2: Sí,
0: te
2: llenaste.
0: Tu pelito más negrito.
1: Más negrito, más oscuro.
2: Fue de a poquito,
0: lo que
2: pasa
0: es que también como, mira, pasa lo que te pasa con la pareja.
2: ¿Qué?
0: Que muchas veces como nos vemos diario.
2: Ah, sí.
1: Pues ya te das asco.
0: Estos, ay, no. O sea, como nos vemos diario, estos cambios no son notorios.
2: No.
0: Entre una persona que te ve y te deja de ver un mes y luego, ajá, otra vez y así. Entonces, como nos vemos todos los días, tú no te diste cuenta en qué momento se llenó de canas.
2: No.
0: Pero sí fue pasando.
2: Qué loco.
1: Sí. Y entre más canoso, con más te antoja, creo.
2: Ay, qué asco. Quisieras. Oye,
0: a ver, porque saludamos. Además sus canas van por todo el cuerpo.
2: Ay, no. Muchas pues gracias.
1: Es normal. Es
2: decir,
1: un proceso
2: tienes pelo
1: natural
2: en pecho, pero no tiene.
1: No tengo pelo en pechito. Dice, oye, a ver, saludamos acá de Ciudad de México, supongo, una vez más la niña Rux exhibiendo que una universidad cara no de educación, si le importara el lenguaje inclusivo, aprendería braille para incluir a las personas ciegas. Un bonito
0: comentario. Man Rob, es hora de sacar el arma secreta que va a dar una cátedra de este temazo, Jimena. Échale un fon a Flor Amargo o Flor Emergue.
2: Flor Amargo es chida.
0: ¿Es chida?
1: Pues es talentosa, sí es.
2: Ahorita le hablo.
1: Talentosa, sí es. Loca, sí, como cabra, pero sí.
2: La loquita,
1: es.
2: Pero es chida. Flair
0: Emergue.
1: Oye, Arlette,
2: no,
1: tenemos.
2: Yo quiero leer.
1: Ah, pues mete el bocho.
2: Dice Daniel Balbuena, la Real Academia Española está de adorno al ceder a la presión social, sea correcta o no, es como la ONU, no sirven para absolutamente nada.
0: Dice Rose Lee, esta está buena, dice, entonces hablar así es como cuando habla afablafamofos o con la faef.
1: Nunca supe.
2: Tú dices que hablas
1: nunca,
2: muy bien eso,
1: nunca
2: ¿no?
1: Supe.
0: Yo fomo mafas ofo mefe nofos.
2: ¡Wow!
0: ¿Tú funofos afe befes?
2: Más ofofo, no. Más ofefos o menos.
0: Nunca, nunca, nunca, nunca, nunca.
2: No.
1: Mozarlet.
0: ¿Qué?
2: Bofo.
1: Arlette. A ver, desde Toluca dice, hola chicos, opino que se incluye con las actitudes. Sí, Arlette, creo que en eso tienes toda la razón.
0: ¿Qué?
1: Se incluye con las actitudes.
0: Claro.
1: No con el lenguaje. Ojalá me puedan felicitar el día del maestro. Ah, bueno, pues.
0: Claro, Arlette, aquí, al final aquí nosotros íbamos a estar, no vamos a hacer ningún puente ni nada.
2: Y Dali Turralde, yo pregunto, ¿qué pasa con la masculinidad y la feminidad? Ya nadie lo está valorando.
0: Ah, eso, pero ese es otro tema. O sea, al final ese es otro tema al que no nos vamos a meter ahorita, pero no. Aquí ya es. Esto del lenguaje inclusivo, nada
2: sí
0: más. Dice David, me imagino que en las obras donde participa Regina hay una persona traduciendo el lenguaje de señas mexicanas, digo, para ser realmente inclusivos.
1: AI.
0: Oye, dice, y sí fue moda como los Terians. ¿Ya no hay Terians?
2: Pues no, ya no he visto nada.
0: ¿Ya se agotaron? ¿Tan rápido pasó lo de los Terians?
1: No duró nada.
2: Pero no vimos nada aquí en México. Yo no
1: acaba
2: vi.
1: Acaba de ser este evento gigante de
0: pero
1: la...
0: Pero lo cancelaron los Terians, el de Terians, ¿no te acuerdas? Que iban a correr ahí sí, en Seúl y lo cancelaron.
2: Pero a ver, lo vimos sí. En redes sociales, pero así que vas caminando por la calle, ¿han visto un Terian?
0: No, yo nunca vi. No,
2: pues no, yo tampoco.
0: Diego Riveras, el gobierno lo que hizo es ser más popular y buscar mayor aceptación. Realmente el lenguaje no excluye, ves personas no binarias y parecen más personas trans. Ni ellos mismos pueden explicar qué es ser no binario.
1: Que tuviste faltas de ortografía, Jiménez. José Miguel desde Querétaro. Jimena ya se contradije porque dijo una amigue en lugar de une amigue.
2: Pues es que claro, es difícil adaptar, pues porque es algo importante si para la gente.
0: Si lo estás diciendo mal todo el
2: porque
0: tiempo.
2: Porque yo tengo amigues de la comunidad. Hago un esfuerzo y ya.
0: Pero pues.
2: Pero la premisa es respeten. Yo respeto que ustedes no quieran. Ustedes respetan. Se llama Miguel.
0: Ah, pues porque.
2: Pero le decimos Maika.
0: Pues dile Maika. En vez de estar Emigue, Ñengue, Nengue, Ñengue. Maika quiere tallarines. En vez de decir, mi amigue quiere.
2: De hecho, Mariano le preguntó: ¿y eres niña o niño? Y él le dijo. Un poco de ambos.
0: Ah, pues está bien.
2: Y Mariano, ¿cómo? ¿Niña
0: entonces,
2: o niño?
0: Entonces, mira, entonces ahí te va. Si yo tengo un poco de ambos,
2: ajá.
0: Háblame como masculino o háblame como femenino, me da igual.
2: Sí, pero hay un neutro y está bien que haya un neutro.
0: Pero ese neutro solo complica. Entonces, si yo me siento...
1: ¿Le molesta?
2: No, le molesta.
0: A ver, no es más fácil. No es más fácil que si yo me percibo como hombre y mujer al mismo tiempo. Si soy de las dos, pues háblame de cualquiera, da igual porque sí soy.
2: Sí, pero también hay un neutro. ¿No?
0: Sí,
2: pero eso es el neutro, el de Seyes, está bien.
0: Mira, dice, al usar el todes, Seyes, etcétera, estás delimitando el lenguaje a un grupo muy específico. No puedes argumentar que le estás hablando al pueblo o que quieres que tu mensaje llegue a la mayoría de la gente, dice Alberto Rodríguez. También tiene un punto, ¿eh?
2: Dice, Chaparrita Pink, ni hablar de esos libros, quitar materias importantes por meter esa basura y no recordemos que la gente no estuvo en desacuerdo, las metieron a fuerza, que es diferente.
0: Ah, pues ahí está. Tiago Guillermo, chicken, tienes toda la boca llena de razón. Mientras se hable con educación, lo demás pasa a segundo término.
1: Charlie, el lenguaje, te leemos, estimado Charlie, es impecable. Hablar así al final fue una moda, como dice el compa, ya no sabe ni cómo usar un supuesto lenguaje.
2: Oye. Dice, mi fuerza Morales, así se llama el username. Apestan a Dios.
0: Sí, pues es que ese es el problema.
1: Alejandra dice, hola, antes de todo quiero comentar que hoy invitaron al Chompias al programa el lenguaje, compadre, sí.
0: Nomás que mira, te falló ahí los colores de tu televisión, porque el del Chompias era blanco y negro.
1: Pero sí parece, tele a cuadros sí parece
0: Chompias. Pero diles de qué color es.
1: Así es, sí, es más
2: sí,
1: azul.
2: Sí, es azul.
1: Dice, el lenguaje de inclusión también nos comenta, se me hace un tema muy intenso porque los niños de cristal no aceptan que solo hay dos géneros, que cada quien se crea lo que quiera.
2: Torne Ruiz, lenguaje horrible para gente lela.
0: Luego dice Namre, buen día a todos, saludos desde Mérida. Lo lamentable saludos de este tema es que la gran mayoría, al igual que Jimena, no tiene ningún argumento sólido para defender su postura. Solo son palabras sin sentido.
2: J9 Mont, Miguel Remis tiene razón. Lenguaje estúpido. Licenciada Jimena Rux, siempre hermosa y lindo escuchar tu...

0: ¿Qué?
1: ¿Qué dijo eso? ¿Todo
0: sí,
1: eso?
0: Todo eso, o sea, lo
1: primero
0: dijo.
1: Primero te tiró a la basura tus argumentos.
0: Y luego
1: pero
0: me
1: le
0: dijo
1: escuchar.
0: Hermosa.
2: Bueno, pues se vale.
0: Muchas gracias.
1: Porque
0: eso
1: ahí habla de que una cosa es lo personal y otra cosa es tu opinión.
0: La opinión. Exacto.
1: Que sea basura.
0: Sandra, así debería ser.
2: De rana. Oye, dice Daniel de Querétaro, se respeta con lo que cada quien se identifica, se respeta sentirse hombre, mujer o Superman, pero yo no me voy a estar poniendo en aprietos por no saber si la persona de enfrente le ofende, si me refiero a él como caballero, si es hombre o mujer, en fin, un poco lo que estamos aquí reafirmando.
0: Pedro Place, está en la SEP porque el gobierno hace todo por intereses políticos, buscan forma barata al voto de esas personas. Al Chile yo creo que ese tema ya está remuerto, ya a nadie le importa que se llamen como quieran.
1: Aquí lo interesante es eso, ver cómo la gente ya tiene esta percepción de que el lenguaje inclusivo se murió.
2: Es que
0: pues
2: sí.
0: Es que no están en un entorno en donde se usa.
2: Terminó siendo, pues eso, al final, incluyente.
1: Pero hubiera crecido, yo antes escuchaba eso.
2: Al contrario, fue
1: fíjate,
2: excluyente.
1: Yo escuchaba más gente antes en discursos más populares o masivos utilizando el lenguaje inclusivo que ahora. O sea, siento que menos gente lo utiliza para discursos.
2: Conectar, porque al contrario, excluye. O sea, por eso decía, va como
0: no
2: en un
0: acuerdo.
2: Sentido a la
1: no,
2: inversa.
1: Se excluye.
0: Pues, ¿por qué?
1: Porque al final de cuentas, no, o sea.
0: Pero depende en el contexto en donde estés. O sea, si yo estoy con muchos amigos de la comunidad, claro que voy a preferir hablarles en ellos.
2: Por eso.
1: Pero
2: en
1: no la, sabes.
0: En la academia de Alberto, bueno, no de Alberto, donde trabaja Alberto, los profesores todos se dirigen a sus alumnes como alumnes. A todes, porque ahí en esa academia.
1: Y entonces es una aberración, porque seguro todos hablan mal.
0: Pues no sé.
2: Pero canta bonito, fíjate.
1: Es que mira, es como decirte, a ver, yo no tengo problema con el lenguaje inclusivo. Uh-huh. Mi problema es con la aplicación.
0: Ok.
1: Yo llego a Finlandia. Uh-huh. ¿Qué es más fácil? Ahí mi finlandés medio que no me va a entender nadie. Uh-huh. Hablamos en inglés mejor.
0: Sí,
1: y
0: pues
1: todo el mundo
0: sí.
1: Te habla en inglés. ¿Por qué? Pues porque es más fácil.
0: Pero es un tema de
1: O sea,
0: sentido.
1: Es más fácil. Entonces, si no sé. O sea, y mi amiga.
0: Es un tema de irlo practicando. Alberto ya le sale muy bien. Todo lo dice muy bien porque se dirige todo el tiempo hacia sus alumnos.
2: Bueno, cerramos porque con este comentario de Ricardo. Dice: me comunico desde Mérida. Eso es una tontería. A la gente se le respeta por el hecho de ser personas, no porque lo que a ellos se les perciba. Pero hay una palabra que sí. Queda para los dos, las, ellas, etcétera, que es,
1: dice Ale Roth, no. Jimena, no te metas en temas que no conoces, política educativa, porque dudo mucho que sepas quién escribió esos libros woke y el desgorre que se hizo.
0: Dice, y Dali Iturraldi, hola, si te gusta el mismo sexo, vívelo en intimidad, nadie tiene por qué hacerse a las ideas de cada individuo, ahora resulta que hasta el lenguaje quiere, nadie los discrimina, se discriminan solos.
1: A ver, ahí hay dos comentarios en los que uno estoy de acuerdo y en otro no. Sí. O sea, la primera parte sí me parece de ese comentario que ahí sí tenemos que crecerle un poquito más,
0: mucho.
1: Evolucionarle un poquito
0: apertura
1: más.
0: Apertura y Dalí.
1: Sí, la segunda, eso
0: claro,
1: sí es discriminatoria. La primera parte es discriminatoria.
0: Sí, Dalí.
1: La segunda tiene razón.
0: Y dice ahí Dalí Iturralde también, no saben ni quiénes son ellos mismos y pretenden que los demás los entiendan.
1: Bueno, pues eso a veces
2: es que
1: también.
2: Ahí empieza la división,
1: sí,
2: que eso
1: sí,
2: no es correcto.
1: Sí, sí, sí.
2: ¿No?
1: Dice acá, Abraham, mi esposa dice que envidia la voz de la niña, le manda saludos desde Mérida.
0: ¡Ay, saludos!
1: Oye, mira, dice Ulises, Alberto esto, Alberto lo otro, mejor traigan a Alberto.
2: Exacto.
0: Ay, sí, lo voy a traer.
2: Es buen tipo, es buen banda.
1: Mándanoslos ahora a debatir estos días que no estés.
0: Ándale.
2: A ver si
1: viene o no viene.
2: Si
1: se
2: despierta o no.
0: Yo
2: se
0: creo
2: despierta.
0: Que sí vendría, le voy a decir.
1: Dice por acá, solo es complicar el vocabulario, Chicken tiene razón, dice Luigi. Ale Ross, es muy simple, los géneros se definen masculino y femenino en ginecólogo y proctólogo. ¿Con quién va? El que se siente escoba, ¿con un carpintero?
2: No.
1: Pero, sí. ese es otro tema.
2: El debate
0: no,
2: ahí
0: no
2: es otro lugar.
0: Solamente
2: en una cuestión de aceptación o no aceptación, ajá. Que ahí creo que no es correcto.
1: No es por ahí. David Monreal, riqueza borrada, es la portada en reporteindigo.com.
0: Y vamos a ver qué está pasando en el país con nuestros corresponsales.
3: Quintana Roo.
4: Ante el riesgo creciente de erosión costera y daños provocados por huracanes, Quintana Roo reactivará en este año un seguro especializado para proteger playas y arrecifes, principalmente en destinos turísticos de la zona norte, como Cancún y Playa del Carmen. La Secretaría de Ecología y Medio Ambiente informó que la póliza contará con una cobertura de 9 millones de pesos y permitirá actuar de forma inmediata en caso de afectaciones por fenómenos hidrometeorológicos, enfocándose

0: en la recuperación de más de 18 kilómetros del litoral. El titular de la dependencia, Oscar Révora, explicó que el recurso busca atender principalmente la erosión de playas y restaurar la morfología costera tras el impacto de tormentas o huracanes. Además, el seguro, el Estado, mantiene vigente hasta el 2029 la manifestación de impacto ambiental para ejecutar trabajos de recuperación costera en áreas consideradas críticas. Reportó para Índigo Noticias 2.1, Silvia Reyes.
1: Estado de México.
2: Ejidatarios y pobladores de Tonanitla mantienen bloqueada la carretera libre hacia la IFA, donde incluso pernotaron para exigir solución al conflicto territorial que sostienen con Tecama por más de 800 hectáreas. Los cierres en al menos 4 accesos afectan la movilidad hacia el aeropuerto Felipe Ángeles y municipios como Ecatepec, Nextlalpan y Tecama, generando severas complicaciones viales. Los inconformes demandan que el Congreso mexiquense emita ya el dictamen pendiente sobre los límites territoriales tras denunciar incumplimiento de acuerdos por parte de autoridades estatales. Para Índigo Noticias, Lorena González.
1: Guerrero.
3: La alcaldesa Avelina López Rodríguez afirmó que todo mundo puede venir al puerto de Acapulco, pero aclaró que se debe someter a la legalidad en relación al Acamoto 2026. El lunes, la primera edil porteña rectificó su declaración con relación a la negativa para realizar el evento del Acamoto a partir del próximo 14 al 17 de mayo y dijo que se puede hacer, pero siempre y cuando quienes acudan al puerto se manejen dentro de la legalidad. Lo anterior, a pesar de que ediles, actores políticos, empresariales, se han manifestado en contra de dicho evento. Para Índigo Noticias, Rogelio Agustín Esteban.
4: Híjole, eso del Acamoto me da un miedo. O sea, ¿se acuerdan la vez pasada que estuvo bravo?
5: Sí, a mí también me da...
4: O sea, estuvo bravo. Ojalá, mira, que la gente vaya y lo haga y todo, pero que también se agarren la onda de que...
5: Reservas,
4: hay que cuidarse, ¿no? Sí.
5: Bueno, gracias a nuestros compañeros corresponsales. Si les parece, hacemos pausa y volvemos. Esto es Índigo Noticias 2.1. Carlos Chiquen, Jimena Rux y Héctor Chavarría. Tenemos una entrevista muy especial en el siguiente bloque, así que no te la pierdas.
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9: Y vamos a los hechos. De entrada, bendita liguilla que nunca se acabe. ¿Qué? Dos combinaciones. Pumas América, América Pumas y la de Chivas contra Tigres. Vamos a empezar por el principio. Chivas gana la eliminatoria de forma impecable. A unos Tigres, que sobre todo el partido de vuelta, se fueron, sí, a cuidar sus resultados. Sacaron el librito, así se hacen las cosas. Lo de América Pumas, Pumas América. Bueno, podríamos concluir que la eliminatoria no la gana Pumas, vamos a hablar de la cancha. La pierde el América. Pero aquí es haya sido como haya sido. Bien para el equipo de Pumas Superlíder, extraordinario para las Chivas. Y lo demás que venga. 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
4: Movimientos inesperados en Xbox y, para sorpresa de muchos,
5: es una buena noticia para los fans.
4: Asha Sharma, actual CEO de la marca, confirmó que el asistente de inteligencia artificial Copilot ya no estará en las consolas de Xbox.
5: Sí, así como lo escuchas.
4: El proyecto se detiene por completo en este ecosistema. Y además, su versión de dispositivos móviles comenzará a desaparecer poco a poco. El anuncio se hizo a través de redes sociales, donde Sharma explicó que esta decisión forma parte de una nueva dirección para Xbox, enfocada en avanzar más rápido y, sobre todo, en escuchar a la comunidad. La idea es eliminar funciones que no encajan con el futuro de la plataforma y reducir las fricciones para los jugadores. Y es que aunque Copilot se perfilaba como una gran apuesta tecnológica, muchos usuarios lo veían como algo innecesario e incluso invasivo,
5: especialmente en consolas.
4: Por eso, la reacción ha sido mayormente positiva. Este movimiento también marca un cambio respecto a planes anteriores, donde incluso se hablaba de integrar esa inteligencia artificial en distintos dispositivos durante 2026. Por ahora, Xbox parece estar tomando decisiones más alineadas con lo que piden los jugadores, y eso, al menos de momento, ya le está ganando puntos
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7: Oye, por cierto, me quedé pensando, ¿tú ya nos diste algo para tu festejo cumpleañero que ya va a ser?
8: Que quiero gelatina en vez de pastel.
7: Cúmplame mi deseo. ¿Gelatina de qué?
8: Ay, muy ricas, en realidad, pero la
7: ¿sin azúcar,
8: sí,
7: o qué?
8: Hay opciones, soy muy healthy, pues es que cae en miércoles, entonces...
9: Ya te empiezas a relajar.
8: Lo que el público quiera que aportar,
7: lo celebro. Sin azúcar.
8: Oye, a ver, comentarios, ¿no? Dice... Ajá.
7: Pero no, espérate, ¿y del festejo qué?
8: Eso...
9: Pues, ay, no, ya no vamos a hacer festejo aquí.
8: Partamos, ¿por qué no?
9: Se propone una idea y no se cumple nada.
8: ¿Qué
7: pasa? Es responsabilidad, no. Es responsabilidad de cada persona,
8: claro,
7: hacer que
8: convocar,
7: su festejo,
8: sí,
7: se cumpla.
9: No.
7: Si alguien no es insistente, no tiene la capacidad de poder agendar,
9: hasta
7: no
9: les
7: hace
9: escribí
7: convocatoria, nada.
9: Y les dije, este día puedo.
7: Así no se hace.
9: Y me mandaron bien lejos.
7: Yo con las duchas ya sé lo que voy a hacer. Voy a comprar los boletos desde antes y se los voy a traer y se los voy a dar. A ver, no vayan.
8: No, pues así sí tendrían
9: que
8: ir.
9: Así, pues sí.
8: ¿Qué?
9: Bueno,
8: imagínate,
9: pon el ejemplo entonces.
8: ¿Resentido qué es?
7: Es correcto.
9: Es correcto.
7: Entonces, ¿tú qué vas a querer?
8: Yo ya pedí mi gelatina.
9: No, pero
7: de festejo con nosotros.
8: No, es que está la agenda a la vez que a tope. Con
7: o sea,
8: que
7: nada.
8: Pueda yo ver el techo un rato y poquito resetear la mente.
9: Podemos ir a un parque a acostarnos todos a ver el techo. Bueno, el cielo.
7: No,
8: todos
7: ese plan yo
8: agarrados.
7: Bueno, ya, pues ya, más bien, ¿por qué no nos ayuda usted a saludar a alguien que tenemos ya aquí.
8: Oye, sí, vamos a platicar de un tema muy interesante en la economía mexicana, gente, y son las bonitas micro y pequeñas empresas que son responsables, creo que vale la pena recordarlo, algo cerca de 30 millones de empleos. Estamos hablando del 70% de la fuerza laboral en nuestro país. Es decir, que si a estos pequeños negocios les va bien, en consecuencia a nuestro México también. Y quiero saludar esta mañana a Leira Orozco, directora de Relaciones con Gobierno de Mercado Libre en México, porque se aventaron junto con la Secretaría de Desarrollo Económico justamente un evento enfocado en este sector de empresas. Leira, ¿cómo estás? Buenos días. No escuchamos allá a Leira, a ver si tiene muteado su micrófono. Secretaría de Desarrollo Económico.
7: Ahí está.
8: Justamente ay, pero un evento enfocado en este sector. Ahí está, Leira. A ver, si quieres, danos nuevamente los buenos días. ¿Cómo estás?
10: Hola, Héctor, buenos días, Jimena, Chiquen, qué gusto saludarlos.
8: Oye, platícanos, presúmenos sobre este evento que entiendo llevaron a cabo el sábado pasado en el Monumento a la Revolución. ¿Cuál fue el objetivo? ¿Cómo les fue, Leira?
10: Pues mira, les cuento, hicimos una feria digital justamente a los pies del Monumento a la Revolución, una feria digital que estaba justamente dirigida a pymes, a mipymes y a todos estos pequeños negocios que están en la Ciudad de México, y la idea era llevarles y acercarles justamente la tecnología para enseñarles primero cómo vender en línea para aquellos que no venden en línea, y también la importancia que tiene que puedan recibir pagos digitales. Como sabes, estamos a menos de un mes del Mundial, vamos a recibir una cantidad de turismo impresionante y sin duda estamos muy conscientes de que este turismo pues casi no usa efectivo. Y eso es justo lo que queremos transmitir a estos pequeños negocios para que migren a la recepción de pagos digitales. Y por otro lado, también darles todas las herramientas para que pueda crecer su negocio a través de Mercado Libre. Justamente dimos talleres, algunas pláticas bastante importantes como de educación financiera, finanzas rosas, cómo tomar fotografías a sus productos, etcétera. Todo esto lo hicimos, como te digo, en el Monumento a la Revolución, de la mano del gobierno de la Ciudad de México, particularmente la Secretaría de Desarrollo Económico.
8: ¿Digitalizarse es una opción hoy día para estos negocios o una obligación para justamente sobrevivir, escalar? ¿Cuál es tu punto de vista?
10: Yo creo que hoy la digitalización sin duda tiene que formar parte de cualquier negocio. Es más, yo te diría, esto lo venimos viendo, es un fenómeno que venimos viendo desde 2020, ¿no? ¿Qué pasó? Que negocios que no estaban digitalizados tuvieron que emigrar rápidamente. Hoy en día todavía hay algunos que están como un poco reacios a la digitalización, no porque no quieran, quizá muchas veces es por este temor a la tecnología. Lo que queremos es justamente, y lo que estamos haciendo, es acercar la tecnología a este segmento de la población para que le pierda el miedo y vea que hay muchas herramientas que pueden ser muy fáciles de utilizar y poder con eso impulsar sus negocios.
8: Me gustaría, pudiera ser, en la audiencia que todavía hay algunos despistados, respecto a esta diversificación y a estas agendas que atienden desde Mercado Libre, me parece a mí con algo muy claro, la democratización de muchas de estas soluciones desde Mercado Libre y Mercado Pago. ¿Cómo están organizados justamente para que la gente entienda qué tipo de herramientas pueden encontrar con un brazo y el otro?
10: Mira, nosotros tenemos justamente estas, o sea, nuestras soluciones funcionan de manera integral. Mercado Libre funciona como un ecosistema. Tienes la parte de las herramientas de venta en línea, pero por otro lado tienes también todas las herramientas de pago. Lo que hemos estado haciendo es justamente darle a las personas todos los beneficios que pueden tener, por ejemplo, si tú tienes herramientas, vendes en Mercado Libre, pero además cobras con Mercado Pago en tu negocio físico, tienes posibilidad de tener acceso a distintos servicios financieros como un crédito, cosa que muchas de estas pymes o mipymes no lo tienen. Es muy difícil a veces que ellas puedan tener un acceso a un crédito en el banco, y con toda la información que están generando a partir de sus ventas, de a partir de cobrar con Mercado Pago, con la terminal punto de venta, o ya sea con la herramienta de Tap to Pay con tu teléfono, la verdad es que de esa manera lo puedes hacer muy fácil, y con eso generas información que a nosotros nos sirve para poder ir perfilándote como un cliente que tenga acceso a un crédito. Son herramientas básicas para las MIPYMES y para las pymes, para que puedan impulsar a sus negocios. Hoy en día muchas de ellas necesitan justamente financiamiento, y es parte de lo que estamos impulsando nosotros con Mercado Pago y con Mercado Libre.
8: Oye, ¿qué aprendizajes les deja a ustedes el evento como organizadores? También hay gente aquí que nos escucha de muchos otros estados de la República. ¿Se va a estar llevando en algún momento a algún otro lugar? ¿Cuándo esperar el siguiente encuentro? Cuéntanos.
10: Pues mira, la verdad es que nos sorprendió muchísimo, para bien. Tuvimos una afluencia más o menos de 2,000 personas en el sitio, y la verdad es que lo más interesante es que la gente venía por su propia voluntad a entrar a los talleres, a tomar los talleres. Tuvimos dos escenarios, uno muy grande, donde se dieron estas como mega clases, y tuvimos un box, que literal era una caja de Mercado Libre, donde podían tomar talleres muy particulares. Estaban abarrotados. Entonces, eso nos sorprendió mucho, el interés que sí existe en transformar sus negocios, que sí existe este interés de aprender más acerca del ecosistema. Estamos obviamente evaluando dónde podríamos replicar algo similar. La verdad es que creo que vale muchísimo la pena, y bueno, sin duda vamos a estar trabajando de la mano de distintas alcaldías y de la mano de los distintos gobiernos estatales. Lo hemos hecho en otros estados, pero la verdad es que es la primera vez que lo hacemos de este tamaño, además en un sitio tan emblemático como lo es el Monumento a la Revolución.
8: Pues ahí está. Yo creo que para aterrizar me queda claro que la reflexión aquí es que ya no solo compites con los negocios de tu colonia, de tu cuadra, sino estás compitiendo con el mundo entero, y estas son herramientas que se tienen que aprovechar por parte de todos los emprendedores y negocios en México. Aleira, muchas gracias por esta conversación. Aleira Orozco, directora de Relaciones con Gobierno de Mercado Libre México.
10: Gracias a ustedes.
7: Gracias. Y ya nos vamos, gente. Gracias por haber estado con nosotros. Mañana ya saben que tenemos una cita en punto de las 8 de la madrugada. Eso. Adiós, niña Rux.
9: Adiós.
7: Adiós, señor Chavarría.
8: Nos vemos mañana.
7: Yo soy el Chicken. Hasta mañana. Bye.
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13: Y vamos a los hechos. De entrada, bendita liguilla que nunca se acabe. ¿Qué? Dos combinaciones. Pumas América, América Pumas, y la de Chivas contra Tigres. Vamos a empezar por el principio. Chivas gana la eliminatoria de forma impecable. A unos Tigres que, sobre todo el partido de vuelta, se fueron, sí, a cuidar sus resultados. Sacaron el librito, así se hacen las cosas. Lo de América Pumas, Pumas América. Bueno, podríamos concluir que la eliminatoria no la gana Pumas, vamos a hablar de la cancha. La pierde el América. Pero aquí es haiga sido como haiga sido. Bien para el equipo de Pumas superlíder, extraordinario para las Chivas. Y lo demás que venga. 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
4: Movimientos inesperados en Xbox y, para sorpresa de muchos,
5: es una buena noticia para los fans.
4: Asha Sharma, actual CEO de la marca, confirmó que el asistente de inteligencia artificial Copilot ya no estará en las consolas de Xbox.
5: Sí, así como lo escuchas.
4: El proyecto se detiene por completo en este ecosistema. Y además, su versión de dispositivos móviles comenzará a desaparecer poco a poco. El anuncio se hizo a través de redes sociales, donde Sharma explicó que esta decisión forma parte de una nueva dirección para Xbox, enfocada en avanzar más rápido y, sobre todo, en escuchar a la comunidad. La idea es eliminar funciones que no encajan con el futuro de la plataforma y reducir las fricciones para los jugadores. Y es que aunque Copilot se perfilaba como una gran apuesta tecnológica, muchos usuarios lo veían como algo innecesario e incluso invasivo,
5: especialmente en consolas.
4: Por eso, la reacción ha sido mayormente positiva. Este movimiento también marca un cambio respecto a planes anteriores, donde incluso se hablaba de integrar esa inteligencia artificial en distintos dispositivos durante 2026. Por ahora, Xbox parece estar tomando decisiones más alineadas con lo que piden los jugadores. Y eso, al menos de momento, ya le está ganando puntos
3: con la comunidad.
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1: 9:06, 9:06 a través de Locura FM en el 89.3 Toluca, 104.9 Querétaro, Querétaro. Y por supuesto, www.locura.fm, www.locura.fm. Bienvenidos, buena locura por la mañana, ¿cómo están? ¿Cómo están, queridos compañeros musicales? ¿Cómo están? ¿Cómo les va? ¿Cómo está el tráfico en Querétaro en la 5 de febrero? En la Bernardo Quintana, en las inmediaciones del Mercado de la Cruz. En Paseo Querétaro, ¿cómo está el tráfico? 722-372-7981. Y por supuesto, si estás atorado en Toyocan, si estás atorado ahí cerca del Mercado 16 de septiembre, y por el Mercado Morelos, en la terminal, ¿cómo está el tráfico? Parece que todo está muy tranquilo, parece. Pero hay lugares donde de repente se congestiona y comienzas a caer en el embotellamiento vial. 722-372-7981. Como siempre digo, echemos terapia de ayuda y evitemos que todos los locurehermanos entren a eso que es tan temido para los godines: el tráfico. 722-372-7981. Hoy es martes gastronómico, martes gourmet. Más adelante les explico por dónde nos vamos. Y queridos miembros, específicamente maestros, hoy es el día. Hoy es el día donde, en una de esas, si te animas a participar, podrías llevarte unos buenos locura coins. Esto porque el viernes es el día del profe, día del maestro. También más adelante les explico cómo estarán las reglas de este juego. Porque sí, estará bueno. 9:08 y de una vez les parece que arranquemos con ritmo esta terapia musical. Por supuesto, están escuchando este manicomio que se llama
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1: Mi nombre es Dani Fuentes, buena locura por la mañana.

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1: Nueve de la mañana con 11 minutos.

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1: Un poco de power metal. Bueno, en este momento es una balada. Avantasia con Lost in the Space. A través de Locura FM desde Alemania. Hoy es martes gastronómico, pero dejen leerlos antes. Ah, qué buena rola de The Prodigy. Muy buenos días. Muchas gracias. Allá el buen Alexis. También aquí nos dice mi querida Mariana, a la cual le mando un abrazo. Hola Dani, excelente día, muy buen intro. Por aquí en Querétaro, super nublado, saludos. Pues sí, justamente de aquí, por lo menos de aquí al viernes, estará así el clima nublado. Para Querétaro 19 grados y Toluca 15 grados Celsius, respectivamente. La máxima para Querétaro hoy son 27 grados, la máxima para Toluca 20 grados, y cada uno de estos lugares importantes para el manicomio, nublado, nublado, nublado, nublado, nublado. Entonces hoy sí aplica desde muy temprano el cafecín, padrinos. Muy buenos días, acá andamos escuchando la mejor estación. Saludos desde Toluca y Santiago de Anguistenco. Y la semana pasada se puso muy bueno el debate. En sí, el objetivo de hace 8 días era, pues, hablar de los mejores chilaquiles. Pero la última hora sí se puso muy intensa. Se puso intensa, pero chida.
2: Hola, buenos días. En especial a Dani, a Danonino y a todos los locura hermanos.
1: Muchas gracias.
2: No quiero hacer regreso. Desafortunadamente me voy a regresar al martes culinario de la semana pasada, pero ya no pude opinar. Uh-huh. Entiendo como una polémica sobre los chilaquiles. Uh-huh. Sobre si eran suaves, si eran duros. Entonces lo comenté con mi esposa y bla bla bla, y lo que ella y yo acordamos, y creo que es el chiste de unos buenos chilaquiles, es que deben estar en su punto, ni demasiado duros ni demasiado suaves. ¿Sale? Y perdón por regresarnos a algo que ya se había comentado. Buen día a todos, bye.
1: No te preocupes, eso no importa. Aquí el objetivo es que cualquier tema que se toque en Locura FM se convierta tal vez en un motivo para platicar con la esposa, con la chica que te gusta, tener algún tema de conversación en la oficina, eso es lo importante. Aquí en Querétaro está fluido y nublado en el Bernardo Quintana Boulevard. Hasta aquí mi reporte, Joaquín. Muchas gracias al buen Morado, que sí, justamente me manda foto y sí está tranquilón, ¿eh? Está tranquilón ahí en Bernardo Quintana Boulevard. Y ahora sí, pues de nueva cuenta vayamos a la polémica. De nueva cuenta vayamos a la polémica. 9:17 en el tiempo de Querétaro 104.9 y Toluca 89.3 y www.locura.fm.
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1: Solo uno puede quedarse en tu vida en este martes gastronómico, y con todo lo que implica y con todo lo que desencadena. Solo uno puede quedarse en tu vida. ¿Cuál eliges? ¿Pan o tortilla? Y cuando menciono todo lo que implica, si desapareces el pan, desaparecen las tortas, los pambazos. Si desapareces las tortillas, desaparecen los tacos, las quesadillas, hasta los huaraches, porque los huaraches son una especie de tortilla. Repito la pregunta en este martes gastronómico, y que la polémica comience temprano y no nos agarren las prisas como la semana pasada. Solo uno puede quedarse en tu vida. ¿Cuál eliges? ¿Pan o tortilla? Con todo lo que implica. 722-372-7981, 9:18. Bienvenidos a este manicomio.
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1: Solo uno puede quedarse en tu vida. ¿Cuál eliges? ¿Pan o tortilla? ¿Cuál desapareces? ¿Team pan o team tortilla?

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1: 9:34, 9:34 a través de Locura FM. Mi nombre es Dani Fuentes, buena locura por la mañana. ¿Cómo están, queridos compañeros musicales? Y tenemos reportes viales. Aquí nos decían que Bernardo Quintana estaba sin tráfico, porque en este momento ya hay. Dani Cowboy, excelente día, saludos desde Querétaro Rock, está chido el día, ya andamos chambeando al pie del cañón. 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

0: 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Pues aquí por Lomas de Casablanca, Daniel, muy a gusto para circular. Muy a gusto. Nada de tráfico. Y nosotros nos quedaríamos con el pan. El pan milenario.
1: Muchas gracias, porque sí, estamos teniendo este debate tempranero sobre la elección definitiva. Solo puedes quedarse con uno, literalmente en nuestro imaginario, en tu vida. Solo puede quedarse uno en tu vida. ¿Cuál eliges, el pan o la tortilla? Pero con todo lo que implica y con todas las consecuencias que podría desencadenar desaparecer el pan, desaparecer la tortilla. Pan, desaparecen las tortas, pambazos y todo lo que se le parezca. Hasta los molletes. Y la tortilla, si la eliges o la desapareces. Quesadillas, enchiladas, totopos, todo. ¿Qué team eres? ¿Team pan o team tortilla? Pero ahorita los leo, porque en este momento tengo que explicar. Desde ayer les estaba comentando que el 15 de mayo, Día del Maestro, se acerca velozmente. Y es el próximo viernes. Ajá. Y entonces, en este manicomio queremos darles, obsequiarles algo. En la siguiente hora, sí, en la siguiente hora, a las 10 de la mañana, haremos el primer intento. Vamos a jugar al paciente más débil, pero sí o sí es orientado para maestros. Sí o sí, únicamente van a poder participar los profesores. Sí, los que tengan, ahí sucede la profesional, que diga maestro, que diga licenciado en educación, que diga maestro de inglés. Sí, también vale, ¿no? Sí. Y vamos a hacer 5 preguntas nivel chido, nivel acá. Cada pregunta va a tener un valor de 50 locura coins. Tú decides hasta dónde llegar. 1, 2, 3, 4, 5. Si te equivocas, pierdes todo lo acumulado. Si decides avanzar hasta la pregunta número 5, podrás llevarte 500 locura coins. No es cierto, perdón, 250 locura coins. Sí, no, porque 5 por 5, 25. Mira, que yo ya hubiera perdido en la dinámica. Si quieres participar, querido maestro profesor, atento en la siguiente hora. Puede participar un maestro de Querétaro, un maestro de Toluca. Hoy tendremos 2 participantes, 2 dinámicas diferentes. Preguntas nivel poderoso, nivel profesor. Maestros, comuníquense, manifiéstense, 722-372-7981, porque vuelvo a repetir, las preguntas son nivel profesor, ¿eh? Nivel, pero nivel profesor. 9:38. Bienvenidos a esta terapia musical en Locura FM. 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
1: 9:49, 9:49, queridos amigos de Toluca 89.3, Querétaro 104.9 y www.locura.fm. Esto es un reporte especial del tráfico para Querétaro. Eviten Bernardo Quintana, amigos de Querétaro, eviten Bernardo Quintana por lo que más quieran.
2: ¿Qué onda, mi Dani? ¿Cómo estás? Muy buenos días. Pues mira, ahí te mando imágenes de un choque sobre Bernardo Quintana bajando de la terminal de autobuses hacia Juriquilla, o sobre Bernardo Quintana. El carril es de alta, super choque, carambola entre cuatro coches, yo te mando nada más dos. Y con respecto al tema de hoy, pues mira, sí me gusta mucho la tortilla, pero pues mira, ¿qué te digo? Me gusta más el pan, ¿no, chavo? Eso es lo bueno.
1: Es que sí, cuando decidan eliminar el pan, piensen en el pan dulce y todo lo que implica el pan dulce. Porque la temática es, solo uno puede quedarse en tu vida, ¿cuál eliges, pan o tortilla? Y ahorita lo desmenuzamos y nos ponemos a cotorrear, ¿no? Porque en este momento, queridos amigos, tengo información importante. Si eres fan de Jamiroquai, si te late JK, ¿Qué creen? Justo hace más o menos una media hora se acaba de confirmar que Jamiroquai regresa a México. Regresa a México en septiembre. 23 de septiembre, Monterrey. 25 de septiembre, Guadalajara. Y Ciudad de México, el 27 de septiembre. Aquí lo curioso es que será en la Arena de Ciudad de México. En este recinto que a mí no me gusta para conciertos, la verdad. Se me hace súper incómodo. Pero pues ahí está. Si te late JK, Jamiroquai y todo, pues el flow que traían en algún momento de la vida. Es que sí, en vivo sí ha de ser una barbaridad. Nunca los he visto en vivo. Pero JK ha de ser espectacular. Repito la información, el 27 de septiembre, CDMX en la Arena de Ciudad de México. Jamiroquai regresa a México, visitando Monterrey, Guadalajara y la CDMX. Venta de boletos, hora verán, el 14 de mayo. Venta de boletos el jueves. Pues ya veremos en cuánto está, ¿no? Pero sí, JK... ¡Qué barbaridad, eh! Jamiroquai en vivo ha de ser una barbaridad. Ahí si compran boletos, me avisan para ir con ustedes. 9:52 en esta terapia musical. Y por supuesto te reto a que me escuches.
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1: 10 de la mañana con 7 minutos, 10 con 7 minutos a través de Locura FM en el 89.3 Toluca, 104.9 Querétaro, Querétaro, www.locura.fm. Tenemos el debate del siglo, o por lo menos el debate de la semana. Solo pueden quedarse con uno en esta vida. ¿Cuál eliges? ¿El pan o la tortilla? Aquí preguntaban a través de el 722-372-7981. ¿El pan incluye el de dulce? Sí, claro que sí. Si desapareces el pan o eliges el pan, es todo lo que conlleva, ¿eh? Si desapareces el pan, desapareces las hamburguesas, desapareces los churros, todo. Pero si desapareces la tortilla, también todo lo que implica. Enchiladas, tacos dorados, en quesadillas, huaraches. Todo lo que es una tortilla desaparece en esta vida. ¿Qué team eres? ¿Tortilla o pancito?
2: La verdad, mi Dani, yo voy con la tortilla. Sin la tortilla no puedo vivir.
1: Ok.
3: Hola, Dani, buena locura. ¿Por qué tanta agresividad justo en mi dieta, Dani? Pues fíjate que yo elegiría el pan porque creo que es tiene doble uso. Puedes usarlo también como tortilla. Puedes usarlo con cosas saladas, con cosas dulces. Y jamás renunciaré a una tortita de plátano. Saludos, Dani.
1: Es un buen argumento, ¿eh? El pan tiene variante dulce y variante salado. Y la tortilla, pues en teoría no. Oli, me quedo con la tortilla. Siendo hija del maíz, no queda de otra. Y que por cierto, buenos días a todos. Ya me hicieron pasar por unos taquitos a la comunidad de Chonacatlán, lugar de tacos a todas las horas del día. Felices y nublados días. Atentamente, Melina. Melina, muchas gracias. Y por supuesto, este debate ya está creciendo, ¿eh? ¿Team pan o team tortilla? 722-372-7981.
4: Hola, locura, hermanos. Yo voto por el pan. Sí, mi precioso. El pan. Le saluda el rulo.
1: Es que el pan es una... híjole. Si entras al mundo del pan, es imposible salir, créanme. Team pan o team tortilla, 722-372-7981.
5: Dani, buenos días. Híjole. Pues yo me quedo con la tortillita porque esta vida sin tacos, sin enchiladas, híjole, no se podría vivir. Saludos, Dani. Y pues es un día difícil para un servidor, pero aquí andamos con toda la actitud. Gracias por ser parte de hacernos más ameno el día, Dani. Tanto a ti, al Chinito, a Huguito y al Pollito, al Peter. Gracias, Dani. Saludos, soy José.
1: Saludos. ¿Y la tortilla de harina en dónde entra? Pues es tortilla, a final de cuentas. Si desapareces la tortilla o te quedas con la tortilla de harina está implícita. Un par de mensajes y ya nos vamos a música, ¿va?
6: Cómete un pan.
1: Ay, gran referencia para la cultura de este país. Cómete un pan.
7: Y en efecto, me quedo con la tortilla. Es lo más rico de todo el mundo.
1: Seré sincero, pensé que iba a estar más inclinado hacia la tortilla, pero está parejo.
8: ¿Qué pasó, mi cuate? Yo te catefixio el pan por la tortilla, mi cuate.
1: 10 de la mañana con 10 minutos, vámonos a música y regresamos a esta terapia llena de personajes.
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1: Es Yuki Honey. En esta terapia musical, con un poco de frío, pero está rico, ¿no? Está rico.

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1: Diez de la mañana con 14 minutos, 10 con 14 minutos. Bienvenidos a esta terapia musical. Mi nombre es Dani Fuentes. En este martes gastronómico. 10 con 14.

0: 10 de la mañana con 18 minutos, Temple of the Dog con Your Cyber. En esta terapia musical, por supuesto, cortesía de Locura FM.
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0: 10 con 18, que no se te haga tarde, 10 con 18 minutos. 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Entre más, digamos, exactos sean al momento de darle este skill a Alexa, Toluca 89.3, Querétaro 104.9 es mejor, porque ya saben cómo es de repente Alexa. Y estaban preguntando cómo lo hacen para sintonizar en la bocina inteligente de Google. Solamente pídanle, hey Google, abre TuneIn Locura FM. Y entre más exactos sean, lo vuelvo a repetir, es mejor. Pero esto para la bocina inteligente. ¿Team pan o team tortilla? Solo uno puede quedarse en tu vida. ¿Cuál eliges, team pan o team tortilla? Y tenemos varios argumentos buenos, buenos. Hace rato mencionábamos que pues hay más variante del pan, porque puedes irte para mucho pan dulce o mucho pan salado, pero estábamos olvidando algo. Hola, buenos días a todos. Lamento contradecirles que la tortilla también puede comerse dulce, ya que si recordarán, la tortilla de harina, antes que fuera famosa en las crepas, se comía con cajeta y un poco de nuez. Y bueno, yo prefiero la tortilla. Pero solo tienes una opción de tortilla dulce. Y el pan, pues hay muchos. Hola, mi Dani, por cierto, el pan. Pero el dilema es la guajolota, torta de tamal de maíz. No, aquí no estamos sacando el factor maíz, ese existe, ¿no? Aquí el único gran perdedor de esta dinámica son las tortas de chilaquiles. Aquí lo mencionaba el Roger, ¿qué pasa con las tortas de chilaquiles? Gane quien gane, la tortilla de chilaquil pierde. Hola Dani, me quedo con la tortilla, hay más opciones de comida, saludos desde el pueblito, saludos al pueblito. Hola Dani, hermano, pregunta dónde entran las crepas. Pues es tortilla, ¿no? Teóricamente, una crepa es una tortilla. Y yo voto por la tortrián, porque tortilla y pan son primos. Oye, Dani, no seas así, solo quitamos el bolillo. El pan de dulce es sagrado, estaba decidido por la tortilla, pero no puedo vivir sin pan de dulce. Así que anulo mi voto, pero que no se lo den al PRI. Perdónenme. Excelente día, Dani, soy definitivamente team pancito. Es que imagínense, un pancito en la mañana, con un chocolatín, un cafecín. Yo soy team pan, ya lo estoy cantando, soy team pan. 1000%. Aunque no como pan en este momento de mi vida, pero sí, soy team pan. Y bueno, queridos miembros del manicomio, bueno, regresando de la pausa comercial y el bonito corte que tenemos, vamos con la primera intentona del maestro más débil, del paciente más débil, enfocada solo sí a los profesores. Vamos a pedir, en dado caso de que lleguen a ganar, vamos a pedir su cédula profesional o algo que compruebe que son maestros. Van a hacer preguntas nivel avanzado, porque por lógica, los maestros tienen un nivel de sabiduría y conocimiento mayor que nosotros los mortales. Entonces, regresando de la pausa, haremos el primer intento de encontrar algún profesor que se quiera rifar o profesora en Querétaro y Toluca y llevarse unos buenos locura coins. Y si llegan a la pregunta número 5, respondida correctamente, porque son 5 cuestionamientos, cada pregunta tiene correcta vale 50 locura coins. Si llegan a la pregunta número 5, hay algo especial que les puede dar más locura coins el viernes. Pero, si son profesores maestros, 722-273-1755. 10 con 22. Mi querido Javi, vámonos a corte. Pero antes, 6am, Candy's Gonna Heart. A través de esta terapia musical colectiva, reportando el tráfico. Y por supuesto, el debate sobre el pan y la tortilla. Gane quien gane, la torta de tamal No es cierto, la torta de chilaquiles va a perder.

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1: Y vamos a los hechos. De entrada, bendita liguilla que nunca se acabe. ¿Qué? Dos combinaciones. Pumas América, América Pumas y la de Chivas contra Tigres. Vamos a empezar por el principio. Chivas gana la eliminatoria de forma impecable. A unos Tigres que, sobre todo el partido de vuelta, se fueron sí a cuidar sus resultados. Sacaron el librito, así se hacen las cosas. Lo de América Pumas, Pumas América. Bueno, podríamos concluir que la eliminatoria no la gana Pumas. Vamos a hablar de la cancha. La pierde el América. Pero aquí es haya sido como haya sido. Bien para el equipo de Pumas Superlíder, extraordinario para las Chivas. Y lo demás que venga. 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

0: De Verónicas fue la última oleada emo que existió, ¿no? En teoría. Luego ya Belinda sacó la de Lolita, pero en sí la versión original es esto. Diez de la mañana con 33 en esta terapia musical.
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0: Bienvenidos a esta terapia musical, mi nombre es Dani Fuentes, bienvenidos. Gente de Toluca 89.3, gente de Querétaro, Querétaro 104.9. Tenemos un buen debate, ¿eh? Creo que estos martes gastronómicos, por lo menos, haremos una, dos veces al mes, día de debate, ¿no? Se ha puesto muy bueno, literal. Hemos leído y puesto un montón de audios, pero todavía nos faltan un montón más. Solo puede quedarse uno en tu vida. ¿Cuál eliges? ¿Pan o tortilla? 722-372-7981. ¿Pero les parece que juguemos de una vez al paciente más débil con preguntas nivel profesor? Pueden llevarse este día hasta 250 locura coins. Respondiendo cada una de las preguntas. Tú decides si avanzas o te quedas con esas 3-4 preguntas correctas. Pero si fallas, pierdes todo lo acumulado, aunque digas banco. Pero aquí las reglas cambian. Si tienes las 5 preguntas correctas, tienes la capacidad de decidir si te quedas con esos 250 hoy, locura coins, o avanzas al viernes. Y el viernes podrías llevarte otros 250 locura coins. Pero siempre y cuando sí o sí respondas correctamente todos los cuestionamientos, que son nivel avanzado, ¿eh? Nivel de profesor. 722-273-1755. 722-273-1755. Bueno.
2: Hola, buenos días.
0: ¿Quién habla?
2: Habla Jorge.

0: Omar, ¿cómo estás?
1: Bien, Omar. Omar, ¿a qué te dedicas? ¿Eres maestro de qué?
0: Yo soy maestro de media superior.
1: Ah, ok. O sea que sí estás muy pro, pues.
0: ¿Perdón?
1: Sí estás, pues, nivel avanzado, pro.
0: Exacto.
1: Pues, mi querido Omar, ¿te parece que de una vez juguemos al paciente más débil?
0: Claro que sí.
1: Pues, mi querido Omar, cada pregunta correcta tiene un valor de 50 locura coins. Decides si te quedas con las que llevas avanzando, te voy a ir preguntando, o avanzas hasta el final, pero siempre que te equivoques, pues pierdes. ¿Perfecto?
0: Exacto, perfecto, sin problema.
1: Pregunta número uno. ¿Qué ciudad japonesa fue la primera en sufrir un ataque con bomba atómica?
0: Hiroshima.
1: Bien, bien, bien, bien. ¿Te quedas con esos 50 locura coins o avanzas?
0: Avanzamos.
1: Mi querido Omar, pregunta número dos. ¿Qué escala mide la magnitud de la energía liberada por un terremoto?
0: Grados Richter.
1: Ok. Bien, bien, bien, bien, bien, bien. ¿Te quedas con esos 100 locura coins o avanzas, Omar?
0: Avanzamos, avanzamos.
1: Pregunta número 3. ¿En qué país se inventó el voleibol?
0: Ah, caray.
1: 3, 2, 1, tu respuesta, mi querido Omar.
0: En Japón.
1: Mi querido Omar, tengo que decirte que eres el paciente más débil. Adiós. Lo siento, Omar, lo siento.
0: No, se preocupe.
1: Pero bien jugado, dos de tres bien jugado. Muchas gracias, Omar.
0: Por nada.
1: Se puso bueno y la actitud, Omar, poderosa, poderosa. Regresamos a seguir jugando al paciente más débil. Ya vieron el nivel académico y sí o sí es para maestros, para profesores. Regresamos a esta terapia musical de este manicomio.
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1: ¿Cómo me gusta The Black Keys? 10:47. Ahorita regresamos a platicar sobre este gran debate que estamos teniendo. Pan o tortilla. Sin embargo, pues entremos de nueva cuenta en materia, ¿no? Porque sí o sí tengo que tener un ganador en esta hora, amigos. De nueva cuenta, juguemos al paciente más débil. 5 preguntas para profesores, sí o sí. Al momento de, si es que ganas, al momento de pues explicarte cómo obtienes el premio, te van a pedir tu cédula profesional, algún comprobante de que eres profesor. Por eso es solo sí para maestros. Y también por ello, el nivel académico de las preguntas, cuestionamientos, es un poquito más avanzado al promedio. Maestros que quieran ganarse unos buenos locura coins, 722-273-1755. No me marquen a WhatsApp porque para empezar no sé dónde está el celular y en segunda se traba mi computadora. 722-273-1755. Buena locura por la mañana.
2: ¿Qué tal? Muy buenos días, Locura FM 104.9. Te reto que me escuches, Dani.
1: Bien, ¿cómo te llamas?
2: Alfonso.
1: Mi querido Alfonso, profesor Alfonso, ¿de qué das clases?
2: De primaria, educación primaria.
1: Ok, perfectísimo. ¿Qué grado das?
2: Ahorita, este año, me tocó primer grado.
1: Ay, híjole, complicado, ¿no?
2: Sí, bastante estar de aquí para allá con los pequeños. Pero muy cariñosos los niños.
1: Y grato, ¿no? Ver cómo crecen.
2: Sí, exactamente, sí. Muy agradable, mucha satisfacción.
1: Pues mi querido Alfonso, ¿te puedo decir Poncho?
2: Claro que sí.
1: Mi querido Poncho, pues vamos a entrar en materia. Son 5 preguntas. Si aciertas las 5, tienes chance de pasar a la siguiente ronda el próximo viernes para obtener otros 250. Sin embargo, si fallas cualquiera de los cuestionamientos, pierdes lo acumulado. Si quieres seguir avanzando, puedes decidirlo en cada pregunta, ¿correcto?
2: Correctísimo. A darle.
1: Pregunta número 1, mi querido profesor Alfonso. ¿Qué país regaló la Estatua de la Libertad a los Estados Unidos?
2: Híjole, me la pusiste difícil. Me voy a ir por Londres.
1: Pues mi querido Poncho.
2: Inglaterra, perdón.
1: Mi querido Poncho, tengo que decirte que eres el paciente más débil porque la respuesta correcta era Francia.
2: Francia, por ahí están, por ahí andan.
1: Pues mi querido Poncho, te mando un abrazo.
2: Igualmente, muchísimas gracias.
1: Muchas gracias, pero no se preocupen, si erraron, pueden seguir participando más adelante. Creo que sí, mi querido Javi. Vayámonos con una más. Y si no, nos vamos con fondo. ¿Va, mi Javi? Porfa. Vayamos con la siguiente intentona. Bueno, bueno. Bueno, bueno.
3: Hola.
1: Hola, ¿quién habla?
3: Para el concurso de las preguntas.
1: Ah, sí, por supuesto, Locura FM. Buena, buenos días. ¿Cómo te llamas?
3: Diana.
1: Mi querida Diana, ¿de qué das clases?
3: Yo trabajo en secundaria, tengo horas de artes y de mate.
1: Ah, profesora de matemáticas, muy bien. De nueva cuenta, mi querida Diana, 5 preguntas correctas tienen un valor de 50 pesos cada cuestionamiento. Tú decides cuándo abandonar y si quieres avanzar podrías llevarte 200 locura coins, pero tienes el chance de participar el viernes para obtener otros 250 locura coins. ¿Correcto, Diana?
3: Ok.
1: Pregunta número 1, mi querida. Bueno, antes de eso, ¿de dónde me marcas? ¿Toluca o Querétaro?
3: No, Toluca.
1: Perfectísimo. Pregunta número 1. ¿En qué batalla fue derrotado definitivamente Napoleón Bonaparte?
3: Waterloo.
1: ¿Perdón? ¿Cómo?
3: Waterloo.
1: Bien, Diana, bien. ¿Te quedas con esos 50 locura coins o avanzamos?
3: Avanzamos.
1: Ok, pregunta número 2. ¿En qué año comenzó la Segunda Guerra Mundial?
3: Inicio, no estoy muy segura, pero creo que fue en el 1939.
1: ¿Segura?
3: Ay, me dije que no estaba muy segura, pero creo que sí.
1: Bien, Diana, pregunta correcta. Llevas 2. ¿Te quedas con esos 100 locura coins o avanzas?
3: No, avanzo.
1: Pregunta número 3. ¿Qué científico propuso las tres leyes del movimiento y la ley de gravitación universal?
3: Ay, ese sí es Isaac Newton.
1: Bien, Diana. Pregunta número 3. ¿Te quedas con esa? ¿Con esos 150 locura coins o avanzas?
3: Nos arreglamos.
1: Va. Pregunta número 4. ¿Cuántas cuerdas tiene un violonchelo?
3: Ay, en música no soy buena. ¿Cuatro?
1: ¿Cuántas, perdón?
3: ¿Cuatro?
1: Pues mi querida Diana, sí, pregunta correcta.
3: Okay.
1: ¿Te quedas con esos 200 locura coins o avanzas?
3: ¿Cuántas preguntas más?
1: Una más.
3: A ver, pues, nos arriesgamos.
1: Bien, Diana, bien. Y mi querida Diana, última pregunta. ¿Cuál es el nombre del estrecho que separa Alaska de Rusia? Vuelvo a repetir. ¿Cuál es el nombre del estrecho que separa Alaska de Rusia?
3: ¿Es el de Bering? ¿El estrecho de Bering?
1: ¿Tu última pregunta, o más bien tu última respuesta, Diana?
3: Ay, creo que sí.
1: Pues mi querida Diana, tengo que decirte que en esta ocasión no eres el rival más débil. Bueno, más bien el paciente más débil.
3: Ok.
1: Ya ganaste, Diana, ganaste. Tienes 500 locura coins en la bolsa. Y ahora la pregunta es, ¿avanzas al siguiente viernes?
3: O sea, ¿el viernes concursaría otra vez?
1: Ajá. Y puedes aumentar. Hasta el momento, con esto que ganaste, tienes locura coins. Pero el viernes podrías llevarte otros 250. ¿Avanzas o no avanzas? Bien, Diana. Eso, sacando la casta por las mujeres empoderadas licenciadas. Pues muchas gracias, Diana. Ya ganaste. Aguántame en la línea y te explico.
3: Ok.
1: Y regresamos a seguir jugando. No es cierto, regresamos al debate de el pan contra las tortillas. ¿Qué prefieres? Y a las 12 jugamos de nueva cuenta al paciente más débil, edición profesores. Pero como ya tuvimos un ganador de Toluca, en este caso ganadora, sí o sí tiene que ser de Querétaro. ¿Ya vieron la complejidad de las preguntas? Creo que son cultura general. Pero mi querido Javi, vamos a pausa con este bonito fondo.
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1: 11 de la mañana con 3 minutos, 11 con 3 minutos. Se puso bueno, ¿no? Con la profesora Diana. Y con los otros dos profes, Omar y Poncho, que se rifaron. Pero ya vieron las preguntas para esos locura coins en la dinámica del paciente más débil. Sí o sí, son nivel avanzado y para profesores. Ya pronto liberamos para nosotros los que no somos maestros, de nada, pero pronto. 722-372-7981, el debate de la semana. Solo uno puede quedarse en tu vida, ¿cuál eliges? ¿Pan o tortilla? Buen día, Dani, manda un saludo a mi compita el Richie, que lo ando evangelizando. Él es team tortilla con chile. No sean así. Ay, ay, ay, qué barbaridad. Dirán por ahí el Ghost.
2: Mi querido Dark Neil, buenos días de martes, nubladito, agustito. Yo me voy a inclinar por quedarme con las tortillas y todo lo que derive de ellas. Un abrazo a todos los locura hermanos rumbo al aeropuerto de Tolu York, fluido.
1: Muchas gracias a todos nuestros locura hermanos que reportan el tráfico y de alguna forma, vuelvo a repetir, echan terapia de ayuda para todos los demás. Buenos días, Tocayo, saludos desde Querétaro. Hoy está sabroso el clima, como mi Goofy. Y respondiendo, sin duda me quedo con la tortilla Tlaxcali en Nahuatl. Saludos y arriba los tuzos del Pachuca. No, también no sean así. Hay gente herida todavía en Toluca por el partido del sábado. El domingo, ¿no? Fue el domingo. Mi querido Dani, qué gusto escucharte. Yo le regresé al 89.3 porque de 8 a 9 le quito. Gran pregunta, pero definitivamente me quedo con la de tortilla. Aquí estoy en Apaseo, el Alto Guanajuato. Dani, nublado y muy sabroso el día. Yo prefiero las tortillas. Y excelente locura para todos. Y sigan escuchando Locura FM. Lo sigo retondo a que nos escuche. Muchas gracias a toda la pandilla que escucha más allá de Toluca, más allá de Querétaro. Ahí saludos al buen Primitivo.
3: Buenos días, señor locutor Tazadorado. Eso ni se pregunta, porque si bien es cierto que comerse la torta antes del recreo es riquísimo, hay que sacrificar el pan. Donde hay tortillas en la mesa, el amor nunca falta. Nos quedamos con la tortilla. Saluditos.
1: No sé con cuál dicho me quedo mejor, con el de la torta o el de la tortilla en la mesa.
4: Hola, Dani. Muy buenos días para toda la banda en este martesito nublado acá en Querétaro Rock. Por fin bajó el infierno del calor. Yo soy team tortilla. A ver, esos que dicen del pan, háganse un taco de molito verde o de molito rojo con arrocito. No. Jamás. Entonces, yo soy team tortilla. Saludos a todos.
1: Solo uno puede quedarse en tu vida. ¿Cuál eliges? ¿Pan o tortilla? Saludos, Dani. Soy Flor. Y aunque amo el pan, sea salado o dulce, definitivamente me quedo con la tortilla. De inicio, porque es más saludable, no lleva grasa y es columna vertebral de nuestra cultura. Sin más, sin maíz no hay país.
5: Saludos, Dani. Para mí ha sido una difícil decisión porque soy team pan, pero me quedaría con la tortilla porque las quesadillas, imposible dejarlas, al igual que las enchiladas. Y como las tortillas de harina tienen su versión dulce, entonces tendría que ser tortilla.
1: Muchas gracias, Naye, y por lo que es la primera vez que nos escribes, bienvenida a Locura FM. Y a mí me emociona que más locura hermanas se sumen a este manicomio. Eso está, la neta, bien padre, bien padriurix.
6: Hola, mi Dani, pues yo soy team tortilla, que desaparezca el pan.
1: Buenos días, mi Dani, yo me quedo con la tortilla. Inclusive es una medida de qué tan mal está económicamente nuestro país. Puede subir de precio absolutamente todo, pero si sube la tortilla, todos pegan el grito en el cielo. Mira, tienes también ahí una buena razón. ¿Qué onda, mi Dani? Yo elijo quedarme con la tortilla, porque, a ver, hazte una torta de carne asada. Aparte, los mexicanos estamos más adaptados al maíz que a las harinas. Y también, si quieres algo dulce, que no sea pan, hay muchos postres que puedes comer, por ejemplo, una crepa o una marquesita, etcétera, etcétera. Saludos a todos los Locura Hermanos y a todos en las instalaciones de Locura. Team Tortilla, Team Van, 722-372-7981. Solo uno puede quedarse en esta vida. ¿Cuál eliges? 10:07 en Locura FM 89.3 y Locura FM en Querétaro, en el 104.9.

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1: 11 de la mañana con 13 minutos, 11 con 13 minutos. En la siguiente hora jugamos de nueva cuenta al paciente más débil. Edición profesores diagonal maestros. Estaban preguntando si soy maestro albañil, participo. No, hubiéramos hecho una dinámica el 3 de mayo, ¿no? Y hablando de días, hoy es Día de la Enfermera. No sé si es el Internacional Día de la Enfermera, porque el 6 de enero es otro Día de la Enfermera, pero pues saludos a todas las chicas que son parte del servicio de salud a nivel nacional, que literalmente, en muchos de los casos, es el primer frente de ataque. Felicidades a todas las enfermeras. Creo que todos en la vida conocemos a una enfermera, a un abogado y a un maestro, ¿no? O somos amigos de alguien así, o tenemos un familiar. En mi caso hay dos enfermeras. Saludos ahí a Tita y a la Jania. 11 de la mañana con 15 minutos. Solo uno puede quedarse en tu vida. ¿Cuál eliges? ¿Pan o tortilla? O tortilla.
2: Teniente Dan, todo es bueno en la tortilla, pero pues también el pan sirve para chopear un cafecito, un chocolatito, la famosa torta de revoltijo. También el pan es bueno.
1: Híjole, es que si hablamos de chopeo, estoy en contra del chopeo, pero eso lo platicamos en otra edición. Dani, aquí en mi casa todavía se hacen tortillas a mano y no lo cambio por nada. Buen día, apoyo el 100% a la tortilla. Quien se aprecie de ser mexicano lo sabe. Dani, buenos días, saludos a todos. Excelente martes. De la pregunta no tiene comparación definitiva el pan mil veces. Pueden hacerse tortas de lo que quieras y no puedes hacer tortas con tortillas. Así de fácil, team pan. Saludos a Gabo, a mi querido Gabo Pavia. ¿Qué onda, mi querido Dani? Buenos días. Sin duda voy por el pan. Lo podría vivir sin las hamburguesas, sin los sándwiches. Es que también justo, si eliminas el pan, se van los sándwiches, ¿eh? Se van los sándwich. Buen día, familia. Yo soy team pan dulce, pero hace 2 meses comencé a practicar box y pues ya nada de pan. No soy docente, pero yo soy docente de ingeniería, pero no puedo marcar. Estoy en mi trabajo. Pero no te preocupes, mañana hay otra edición para la gente de Toluca, porque la dinámica de la hora que viene es para un profesor de Querétaro. Buenos días y nublados y tibios días desde San Querétaro. Daniel San, es una difícil decisión, pero no puedo vivir sin un menudito, sin tortilla. Aunque el menudo tiene su ahí como que su carisma con pan y la neta. Buenos días, Rita Cermeño, Locura FM, te reto que me escuches. Yo soy tortilla, muchas gracias, Rita. Y dejen poner unos audios que han mandado acá de este lado, que suenan así.
3: O sea, mi Dani, imagínate la vida sin rosca de reyes, sin los baguettes y sobre todo sin el pan de muerto. No, mi hermano, eso es imposible.
1: Es lo que digo, es que si eliminas el pan, desaparecen un montón de cosas. Mi respeto para la tortilla, pero literal, sin el pan, el mundo se acaba.
4: Hola, ¿qué tal? Muy buenos días, Dani. Aquí desde Querétaro. En la ciudad lluviosa de Querétaro. No, pues en estos momentos se me antojaría un pan con mi cafecito, uno de esos deliciosos bolillos a la mitad, con su azúcar y su mantequilla, y un rico cafecito, obvio. Pero pues todo depende, ¿no? Porque también al mediodía se te antojan unos taquitos. Ah, no, yo la verdad, yo no... Yo soy pan y tortilla.
1: Hola, hola, yo me quedo con las tortillas y mi marido se queda con el pan, aunque dice que si elige el pan, ¿cómo lo va a chopear sin chilaquil? Saludos a mi marido Gus, que me está llevando al trabajo. Ya tenía rato este mensaje, lo siento mucho. Se me juntaron. Y ya por último, dice, con razón, ahora entiendo por qué prefiero el pan. Como soy francés, soy mexicano y escojo el pan, sobre todo la rosca de reyes. Hay argumentos para todos, pan, team tortilla. ¿Qué eliges? Tienes que elegir uno y el otro desaparece con todo lo que implica. 11 con 17. Seguramente la familia Following los Kings of Leon elegirían el pan. Porque son de la realeza. ¿Cuándo viste a la reina Isabel comer tortilla? Pero tú eliges. ¿Con cuál te quedas? ¿Pan o tortilla? Pero con todo lo que implica, ¿eh? Acabar con todas las tortillas y con todo el pan.

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1: En breve te comparto que el avance de la industrialización y la expansión de tiendas de conveniencia en las regiones más apartadas de México han provocado un aumento considerable en la obesidad y en la desnutrición en la población infantil, alertó la organización Bien Comer. Durante las últimas 3 décadas, la apertura de mercados derivada de la globalización transformó los hábitos alimenticios de los mexicanos. México se puso más gordito a partir de la introducción de alimentos ultraprocesados. Actualmente, los menores presentan mayores índices de obesidad que hace 30 años, mientras que también enfrentan cuadros de desnutrición derivados de dietas pobres en nutrientes. 7 de cada 10 adultos en México padecen obesidad, mientras casi 4 de cada 10 niños presentan la misma condición. La recomendación es no bajes la guardia, cuídate y sígueme en @AvilesEnrique y nos escuchamos en breve.
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4: Y vamos a los hechos de entrada, bendita liguilla que nunca se acabe, que 2 combinaciones. Pumas América, América Pumas y la de Chivas contra Tigres. Vamos a empezar por el principio. Chivas gana la eliminatoria de forma impecable. A unos Tigres, que sobre todo el partido de vuelta, se fueron sí a cuidar sus resultados, sacaron el librito, así se hacen las cosas. Lo de América Pumas, Pumas América. Bueno, podríamos concluir que la eliminatoria no la gana Pumas, vamos a hablar de la cancha. La pierde el América. Pero aquí es haya sido como haya sido. Bien para el equipo de Pumas Superlíder, extraordinario para las Chivas y lo demás que venga. 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

0: ese tipo de canciones me siento como en una pelea épica estilo Señor de los Anillos. Mucho power metal. De hecho, hemos tenido dos bandas de power metal en esta terapia musical. Bien, ¿no? Bien.
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0: Eso se llamó Eclipse con Viva la Victoria. Ah, mira, ya la próxima semana preguntamos eso, ¿no? Hablando de, pues, Victoria Chela. ¿Chela oscura o Chela clara? Ah, mira. Tengo que preguntar, porque luego ya saben, como gobernación, sí, ¿no? Pero tengo que preguntarle. Pero es una buena dinámica para la próxima semana. Porque en este instante, queridos miembros del Manicures, tenemos un debate que se está viviendo a flor de piel. Solo uno puede quedarse en tu vida. ¿Cuál eliges, pan o tortilla? Y con todo lo que implica y con todo lo que desencadena. Gente de Toluca 89.3, buena locura por la mañana. Gente de Querétaro 104.9, buena locura por la mañana. ¿Qué onda, mi Dani? Buenos días. Estoy escuchando la dinámica y a mi consideración, el tamal es una variante del pan. Debido a que el elemento base es la harina de trigo, también me gustaría abrir la pregunta en cuanto a opiniones y conocimiento de la audiencia. Según yo, el pan no tiene nada que ver con el tamal por el proceso de nixtamalización del maíz. Pero te hablo desde mi ignorancia y desde mi conocimiento de MasterChef. Pero si hay algún chef escuchando, pues comuníquese con esta terapia musical al 722-372-7981. ¿Qué tal, mi estimado Dani? Yo ando bien. Ya todo bien con la fuga de que traías el lunes por comer cochinadas. No, amigo, sigo bien malo de la panza. Pregunta por si nos vamos a aventar unas frías previas al viernes con Caifanes en el Teatro Morelos. No, ando bien malísimo desde la semana pasada, amigos, ¿eh? Provechito a la gente que está desayunando. ¿Qué onda, Dani? Muy buenos días. Estoy escuchando la dinámica. A este ya lo había leído, en lo de los tamales. Buen día, Dani. Voy por el simple hecho de pensar que no habría tacos de ningún tipo. Elijo 100% la tortilla. Buen día, Dani Danop. Yo me quedo con el pan porque prácticamente te puedes hacer una torta de lo que sea. Coincido. Buenos días, mi Dani. Disculpa, yo soy maestro de la construcción. ¿Puedo participar en el concurso? Nah, cotorrea, mi hermano. Saludos, bro. Más adelante, la dinámica para profesores, maestros. Y vamos a jugar de nueva cuenta al paciente más débil. Pero sí o sí va para Querétaro, ¿eh? Sí o sí. Porque ya tuvimos una ganadora de Toluca. Difícil decisión entre pan y tortilla, Dani. Pero si me tengo que quedar con uno, sería la tan versátil tortilla. Hasta con un taco de salsa, con tortilla recién hecha, chilaquiles, quesadillas, con o sin queso. Todo en un taco, sin duda.
2: Mi muy estimado y nunca suficientemente bien ponderado teniente Dan, esta discusión divide familias. Yo les invito a todos los miembros de este manicomio a hacer las paces y buscar la perfección como en la torta de chilaquiles. No tiene por qué pelear la tortilla con el pan. Saludos, excelente día.
0: No, sí, el caos, sí, que viva el caos, que viva la discusión respetuosa.
3: ¿Qué tal, locura, hermano? Buenos días, saludos a todos. Yo, mi humilde aportación, prefiero la tortilla. Sin la tortilla no existiría la quesadilla. Y la tortilla, pues, es un manjar desde la época prehispánica. Recordemos que aquí se llamaba Tlaxcali, que justamente es la tortilla. Ya que si quisiéramos la quesadilla, era Totonqui Tlaxcali Tlaquelpacholi, que significa tortilla doblada y caliente. Saludos a todos, buen día.
0: Aquí hablamos de temas franceses, hablamos de metal escandinavo. Y esas aportaciones culturales dan el caché perfecto a esta terapia, Para muchas cosas prefiero la tortilla, pero mundialmente el pan. Es que si te vas en un aspecto internacional, el pan sí se encuentra en todos lados. La tortilla, tristemente, nada más es como de región. Pero tiene sus plusos y sus contras. ¿Tú qué decides? Solo puedes quedarte con uno. ¿Cuál eliges? ¿Pan o tortilla? Ay, Dani, me vas a decir que no te gusta chapear chile en la tortilla. No, es que miren, voy a matar mi fondo. Estoy en contra del chopeo. No me gusta el chopeo, de verdad. No me gusta la sensación de pan remojado. No me gusta, por eso no chopeo. Literal, no chopeo nada. Ni nada, nada, nada. Ni el chocolate, nada. Yo no chopeo nada.

0: chocolate, nada. Yo no chopeo nada. Pero esa es otra discusión que después tenemos. Mientras tanto, Midnight Oil. 11:36 en esta terapia musical.
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0: 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Tu mascota no necesita marcas caras ni lujos extremos. Necesita atención, cariño y tiempo contigo. 20 o 30 minutos de paseo, juegos, caricias y convivencia diaria hacen enormes diferencias en su estado emocional. Para ellos somos su familia y su mundo. Para ellos el mejor premio es tu compañía. Su bienestar y felicidad es tu tranquilidad. 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
1: 11 de la mañana con 45 minutos.

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1: 11 de la mañana con 48 minutos, 11 con 48 a través de Locura FM. En el 89.3 Toluca, Querétaro, Querétaro 104.9, disfrutando de unos días, de un par de días de frío, amigos, sin preocuparnos por el calor. Miren, en este instante Toluca está a 19 grados, con cielo nublado. Y Querétaro está a 23 grados, pero ¿saben qué es lo triste? Que jueves y viernes habrá sol, y luego tendremos otros dos días de lluvias, y de nueva cuenta al infierno con el calor la próxima semana. ¡No! Pero bueno, solo uno puede quedarse en tu vida. ¿Cuál eliges, pan o tortilla? ¿Cuál eliges?
2: Dani, intento chopear el taco de barbacoa en su consomé y es una delicia. Saludos.
1: Muchas gracias, pero de verdad no me gusta el chopeo. De verdad no, odio chopear.
3: Hola, mi Dani, ¿cómo estás? Yo me quedo con las tortillas, ya sean de maíz o de harina. Saludos.
1: Muchas gracias.
4: Hola, Dani, muy buenos días, soy Mickey Mouse. Me gustan las suri, me gusta el pan, prefiero el pan. Saludos.
1: Ay, ay, ay. Por ese promocional todavía estamos pagando. Por ese profesional.
5: Mi Dani, aquí está tu chef de confianza, ya te la sabes, chef 420 y demás. No, el tamal tiene más que ver con la tortilla que con el pan, desafortunadamente. Pero nos perderíamos de la tortita de tamal. Esa también pierde junto con la torta de chilaquil. Gane quien gane, ella pierde.
1: Mira, ya nos aclararon aquí. Entonces, sí, la tortilla tiene que ver mucho con el tamal. Y en esta encuesta, los perdedores, ya lo mencionábamos, es la torta de chilaquiles y la torta de tamal. Ay, Dios, esperen, estaba poniendo un audio, pero es este.
6: Hola, hola, Dani, bonito día nublado. Es bien difícil lo que nos estás poniendo porque uno que es chilango, ¿en dónde viene quedando mi torta de chilaquiles? O sea, imposible. Pero bueno, si tuviera que decidir, pues sí me quedo con el pan. Más versátil.
1: Mexicano que se respeta, mi Dani, puede vivir sin pan, ni que fuera de Estados Unidos. Arriba el maíz, arriba la tortilla. Hola, Dani Lover, soy Team Pan 100%. A mí quítame la tortilla, el refresco. Hasta mi esposo, pero el pan jamás. Saludos a todos, saludos. No, entonces sí, el pan está muy cayón. Hola, Dani, buen día. Yo elimino el pan, porque la tortilla sería imposible. Soy Tim, tortilla, no puedo vivir sin ella. Buenos días, teniente. Obviamente, por muchas cosas, la tortilla. Saludos desde Querétaro. Buenos días. ¿Estás en lo correcto, Dani? El tamal es de maíz y el pan es de trigo. Aunque hay unas versiones con otro tipo de harinas, ¿no? Según yo. Hola, Dani, prefiero las tortillas. Mi esposa hace las mejores tortillas hechas a mano. En especial, no cambiaría una tortilla recién hecha con un huevo escondido. Saludos, pues saludos. Me declaro fuera de este debate, Dani. No podría estar sin ninguno de los dos. Me encanta la tortilla y el pan. Siempre disfruto un café con pan dulce. Así que no tengo preferido. No, aquí tienes que elegir. Sí, Mariana. Tienes que elegir. 722-372-7981, Team Pan o Team Tortilla. Casi terminé de leerlos a todos. Casi terminé. Aplausos para mí. Me esforcé. Pero regresamos a jugar al paciente más débil. Aquí la cosa es que estaremos buscando un profe o profesora de Querétaro para ver si puede llevarse hasta 250 locura coins. 11.52, agradezco a mi querido Javi que está en los controles allá en Avenida José Septién, número 28, Colonia Alameda. Porque al final de cuentas, seamos team, pan o tortilla, todos los que integramos este manicomio formamos esto, la Guerrilla Radio. Siempre lo hemos pensado, por lo menos en mi imaginación así funciona. Bienvenidos a Locura FM. Buena locura, casi por la tarde.

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2: 12 de la tarde con 5 minutos, 12 con 5 a través de Locura FM en el 89.3 Toluca. Y 104.9 Querétaro. Mi nombre es Dario Buentes. Bienvenidos. 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Solo uno puede quedarse en esta vida. ¿Cuál eliges? ¿Pan o tortilla?
3: Buenos días a todos los locura hermanos. Del debate de hoy, pues como de costumbre, en gustos se rompen géneros. Pero si se trata de elegir el día de hoy, yo sí me considero mexicano y es la tortilla, sí o sí, ya sea de maíz o de harina o las tortillonas de carne, también le entramos, ¿cómo no? Buen día a todos.
2: Muchas gracias. Team Tortilla, al menos es menos dañina para la diabetes. Abramos debate. ¿Que le entre el Dani al chopeo o no? No, de verdad es que no puedo. He intentado, y más cuando son fechas de muertos, porque soy fan del chocolate. Del chocolate caliente. Pero lo he intentado, pero no, amigos. De verdad no puedo con el chopeo. Literalmente no puedo.
4: Hola, Dani. Buena locura. Imagina una sopa de tortilla sin tortilla. O una torta de chilaquiles sin chilaquiles. Ahora sí, como diría Morena, nos podemos quedar sin pan. Buena locura. Saludos.
2: Debo aceptar que fue un buen chiste. Fue un buen chiste. Sí, fue un buen chiste. Ay, Dios mío.
5: Dani, ¿cómo estás? Buenos días. Pues yo, si no existía la tortilla, no existiría todo mi presente, ya que mis papás tenían negocios de tacos, taquerías. Entonces, gracias a ellos, soy lo que soy. Entonces, Team Tortilla. Saludos, Mike.
2: Muchas gracias, Mike. Yo estoy a dieta de pan y tortillas. Lo que más sufro es la tortilla. Llevo 3 meses sin comer nada de eso. Pues yo justo estoy en un déficit calórico a partir de hoy y nada más me como 2 tortillitas al día. Pero el pan sí definitivamente se fue. ¿Pero qué team eres? ¿Pan o tortilla? Solo puede quedarse uno en esta vida y con todo lo que implica.
6: Además, imagínate a mí, Dani. Lo más loco que yo hago es, por decir, obviamente los chilaquiles se hacen con tortillas. Le pones su crema, su queso, su cebollita, hecho con el pasote para que sepa diferente, y unos frijolitos aplastados, o de la ollaza de mi vidaza, con ese. Y yo, si desaparece la tortilla, yo me los como con tortilla, mi Dani. Tortilla con tortilla, así me lo ha dicho mi familia. ¿Cómo puedes comer chilaquiles con tortilla? Pues así me gusta. Team tortilla, mil veces.
2: Muchas gracias, cavernícola. De hecho, en Toluca, en la parte de que se llama, no me acuerdo cómo se llama esta zona, pero donde está la Facultad de Veterinaria en Toluca, venden tacos de taco. Literal, te venden un taco de taco dorado, pero está ahogado el taco dorado, por eso sabe bien, suena medio raro. Pero, insisto, ahí por la Facultad de Veterinaria en Toluca venden Tlachaloya, se llama la zona. Ahí en Tlachaloya venden tacos de taco. Y están buenos, están buenos. Pero bueno, ese no es el punto. Solo puede quedarse uno en esta vida. ¿Pan o tortilla? 722-372-7981. Después de la siguiente intervención y un corte, regresamos a jugar al paciente más débil. Edición Profesores. 12 con 10 en Locura FM. No.

0: Miguel Mateos y Sas. Porque en algún momento de la historia Miguel Mateos tenía una banda. Bueno, siempre ha tenido una banda, pero esta banda tenía un nombre y era Sas. Y así como dice Miguel Mateos, a veces las mejores cosas son mejor sin pensar. De 1987 para esta terapia en español, en este manicomio.
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0: 12:17, seguimos con el debate y recuerden, despuesito del corte y la canción de Lobo Lesbian, viene la dinámica de El Paciente Más Débil, edición profesores. Porque si su día se acerca, y aquí en Locura FM estamos premiando su colaboración con el mundo mundial y también probando su nivel de conocimiento.
2: Saludos, mi queridísimo Danny Flow. Te saludo tu amigo Luis el Vaquero, desde aquí, desde Toluquita la Bella. Y yo soy Team Tortilla. Y sí, sí, hay varias variantes de tortillas. Ya, gracias a Dios, ya tenemos de nopal, de betabel, de trigo, de cebada, de centeno, de harina, bueno, lógicamente las de harina, las crepas. Y podemos jugar con los sabores, mi Dani, y nada más es cosa de perder el miedo. Sí puedes mezclar la tortilla con lo dulce, créeme, he experimentado mucho y me conoces. Un fuerte abrazo, mi Dani Flow, y arriba la tortilla.
0: Arriba la tortilla, pues. No es cierto, no cambiaré mi opción. Yo soy Team Pan.
3: Ay, buenos días, mi Dani. Te manda un saludo Homero Simpson desde Springfield. Ay, estarían ricas las rosquillas, pero mejor una cerveza con una asadita. Saludos, Locura FM. Los reto que nos escuchen. ¡Auch!
0: Hoy tuvimos visita de ¿quién fue? De Gollum, también de Mickey Mouse y ahora de Homero. ¿Team Tortilla o Team Pan? Y regresamos a intentar conseguir un maestro o maestra, profesor o profesora que participe. Mientras tanto, ahí les dejo a Zoe. Esto se llama Déjate Conecto y suena en la terapia en español de este manicomio.
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1: Y vamos a los hechos de entrada, bendita liguilla que nunca se acabe, que dos combinaciones. Pumas América, América Pumas y la de Chivas contra Tigres. Vamos a empezar por el principio. Chivas gana la eliminatoria de forma impecable. A unos Tigres, que sobre todo el partido de vuelta, se fueron sí a cuidar sus resultados, sacaron el librito, así se hacen las cosas. Lo de América Pumas, Pumas América. Bueno, podríamos concluir que la eliminatoria no la gana Pumas, vamos a hablar de la cancha. La pierde el América. Pero aquí es haiga sido como haiga sido. Bien para el equipo de Pumas Superlíder, extraordinario para las Chivas. Y lo demás que venga. 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

0: banda que se retira de cierta forma este 2026. Y que tendrán un último concierto a finales de noviembre en Ciudad de México en el Auditorio Nacional. Hay que rezar para ver si conseguimos entrevista. Y ahora, que sí funcione bien.
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0: 12 de la tarde con 33 minutos, Love Lesbian con Cuando No Me Ves. Rolón, rolón. Es más, voy a poner tres canciones más de Love Lesbian, una de las mejores bandas de este planeta. Mi nombre es Dani Fuentes, gente de Querétaro 104.9 y Toluca 89.3. Pues juguemos, ¿no? Juguemos al paciente más débil. Esta dinámica, como hace rato tuvimos una ganadora de Toluca, va dirigida para algún profesor, algún maestro del 104.9 y alrededores. Si es que llega a ganar, respondiendo 5 preguntas, cada pregunta tiene un valor de 50 pesos, el profesor o profesora deciden hasta qué momento dejan la competencia, llevándose 50, 100, 150, 200, 250 locura coins, o teniendo la oportunidad de, después de haber ganado, pasar a una edición especial el próximo viernes para ganar otros 250 locura coins. Profesores de Querétaro, 722-273-1755. 722-273-1755. Y juguemos al paciente más débil, edición 15 de mayo. Son 5 preguntas, nivel avanzado, porque obviamente son profesores. Pero sí o sí, a equipa la terminación, ahora verán, 90-21, tiene que ser a través de este teléfono que estoy mencionando. 722-273-1755 para participar. Y si no, pues ya me los quedo yo, mi querido Charlie. 722-273-1755. 722-273-1755. Sé que tal vez están en el recreo. Sé que tal vez estén... A ver, ahí está. Vamos a ver quién... Bueno, bueno. No, ¿qué pasó? ¿Qué pasó? 722-273-1755. Sí o sí tiene que ser profesores. Vean, hasta el tiempo ya comenzó a circular más rápido. 3 segundos más, y si no, tengo que ir a música y ya.

0: para buscar más profesores. 722-372-7981.
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0: Y uno de los grandes maestros de la música en español, el señor Manu Chao. Se llama Clandestino. Clandestinamente hubieran marcado.

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1: 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Un perro o mascota adoptada no necesita perfección, necesita amor y constancia. Para ti puede ser una experiencia, para él eres su vida completa. 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
1: 12:47, 12:47 a través de Locura FM. Queridos amigos, me tengo que pasar a retirar, pero mañana es miércoles, tan rápido es miércoles de clásicos. Y también mañana seguimos jugando a esto de el paciente más débil. Le decían profesores, tuvimos varios participantes, pero solo una maestra se llevó esos 250 locura coins. Quédense con Charlie Díaz en Querétaro, en la terapia de la una. También ya viene la información con el licenciado Alfredo Albiter en Toluca. Y también recuerden www.locura.fm, nuestro sitio web, Locura FM Rock, Locura con K, Facebook e Instagram, Locura FM Rock, Locura con K, Facebook e Instagram. Antes de irme, déjenme ver cuántos seguidores hay. 16,521 para Facebook y 6,743. Pues queridos locura hermanos, sean felices, cuídense, nos escuchamos el día de mañana. Y si me quieren seguir ahí en las redes sociales, pues personales, las mías, las propias, soy Dani Fuentes con doble S al final en Instagram, nada más. Soy Dani Fuentes con doble S al final en Instagram, Instagram, únicamente. Y pues vámonos, cuídense, sean felices, adiós. Y los dejo con H-Pop. Pero quédense en Locura FM. Seguro van a encontrar algo que les encantará. ¡Adiós!

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0: Ya son las 13 horas en punto, hora del informativo. Hora de que tú participes con nosotros, de que nos hagas el favor de enviarnos un mensaje de texto o de voz al 722. Te iba a decir nada más como se decía antes. Pero no, 722-372-7981, que es el WhatsApp que tú conoces muy bien. Muchísimas gracias a Ceci Palma en los controles en el 89.3 de la frecuencia modulada, esto en el Valle de Toluca, pero también en el 99.5 de la frecuencia modulada, donde está en los controles Pepe Luis o Pepe Huicho. Y ya sabes, como te digo, de ahí, de Ixtapan de la Sal hacia toda la zona sur del Estado de México, llegamos hasta Guerrero, también llegamos a Michoacán, y también estamos en Morelos con la frecuencia. Porque si es en internet, en locura.fm, estamos donde tú quieras que estemos. Y en el 830 de la amplitud modulada, por supuesto, estamos en la Ciudad de México y en toda la zona metropolitana entre la capital del país y el Estado de México. Son las 13 horas con un minuto, y aprovecho para darte la bienvenida, para agradecerte y recordarte. 722-372-7981 es el número de WhatsApp que tenemos a tu disposición para que nos hagas el favor de participar y de hacer junto con nosotros este informativo. Te recuerdo, aquí te escuchamos bien y fuerte.
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0: Oye, hoy por cierto no estará con nosotros Victorino Barrios. Ojalá y todo esté bien, mi querido amigo, y pues bueno, se te va a extrañar, ya sabes. El auditorio, por supuesto, también te va a extrañar. Y que todo salga bien, sea lo que sea, que todo esté bien y pronto nos podamos ver y platicar de nueva cuenta. El gobierno federal otorga apoyos económicos a diferentes sectores de la población. Esto no solamente a adultos, ¿eh? Mira, si tienes entre 18 a 59 años de edad, te puedes registrar a un tipo de pensión del bienestar, el cual va de 2.500 pesos a, dependiendo, pues, la zona y el lugar. Si vives en el Estado de México, te puede servir muchísimo esto. ¿Cuáles son los requisitos que debes de cumplir? Bueno, debes de tener cumplidos 18 años o 59, no más. La pensión del bienestar, pues, es por supuesto para mujeres, ¿no? Va dirigido concretamente a ellas, a las mujeres del Estado de México, que se encuentran en condición de pobreza y carencia, esto para que se tenga o se pueda tener acceso a la seguridad social. ¿Qué es lo que necesitas para participar en el programa de Mujeres con Bienestar? Bueno, pues debes de cumplir con los siguientes requisitos. Primero, ser mujer. Vivir y contar con domicilio en el Estado de México. Tener entre 18 y 64 años de edad cumplidos a la fecha de la solicitud. Presentar condición de pobreza y carencia por acceso a la seguridad social y para que tengas acceso a ella. No ser beneficiaria de algún otro programa federal, estatal o municipal mediante el cual también recibas apoyo monetario y completar de manera exitosa el proceso de solicitud. ¿Dónde puedes hacer este proceso? En https://:// mujeresconbienestar.gov.mx. Ahí ya vas a la opción A, que dice seleccionar e iniciar una nueva solicitud. Una vez que te registraste aquí, que entraste a la página que te acabo de dar y que ya seleccionaste la opción A, te van a pedir que creas un número de usuario o un usuario. Debe de ir con tu CURP. También debes de entregar tu correo, bueno, desde poner más bien tu correo electrónico y un número de celular en donde seguramente se estarán poniendo en contacto contigo. lee detenidamente las instrucciones y, bueno, captura la información que se te solicite. Una vez que hayas completado todos los campos, se mostrará un mensaje indicando si tu solicitud fue aprobada o rechazada porque no se cumplieron algunos de los requisitos, ¿no? Entonces, ahí está el proceso. Debes de tener un poco de calma. No es tan molesto, pues es amigable el sistema y vale la pena. El tiempo de duración de este programa diferenciado, por cierto, es hasta de 2 años en zonas rurales y 1 año en zonas urbanas. No es, entiendo, como otros que son casi, casi permanentes. Bueno, ahí está por si quieres inscribirte y acceder a este beneficio social. Alejandro Navarrete nos dice que al menos 4 colonias resultaron afectadas por el desbordamiento del río Hondo en Naucalpan de Juárez la noche de ayer. Vamos a escuchar más bien qué tan fue.
2: Gracias, buena tarde. Te saludo con gusto y te informo que al menos 4 colonias resultaron afectadas por el desbordamiento del río Hondo en el municipio de Naucalpan la noche de este lunes. Así lo informó el gobierno municipal a través del organismo de agua UAPAS. A través de un video difundido en redes sociales, Gregorio Ramos Ramírez, director de UAPAS Naucalpan, informó que la fuerte tromba que cayó durante 40 minutos fue suficiente para que el nivel del río alcanzara su límite y se desbordara. Esto ocasionado por la gran cantidad de basura acumulada al interior del cauce, lo que provocó taponamientos e impidió el libre paso del agua pluvial. Las colonias afectadas por esta situación fueron El Conde, Alce Blanco, Pastores, parte de la zona de Echegaray y el cruce de Periférico Norte con la avenida 16 de Septiembre. Tras la fuerte lluvia, personal del organismo habilitó cuadrillas de trabajadores para iniciar con la liberación de tapas de rejillas de piso y pozos de visita para desfogar el agua acumulada, esto en la calzada de Echegaray y esquina Arroyuelo. De igual forma, se realiza el retiro de lodo en vialidades y domicilios afectados en las colonias Pastores, 10 de Abril, Calzada San Agustín, La Naranja y Las Armas. El reporte al momento, buena tarde.
0: Te comento que la Ciudad de México ha invertido más de 200 millones de pesos de recursos públicos, esto en la revisión de puentes peatonales, y lo ha hecho durante los últimos años, pese a que, bueno, aquí viene el pero, ¿no? A que según especialistas, estas estructuras, son en realidad antipeatonales y afectan a usuarios, sobre todo a los más vulnerables de la vía. Te comento, en la capital del país existen más de 700 puentes peatonales, de los cuales arriba de 100 fueron rehabilitados recientemente. De acuerdo a un informe entregado a Reporte Índigo mediante información transparencia, pues, la construcción de estas estructuras ha sido criticada como una medida ineficiente de ordenamiento de tránsito y movilidad urbana. De acuerdo con el Instituto de Políticas para el Transporte y el Desarrollo, los puentes peatonales refuerzan un paradigma tradicional que prioriza el flujo de los automóviles sobre la accesibilidad y seguridad de los peatones. Esto tiene una razón de ser, por supuesto, y hay coincidencias entre lo que dice el Instituto de Políticas para el Transporte y el Desarrollo con organizaciones no gubernamentales, por supuesto, que son dedicadas a la urbanidad. Te explico por qué, de acuerdo a lo que ellos dicen, ¿eh? El tema es que los puentes peatonales significan justamente para los peatones más esfuerzo, significa también más inseguridad y significa también el que en algunos momentos puedan tener problemas para moverse en las banquetas, porque regularmente los pies de estos puentes terminan en la banqueta, si no es que todos. Ocupan una parte de ella, entonces ahí se hace un cuello de botella para el tráfico de peatones. ¿Esto también qué significa? Pues que es cierto que esos puentes peatonales funcionan o se hacen en función, valga la expresión, del número de vehículos que circulan por determinadas avenidas. Digo, en Toyocan, por ejemplo, para hacerlo acá en la capital del Estado de México, se ubican puentes peatonales que cruzan de lado a lado. Cruzan los carriles de baja velocidad, luego los de alta velocidad, los centrales, y son estructuras muy grandes. Pero ves a gente constantemente atravesando y corriendo en las cintas asfálticas. ¿Esto por qué? Bueno, pues evidentemente porque los asaltan, porque incluso algunos de ellos, algunos de quienes hacen esto, sufren de vértigo al subir, te iba a decir al trepar. Bueno, yo sé que es muy coloquial, pero al subir, pues, a estos puentes les causa vértigo. Entonces, pues bueno, ya sabes, ahí vienen las broncas y ahí viene la exposición también a estos temas de arriesgar la vida. Por eso te decía lo de la coincidencia con el instituto, porque se piensa más en el número de vehículos que van a circular por estas avenidas que en los peatones. En el caso de la Ciudad de México, digo, también es muy claro. Por ejemplo, ahí en Santa Fe, si no mal recuerdo, también hay un paradero, pero también hay puentes. No se han registrado tanto, o por lo menos las denuncias no son tantas. Sin embargo, a las mujeres les cuesta muchísimo trabajo, con razón. Quienes van a trabajar, pues obviamente van vestidas para el trabajo. Llevan tacones, llevan falda, vestidos, lo que tú quieras. Y les resulta incómodo trepar a un puente de esos. Además, que te decía, de inseguridad. Y bueno, luego ya ves que no falta cualquier tipejo que les quiere faltar al respeto, y eso también conlleva esta situación. Justamente, ¿por qué? Porque estamos pensando más en la movilidad de los automóviles, en la comodidad de los automovilistas, en que ellos tienen más derecho que los peatones. Porque los peatones, pues, van a pata y por eso se tienen que aguantar, cuando tendría que ser, si no a la inversa, sí equilibrado, para no decir cosas que no. Debería de ser equilibrado. Debería de haber pasos en donde los automovilistas forzosamente detuvieran su marcha. Esto también conlleva una educación y conlleva también una planificación, la cual no se ha hecho desde hace muchísimos años, pero pues tampoco se ve hoy la intención de que se haga. El resultado, más cemento en lugar y más protección a los automovilistas o a los automóviles en lugar de a los peatones. Así son las cosas.

Touch. La canción Your Touch de The Black Keys es una expresión intensa de deseo y anhelo. Desde el primer verso, I want it, you got it, se establece una dinámica de necesidad y posesión. El narrador está profundamente obsesionado con el toque de la persona a la que se dirige, lo que se refuerza con la repetición constante de Your Touch. Esta repetición no solo subraya la importancia del contacto físico, sino que también sugiere una especie de mantra o plegaria, casi como si el narrador estuviera tratando de invocar o atraer ese toque a través de la repetición constante.

0: La buena noticia es que no hay, la contaminación ha cedido un poco, no hay contingencia en la Ciudad de México ni en la zona conurbada, en los municipios conurbados del Estado de México, de tal suerte que, bueno, hoy no circulan los vehículos con engomado rosa, terminación de placas 7 y 8 y holograma 1 y 2. Obviamente, los otros, los 0, doble 0 y los exentos. ¿Cómo está la calidad del aire en la Ciudad de México? Buena en Tlalpan, Benito Juárez, Azcapotzalco, Coyoacán, Cuajimalpa, Gustavo Amadero, Cuauhtémoc, Iztacalco, Venustiano Carranza, Miguel Hidalgo, Álvaro Obregón, Iztapalapa y Tláhuac. En el Estado de México, ¿cuáles son los municipios conurbados con buena calidad de aire? Atizapán, Cuautitlán Izcalli, Naucalpan, Ecatepec, el anexo de Tlanepantla, Nezahualcóyotl, el propio Tlanepantla, Tultitlán y Coacalco. Esto es que puedes realizar actividades al aire libre y, bueno, pues no vas a tener problemas de sofocación o puede ser que un poco de irritación por la combinación del sol y un poco de las partículas, pero bueno, puedes hacer actividades al aire libre, como te digo, y te podría decir, eso ya es una ganancia, por supuesto. Black Axe, hola, Lick, buena tarde, ¿podrías mandarme la página, por favor? Este de apoyo a las mujeres, sí, claro, con muchísimo gusto. A ver, ahorita le pido a Ceci si me ayuda y se la mando también. Es https://:// mujeres con bienestar, todo junto y en bajas, .gov.mx. Ahorita le pido también para que me haga el favor de ayudarme, mi querida Black, y bueno, pues que te vaya directo a tu WhatsApp. ¿Ya se lo mandaste? Ah, muchas gracias, Ceci. Ahí está. Son las 13:17. Vamos a escuchar a mi querido James con su reporte vial.
1: Auditorio, deseándoles una gran tarde en cabina a todos, un gran abrazo, Don Pollo. Aquí las recomendaciones: en Iztapan, en el 99.5, estamos a 24 grados y con un 30% de probabilidad de lluvias por ahí de las 14 horas. En Ciudad de México, en el 830 DM, estamos a 21 grados y también con un 40% de probabilidad de lluvias. El viaducto Tlalpan, lento hacia el centro, Faiservando, en su cruce con Congreso de la Unión, también se congestiona. Periférico Norte, desde el Perinorte hasta Satélite, también a vuelta de rueda. Miguel Alemán, también en ambos sentidos ya se alenta. En Toluquita, en el 89.3, estamos a 18 grados y ya está lloviendo en algunas partes, para que se prevengan. La maquinita, en el área de la maquinita hacia Santos de Goyado, lento el avance. La avenida de los Maestros la están bacheando, por lo cual complica la zona. José Ortiz, con su cruce de Lerdo, hay una colada destapada, ya pusieron ahí un señalamiento para que con mucha precaución. También tenemos presencia de manifestantes frente a Palacio de Gobierno. Para Capital Noticias, James, el reporterante. Buen provecho.
0: Son las 13:19. Alan me dice, Don Pollo, buena tarde. Yo pienso que la verificación no sirve de nada para la contaminación. Prácticamente a todos le dan holograma cero, por lo que circulan diario y sin problema. Es solo para sacarnos dinero al final de cuentas. Saludos para ti, mi querido Alan. Pues tienen muchísima razón, en gran parte tienen muchísima razón. Y mira, aquí, por desgracia, se va dando esa famosa escalera, ¿no? De que el de abajo te pide para darle al escalón que sigue, y el escalón que sigue se lo permite para darle al escalón de arriba. No sé si llegue a todos, y no sé si nos vaya a alcanzar el número de personas que necesitan trabajo para laborar en un verificentro. Porque luego decimos, ah, no, los del verificentro, ese verificentro, ahí en ese verificentro, fíjate que, y pues no, el verificentro como tal no lo puede hacer, pero el personal que está ahí sí. Y yo te podría decir una cosa también, mi querido Alan, agregando este comentario: en muchas de las ocasiones los dueños presumen, pero no están seguros, porque, ¿sabes? No les va a convenir perder ese negocio por alguien que, no sé, que pide 100, 200, 500 pesos, vamos a ponerle, que los hay. Ahora, por otra parte, también es culpa de nosotros, ¿eh? Porque también hay gente que sin decirlo llega y o bien les ofrecen o bien les dejan en el vehículo donde no se vea, pero la gente que atiende y yo sí sabemos que eso que dejé ahí es para ellos. Se dan. Al ratito te platico o platicamos un poquito más. Es más, ¿sabes qué? Yo te pediría, coméntame si tú sabes cuál es la forma en que se le entrega el dinero a alguien en un centro de Verificentro para que puedas pasar sin ninguna bronca. 722-372-7981. Y por supuesto, yo también te comentaré mi experiencia. Vamos a pausa.
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canción, Heaven Must Have Sent You, de Bonnie Pointer es una expresión jubilosa del amor y la gratitud hacia una persona que ha tenido un impacto profundamente positivo en la vida del narrador. La letra describe cómo la llegada de esta persona ha transformado la soledad y el dolor en felicidad y esperanza. La repetición de la frase, Heaven Must Have Sent You, sugiere que el narrador ve a su amado como un regalo divino, algo tan maravilloso y perfecto que solo podría haber venido del cielo.

0: Ya son las 13:26. Oye, terminamos hablando, nos fuimos a la pausa hablando del tema del anticontaminante o de la contaminación. Bueno, a final de cuentas, mi querido Alan, coincido contigo plenamente. No sirve para nada. Por todo lo que ya hablamos, pero coincido contigo. Así en corto, pues, y en directo, coincido totalmente contigo. Y nada más nos hacemos que cumplimos, bueno, no todos, pues, pero muchos hacen como que cumplen y muchos otros hacen como que hacen por la contaminación, ¿no? Para frenar la contaminación, pero a final de cuentas, pues no, nada resulta. Ya lo demás es motivo de comentario, así como lo hicimos, ¿no? Pero bueno. Te decía, antes de irnos, ¿cuál es? A mí me tocó, no voy a decir en dónde, pues, bueno, no fue en el Estado de México. Me tocó, llegué a hacer la verificación con vehículo nuevo, que no era mío, por cierto, pero nuevo, del año, la primera verificación. Y llegué por el doble cero. Misteriosamente no pasó. Que el catalizador, que la gasolina, que lo que pasa, como vienes desde Toluca, se calentó el motor y el aceite. O sea, mil cosas. Pero no pasó. Me dijeron, pero vete al que está en fulano delegación, a ver si ahí pasas. Fui para allá y llegué y me dijeron, sí, perfecto, o sea, con ayuda o sin ayuda. Dije, caray, pues, ¿cómo está eso? Sí, o sea, ¿cómo lo verificamos? ¿Con ayuda o sin ayuda? Dije, no, bueno, pues, con ayuda, ¿no? Y me dijo, bueno, ok, en el cenicero o donde va el encendedor, más bien, ahí déjeme tanto, pero póngalo sin que nadie se dé cuenta. Quite el encendedor y ahí lo deja, y yo me encargo de todo lo demás. Dije, bueno, pues ok, a ver, vamos a hacerlo. Lo hice y pasó. Bueno, primero le hablé a la persona al dueño del vehículo, y le dije, oye, ¿está pasando esto? Me dijo, sí, por favor, hazlo. Le dije, es que no estoy de acuerdo, pero me dijo, hazlo, por favor, hazlo. Dije, bueno, ok, dejé ahí, dije, pues mal hecho, pero bueno. Y misteriosamente pasó. Lo llevamos a revisar a la agencia ese vehículo y me dijeron, o sea, el catalizador está bien, o sea, todo está perfectamente bien. ¿En qué verificacentro te dijeron que no? Ya le dije, pues en tal, está en tal lugar, en tal colonia, en tal, sí. Me dijeron, no, bueno, pues te iban a sacar la nota más. Mira, no están inventando el hilo negro. La persona que tiene recepción de papeles, la que te va diciendo dónde te formes, desde ahí le dices, quiero el brinco, ayúdame, y desde ahí te piden prácticamente los 250 pesos o los 200, y los pagas en la mera caja, y de ahí es en donde empieza a repartir el pastel. No hay para más. El verificentro que está en Comonfort, llevé en diciembre mi vehículo y me lo rechazaron. Y el que está en Lerma, como a un costado, la parte trasera del Centro de Justicia de Lerma, sin ningún problema pasó. Pues sí, es lo que te digo. El brinco, con ayuda o sin ayuda, o el brinco. Sí, no necesariamente esto significa que esté avalado por los dueños o por los concesionarios. Te digo, entiendo que pierden más, pero bueno, igual y se hacen de la vista gorda, porque pues mira, es una especie como de propina para los empleados, los tienen a gusto, no les pagan mucho, y pues no sé, seguramente habrá quienes también les digan, bueno, pues una parte va para la casa, ¿no? Finalmente la casa nunca pierde. Podría ser. Yo sé, tú me dirás, ay, pollo, qué ingenuo eres. Pues claro que así se hace. Pues yo creo que sí. Les doy el beneficio de la duda un poco, bueno, pues ok, pero no sé, pues sí, a lo mejor sí soy muy, muy soñador, pero bueno, así se dan las cosas. Platícame, platícame si tienes otras formas de llegar y de pasar con el brinco, con la ayuda, o cómo le haces. No es para que estemos preparados, ¿eh? Lleguemos, oiga, pues yo quiero con brinco, no, sino para saber solamente. Son las 13 horas, las 13 horas con 31 minutos.
1: El Estado.
0: Fernanda García nos dice que dentro de la cajuela de un vehículo chocado y además abandonado en Paseo Toyocán fue localizado el cuerpo de una mujer la mañana de este martes.
2: Muy buenas tardes, Alfredo. Muy buenas tardes a todo tu auditorio. Te comento que una mujer fue localizada sin vida dentro de la cajuela de un automóvil Chevrolet Chevy que terminó chocado y abandonado sobre Paseo Toyocán en dirección a Toluca, a la altura de la colonia Emiliano Zapata, en el municipio de Lerma. De acuerdo con los primeros reportes policíacos, el accidente fue reportado alrededor de las 7 de la mañana, luego de que el vehículo color vino se impactara contra un poste y un árbol en el carril de baja velocidad. Al llegar al sitio, elementos de la Secretaría de Seguridad del Estado de México detectaron que no había conductor ni ocupantes visibles dentro de la unidad, por lo que realizaron una inspección. Durante la revisión, detectaron el cuerpo de una mujer dentro de la cajuela del automóvil y solicitaron apoyo de paramédicos del Servicio de Urgencias del Estado de México. Los rescatistas confirmaron que la víctima ya no contaba con signos vitales. Las primeras investigaciones apuntan a que la mujer posiblemente ya habría muerto antes del choque y que los tripulantes del vehículo escaparon tras el impacto. Por las condiciones en las que fue localizado el cuerpo, la Fiscalía Mexiquense canalizó el caso al área especializada en delitos de género. La circulación en Paseo Toyocan registró afectaciones mientras se realizaban las diligencias correspondientes. Yo soy Fernanda García y los detalles los tendremos en unos instantes.
0: 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Oye, por cierto, me debes de platicar cómo va el tema ahí para con los amigos del ICEMIM. ¿Ya están atendiendo a la persona? Y si no, para buscar, ¿no? Lorena González nos informa que superan ya las 30 horas de bloqueo las protestas que ejidatarios y pobladores de Tonanitla mantienen desde las 7 de la mañana del lunes en accesos claves hacia el Aeropuerto Internacional Felipe Ángeles. Alejandro Navarrete, por su parte, nos cuenta que el Instituto de Transparencia, Acceso a la Información Pública y Protección de Datos Personales del Estado de México y Municipios entregó al sistema DIF y Aguas de Huixquilucan el reconocimiento a prácticas de transparencia proactiva 2026.
3: Gracias, buena tarde. El Instituto de Transparencia, Acceso a la Información Pública y Protección de Datos Personales del Estado de México y Municipios entregó al Sistema Municipal DIF y Aguas de Huixquilucan el reconocimiento a prácticas de transparencia proactiva 2026, esto por la implementación de programas y portales informativos que han permitido establecer un gobierno abierto y transparente al compartir información útil y cercana a la ciudadanía. En este sentido, la presidenta municipal Romina Contreras Carrasco resaltó el compromiso y trabajo 24/7 de estos organismos para atender a la ciudadanía, pues las prácticas que fueron reconocidas facilitan el acceso a la información de manera clara, sencilla y útil, además de que estas acciones fortalecen la confianza en el gobierno municipal, con lo que Huixquilucan se mantiene a la vanguardia en el Estado de México en materia de transparencia, demostrando que esta es la base para construir una comunidad más participativa. El reporte al momento, buena tarde.
0: Bueno, pues ahora sí vamos a escuchar lo que nos dice Lorena sobre este bloqueo que ya supera las 30 horas.
4: Buenas tardes, Alfredo Auditorio. Para informar que superan ya las 30 horas de bloqueo las protestas que ejidatarios y pobladores de Tonanitla mantienen desde las 7 de la mañana del lunes en accesos clave hacia la IFA y su municipio. Los inconformes, Alfredo, exigen al Congreso mexiquense resolver el conflicto territorial por 850 hectáreas en disputa con Tecama. Encabezados por el alcalde Mauro Martínez, mantienen cerrados 4 puntos estratégicos, incluyendo vialidades hacia el aeropuerto, Ojo de Agua y caminos rurales. La protesta, Alfredo, ha generado severas afectaciones para automovilistas, trabajadores y pasajeros,

0: información.
1: Híjole, ya me imagino cómo está el tema por allá. Mi querida Ives nos dice respecto a la verificación en Morelos, hay unos verificentros donde advierten, ni lo intentes, evita pedir que pasemos tu auto. Sí, sí, mi querida Ives. Ay, digo, yo espero que ese ejemplo lo puedan seguir y lo podamos seguir muchos. Pero también está Alejandro Muñoz.
2: Pollito, muy buenas tardes, Omega, muy buenas tardes. Fíjate, Pollito, que a mí me pasó exactamente lo mismo que a ti, nada más que yo llevé una camioneta a verificar hasta Morelos, porque solo allá nos comentaron, o más bien le comentaron al dueño de la camioneta, que solo allá en el sistema aparecía ese modelo de camioneta. Porque aquí en el estado, aunque la metiéramos con brinco o no, simplemente no aparecía en el sistema. Entonces, más o menos fue algo parecido a lo que te sucedió a ti. Nada más que pues sí, le movieron, le hicieron, que sé qué tanto le hicieron. El chiste es de que pasó. Pero normalmente en todos los centros es lo mismo. Pasa con brinco. ¿Sí? Venga o no, sea nuevo o no sea nuevo, pasa con brinco. Saludos.
1: Sí, es que, y mira, sabes, incluso, ahora sí que, como dice aquel, ya se la saben. Tú no puedes acceder a ciertas áreas de un verificentro, porque te dicen, no, aquí no. O sea, entras a donde está el vehículo, no lo puedes llevar a donde hacen la verificación. Te metes a la sala de espera y no sabes qué es lo que pasa. Si te dicen, oiga, es que su vehículo viene quemando aceite, pues no hay manera en ese momento incluso de saberlo, a menos de que seas mecánico. Y si eres mecánico, bueno, pues qué suerte. Pero tampoco creo que lo puedas comprobar inmediatamente. Y hay cosas que no tienes forma de saber si es realidad o si te están tomando el pelo. Una de ellas es justamente lo que nos dice Alejandro. Es que justamente ese modelo de camioneta no lo tenemos aquí. Si hubiera venido con otra, sí. Pero justamente ese modelo no lo tenemos. O sea, ¿por? Ah, no, pues porque ese modelo no entró todavía. Que no están preparadas las máquinas para cualquier vehículo. Digo, en mi pobre conocimiento de cómo se manejan estas cosas, yo creería que así debería de ser, ¿no? Ya estar las máquinas calibradas o hechas para recibir cualquier tipo de vehículo. SUV, camioneta, lo que tú quieras, pero que pase. Pues no sé. 13:40, vamos a pausa.
3: 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Saca tu superpoder, la paciencia. Al momento de adoptar debes recordar que muchos perros adoptados viven con miedo, estrés o historias difíciles. No esperes confianza inmediata. Recuerda que los mismos humanos les hacen daño. Dale espacio, respeta su ritmo. El cariño no se impone, se construye con el tiempo. Un perro que llegó inseguro puede convertirse en el más leal del mundo. Adoptar no es rescatar, es darle la oportunidad de volver a confiar.
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0: Son las 13:44. Oye, vamos a escuchar también a José sobre sus experiencias o su experiencia con los verificentros.
1: Mi estimado Pollito, pues, ¿qué te digo, Pollito? No, esto de los verificentros es una mafia también. Nosotros, desde que adquirimos la camioneta, siempre ha pasado con brinco. Y me acuerdo porque la primera vez yo le dije a mi hija, pasa, ahorita yo te encuentro aquí. Y después me habla por teléfono, papá, es que no les entiendo. ¿Cómo que no les entiendes? Sí, es que me dijeron que si paso con brinco, no le entendí. Pues yo lo apesqué, Pollito, pues ya 50 años, pues ya. Y le dije a mi hija, ay, hija, a ver, ahorita voy. Y sí, efectivamente, pues me pidieron un famosísimo Sor Juana para que no hubiera problema. Pero pues, ay, ¿qué te digo, Pollito? Lo bueno es que dice la presidenta que es un México ya sin corrupción. Pero pues bueno, en fin, yo creo que esa corrupción nunca se va a terminar, Pollito. Es un cáncer que difícilmente se va a terminar. Pero pues bueno, saludos, Pollito. Soy José.
0: Sí, mi querido José, es muy complicado. Y luego, ¿sabes qué? De repente, digo, yo lo reconozco, de repente a uno le resulta difícil no entrar en ese juego. Desde mi punto de vista, y lo comento, si yo tengo que ir a la Ciudad de México, no sé, 3 o 2 veces a la semana, Y tengo que hacer allá varios movimientos, y tengo vehículo, pues me voy a querer ir en auto, ¿estás de acuerdo? Es más comodidad, quizá más rapidez, lo que tú quieras. Déjalo en comodidad. Pero si me aviento así, a la de sin susto, entrando ahí en Santa Fe, donde está la bajada y que te sigues, indudablemente va a estar una patrulla que me va a decir, venga para acá, joven, ¿qué cree? Le tengo 2 noticias, una buena y una mala. La mala es que su vehículo hoy no circula, y la buena pues es que estoy de buenas y le ayudo. Pero pues te van a bajar, no sé, 3,000, 3,500 o más. No solamente allá, también aquí, ahora que ya se implementó en el Valle de Toluca, bueno, te encuentras cualquier cantidad de automovilistas parados porque pues resulta que no sabían y bueno, pues los elementos de vialidad se dan gusto, ¿no? Pidiendo lana, porque ya sabes, es corralón mi jefe y pues yo no quisiera, pero pues lo tengo que remitir, ¿no? Y es de verdad que luego resulta muy difícil no entrarle, ¿no? Decir, oye, llevo prisa, estoy con el tiempo justo para llegar a una reunión, para llegar a mi trabajo, para llegar a un negocio, no sé, para llegar a donde tengo que llegar. Y pues échame la paloma, porque sí, no me fijé, no me di cuenta, o me quise pasar de listo, y pues bueno, ya. Yo sé que no se debe de hacer. Estoy consciente, y mucha gente estará de acuerdo conmigo. Pero es lo que aprovechan. O sea, ¿cómo se va haciendo todo un círculo virtuoso para ellos? No contaminas, no puedes viajar. Digo, no pasas el anticontaminante, no puedes viajar a la Ciudad de México, moverte incluso aquí. Si te mueves así sin la calcomanía, te arriesgas a que te detengan, te van a bailar no los 200 pesos que te pedían para el brinco, los 250, sino te van a bailar mínimo unos 2,500, vas a perder tiempo, y si te vas por lo que debe de ser, te van a llevar al corralón y también les debes de pagar lo del corralón. Ay, no, ya perdiste 2 días mínimo, ya no llegaste a donde ibas a llegar, ya no, y ese es el círculo que ellos aprovechan. Te digo, no es que uno vaya pensando en hacer las cosas como no se debe, pero hay un descuido, hay un momento de descuido, una urgencia, algo pues, o no, yo no le doy dinero a los del verificentro, pues no vas a pasar, y puede ser que llegues a 5 y en esos 5 tampoco. Está mal, Por supuesto está mal. Bueno, la Facultad de Ciencias de la Conducta de la Universidad Autónoma del Estado de México fue sede de la conferencia Ley Trasciende, Cuidar y Dignificar la Vida hasta el Final. La impartió la activista Samara Martínez Montaño, quien, ¿sabes?, compartió su experiencia de 15 años enfrentando padecimiento como insuficiencia renal y lupus, así como su lucha por el reconocimiento de la eutanasia legal en México. ¡Qué tema!, ¿no? ¡Qué tema! Duro también, o sea, mueve. Durante el encuentro, la titular de la Secretaría de Igualdad Sustantiva y Cuidados de esta Casa de Estudios, Norma Vaca Tavira, destacó que existen temas que, por supuesto, exigen una reflexión profunda y responsable como el proceso natural de morir. Enfatizó que, más allá de los debates jurídicos, médicos y éticos, se encuentran historias de vida que obligan a abordar estas discusiones desde una perspectiva humana. Por su parte, la directora de la Facultad de Ciencias de la Conducta, Gabriela Hernández Vergara, subrayó el papel formativo de la universidad en la construcción de una sociedad más consciente y empática. En esta facultad se forman ciudadanos agentes de cambio para la sociedad, afirmó. Samara Martínez señaló que hablar sobre la muerte continúa siendo un tema complejo en la actualidad. A través de su testimonio explicó que la iniciativa Ley Trasciende busca promover la eutanasia legal como una alternativa para personas con enfermedades que no solo deterioran su calidad de vida, sino que también carecen de posibilidades de recuperación. La eutanasia significa buen morir. Es un derecho que plantea una alternativa cuando la medicina ha agotado sus posibilidades y la vida pierde calidad. Decidir sobre nuestro cuerpo también implica decidir cómo queremos vivir el final de nuestra vida. Qué fuerte, pero cuánta verdad. Cuánta verdad, porque no sé tú, pero pues bueno, creo que cada quien debemos decidir ya en esas condiciones cómo debemos morir. La verdad, esto de la corrupción nunca se acabará. Por ellos dicen que ya no, pero ellos dicen que no. Sí, mi querido Jerry, pues es parte de lo que comentamos. El tema es que la normalice, ¿no? Que se llegue a normalizar. Bueno, la presidenta de México, Claudia Sheinbaum Pardo, destacó que gracias a la coordinación con los estados de la República como parte de la Estrategia Nacional de Seguridad, los homicidios dolosos presentan una reducción del 40% de septiembre del 24 a abril del 26.
2: Es la estrategia de seguridad que hemos presentado y que se está perfeccionando todos los días. Recuerden que la reunión de gabinete de seguridad que tenemos todos los días, pues vemos estados, vemos problemáticas, atendemos. Por ejemplo, a ver, pon los estados que presentó Marcela. De que concentran el mayor número de homicidios. O sea, está Chihuahua en primer lugar. En el mes de abril, Chihuahua fue el primer lugar en número de homicidios. Después Guanajuato, después Morelos. Es, digamos, atípico que Morelos estuviera en uno de los primeros lugares. ¿Qué estamos haciendo? Trabajando de manera integral con la gobernadora de Morelos para poder reducir estos delitos. Subió en el mes de abril y entonces nos sentamos, trabajamos, buscamos mecanismos de perfeccionamiento de nuestra estrategia.
0: Son las 13 horas ya, las 13 horas con 53 minutos. Oye, hoy es día del comunicólogo, así es que felicidades a todos los comunicólogos, que la pasen de peluche. Que nos vaya muy bien a todos. Bueno, Iván Archibaldo Guzmán Salazar y Jesús Alfredo Guzmán Salazar, identificados como líderes de la facción de los Chapitos del Cártel de Sinaloa, mantienen desde hace aproximadamente un año conversaciones con autoridades de Estados Unidos para explorar una posible entrega negociada. Esto lo reveló el diario norteamericano Los Angeles Times. Según información del reporte basado en fuentes familiarizadas con las investigaciones federales, los hijos de Joaquín El Chapo Guzmán buscan garantías para evitar ser capturados o asesinados en medio de la guerra interna que enfrenta el cártel de Sinaloa tras la detención de varios de sus integrantes. Las versiones, pues, señalan que Iván Archibaldo y Alfredo Guzmán habrían ya tenido acuerdos y avanzado en ellos, sobre todo, como te decía, para que se les custodie y puedan entrar a Estados Unidos. Y bueno, pues supongo que hacer muchos comentarios sobre la forma en que operan u operaban y cómo estaba el tema de la ayuda de algunos grupos, concretamente de algunos gobernadores y de algunos funcionarios públicos de todos los niveles. Así es que se viene otra sacudida en este tema. Gracias por hacernos el favor de acompañarnos. A Ceci Palma en el 89.3 en el Valle de Toluca, a Pepe Luis en Ixtapan de la Sal, a Sergio Peñaflores en el 830 de amplitud modulada en la Ciudad de México. Yo soy Alfredo Alviter Sánchez, el Pollo Alviter. Shalom.
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16: Movimientos inesperados en Xbox y, para sorpresa de muchos,
17: es una buena noticia para los fans.
16: Asha Sharma, actual CEO de la marca, confirmó que el asistente de inteligencia artificial Copilot ya no estará en las consolas de Xbox.
17: Sí, así como lo escuchas.
16: El proyecto se detiene por completo en este ecosistema. Y además, su versión de dispositivos móviles comenzará a desaparecer poco a poco. El anuncio se hizo a través de redes sociales, donde Sharma explicó que esta decisión forma parte de una nueva dirección para Xbox, enfocada en avanzar más rápido y, sobre todo, en escuchar a la comunidad. La idea es eliminar funciones que no encajan con el futuro de la plataforma y reducir las fricciones para los jugadores. Y es que aunque Copilot se perfilaba como una gran apuesta tecnológica, muchos usuarios lo veían como algo innecesario e incluso invasivo,
17: especialmente en consolas.
16: Por eso, la reacción ha sido mayormente positiva. Este movimiento también marca un cambio respecto a planes anteriores, donde incluso se hablaba de integrar esa inteligencia artificial en distintos dispositivos durante 2026. Por ahora, Xbox parece estar tomando decisiones más alineadas con lo que piden los jugadores, y eso, al menos de momento, ya le está ganando puntos
17: con la comunidad.
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16: o en el portal geek.reporteindigo.com para esta y mucha más información.
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0: hermoso es escuchar la voz de Norah Jones aquí en Locura FM para comenzar la terapia musical vespertina. Esa fue una grata sorpresa y agradezco a la terapeuta mayor y también a Jay en los controles y en la producción de la ciudad de Toluca. Mil gracias a Julius allá en Playa del Carmen en el 106.3, a Gus en el 99.3 de Cancún, y en un rato más nos incorporaremos al 8.30 de la Ciudad de México. Pero, Jay, ¿estamos listos? Suéltala.
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4: Sí, bueno... ¿Quién tiene hambre?
0: Bandita, es martes, casi viernes, martes de tragadera. Eso lo planteamos en un rato más, aunque ahora va a ser de bebedera. No, no se vayan por el mal camino. No. Vamos a hablar de una bebida que nos acompaña todos los días y que despierta a millones. Y en eso vamos a concentrar los comentarios en un ratito más. ¿En dónde pueden enviar sus mensajes? ¿O a dónde, mejor dicho? Al 722-372-7981. 722-372-7981. Yo soy David El Chino Miranda y me quedo con ustedes hasta las 6 de la tarde noche, una más en el Caribe mexicano, si todo sale como hemos planeado. Y si no, pues viviremos alguna experiencia extraordinaria con todos ustedes. Así que pásenle lo barrido, por favor, repórtense. ¿Quién nos está escuchando en estos momentos? Tarde lluviosa en el centro del país. ¿Cómo andan en Cancún y en playa, por cierto? A ver, ¿me puedes poner aquí en el monitor, mi Jay, de Playa del Carmen, por ejemplo? 32 graditos. Se supone que sí está el cielo nublado, pero ustedes confírmenme. ¿Y en Cancún? ¿En Cancún cómo andan, mi Jay? En Cancún, igual 32 grados. 32 grados la temperatura. ¿Y en Toluquita? ¿Y en Toluquita la Bella? 18 grados centígrados, ok. Y muchas precipitaciones desde tempranas horas en esta capital mexiquense. Bandita, vámonos con un par de canciones que me recuerda que podemos armar un bloque con puras voces femeninas, ¿cómo ven? Así, para empezar, si ya tuvimos a Chulada de Norah Jones, de una vez vámonos con Alanis Morissette. Isn't that ironic? Y la escuchan aquí en Locura FM.

0: Y gracias por la buena vibra. Así como Daido agradece constantemente en esa canción, thank you, yo quiero agradecer el amor que he recibido en redes sociales. Si me quieren seguir en la arroba chinomiranda91 en Instagram o en TikTok chinomiranda991, porque hoy es día del comunicólogo y yo ni me acordaba, yo ni sabía, francamente. Pero he estado recibiendo los recordatorios desde la mañana y pues... ¿Qué les digo? Hacer lo que uno ama todos los días y proyectarlo es maravilloso. Y gracias por ser un público tan hermoso. Y antes de irnos a una última canción en este bloque, que seguramente más de uno quiere escuchar a Paul Abdul, ¿les parece si nos vamos con el buen Jimmy? ¿Lo tenemos? ¿Sí? ¿Ya estamos listos? Suelta el reportero ante estrella de esta estación de radio. Suéltalo de Locura FM.
1: Manicomio, excelente tarde, viendo terapia de mates, casi viernes con el Chinito Miranda. Aquí las recomendaciones: en Cancún en el 99.3 estamos a 32 grados, una sesión de 38 y soleado. Avenida Guayacán, muy lento el avance, pesado también. Boulevard Colosio hacia el aeropuerto. En Playita del Carmen, en el 106.3, estamos a 32 grados, también una sensación de 38 y ya se reportaba llovizna. Tenemos Avenida Juárez hasta la Quinta Avenida, va muy congestionado. Circulación pasada, pesadísima, ahí en Avenida Constituyentes y la CTM. En Toluquita, en el 89.3, estamos a 18 grados, nublado, ya llovió en algunas partes. Tenemos Rayón, dirección hacia el centro, los semáforos se alenta mucho. Morelos, dirección hacia Isidro Favela, también ya va muy congestionada. Jesús Carranza hacia Toyocan va también con lento avance. Vicente Guerrero hacia CEU también se complica. Y también en Toyocan, en el lateral, en la terminal de autobuses, también se alenta. Y continuamos aquí en este martes de tragadera por Locura FM, donde te retamos a que nos escuches.

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1: En breve te comparto que el avance de la industrialización y la expansión de tiendas de conveniencia en las regiones más apartadas de México han provocado un aumento considerable en la obesidad y en la desnutrición en la población infantil, alertó la organización Bien Comer. Durante las últimas 3 décadas, la apertura de mercados derivada de la globalización transformó los hábitos alimenticios de los mexicanos. México se puso más gordito a partir de la introducción de alimentos ultraprocesados. Actualmente, los menores presentan mayores índices de obesidad que hace 30 años, mientras que también enfrentan cuadros de desnutrición derivados de dietas pobres en nutrientes. 7 de cada 10 adultos en México padecen obesidad, mientras casi 4 de cada 10 niños presentan la misma condición. La recomendación es no bajes la guardia, cuídate y sígueme en @AvilesEnrique y nos escuchamos en breve.
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0: Eso que nos está fondeando en la recta final de la propia rola es de Travis y se llama Sing. Siempre he pensado que Travis o Snow Patrol hacen música para días lluviosos en general. Las 2:30, una más en el Caribe mexicano. Y si alguien te pregunta qué estación de radio escuchas, tú responde:
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0: Deberíamos poner algo de Snow Patrol, ¿no, MJ? Porfa. Las 2:31, una más en el Caribe mexicano. Y de una vez vámonos con mensajes. Antes de eso, tengo un breve recordatorio. ¿Ya chequearon nuestras redes sociales? Qué bonitas se ven desde hace un par de días. Sobre todo en Facebook, Instagram también tiene, pero sobre todo la portada de Facebook me encantó. Ya viene en cada una de las ciudades de Locura FM, Locura Pet. Un evento dedicado para todos aquellos que pues tenemos un animal de compañía y que se volvieron parte de la familia de una o de otra manera. Y vamos a tener exposiciones, ventas obviamente, todo lo relacionado, algunas conferencias. 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No sé en cuántos seguidores estemos exactamente. A mí me sale como un número redondito que son 16,000. 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Y si quieres seguir a cada uno de los locutores, pues te decimos nuestras redes sociales. Poco a poco a mí me puedes seguir en @chinomiranda91. Por aquí nos decían, Chino, excelente inicio con esa rola. Creo que sí nos gustó mucho Norah Jones para empezar, ¿verdad? Chino, qué bonito escuchar tu voz. Alegras mi día y qué buena rola pusiste para iniciar. Me gustó mucho. ¿Les llegó Norah Jones? Tiene la suya. Ah, sí, Chinito, Norah es tan bella. Qué voz me fascina. Bonito martes, casi viernes. Igualmente para ti. A ver, uno más, por favor, MJ.
2: Saludos, Chino, desde... Vamos entrando a Papuloac de Miraguantes. Buena tardecita y feliz día. Feliz día del locutor.
0: No, pues creo que no es del locutor. Creo que ya ni hay idea de locutor. Ahora es del trabajador sindicalizado. Eso es en septiembre, según yo. Es del comunicólogo hoy. Pues si tú eres comunicólogo, sea lo que te dediques, y caíste en la trampa como muchos lo hicimos, felicidades. Disfruta tu día. Festéjalo con nosotros aquí en Locura FM. Chino, buenas tardes. Hoy celebramos a quienes entienden que comunicar no es solo hablar, es conectar, informar, emocionar y dejar huella. A quienes convierten ideas en mensajes, historias de impacto y la voz en algo capaz de mover personas. Feliz día del comunicólogo. Gracias por hacer que el mundo se entienda un poco mejor. Muchas gracias. Y esto me da pauta para recordar algo que me dijo el grandísimo Mario Filio cuando me dio clases de... Sí, Mario Filio, Julien, la voz de Will Smith. Me dio clases de manejo de intenciones en su momento. Y había una compañera, la verdad no recuerdo su nombre, y decía algo así como, es que yo no tengo buena voz. Y él remarcó una frase que me impactó y que se ha quedado conmigo a lo largo de los años haciendo radio o incluso haciendo cualquier otra actividad en la vida cotidiana. Mario la vio y le dijo, no vuelvas a decir eso. No hay voces buenas ni malas. Hay personas que comunican, que emocionan o que no lo hacen. Pero la voz solo es la herramienta. Y si se ponen a pensar, ¿cuántas veces dices, esa persona no tiene tan buena voz, pero qué bien me cae, ¿no? O no es la presencia que yo quisiera ver en tal medio de comunicación, pero tiene algo que siempre me atrapa. No será la mejor dicción o será la mejor voz, eso es bien relativo, pero te conecta, ¿no? De una o de otra manera. Es más, deberíamos preguntar eso, ¿con quién conectas en los diferentes medios de comunicación? Y si estás escuchando eso, es que algo resuena contigo y la terapia vespertina de Locura FM, lo cual agradezco infinitamente allá en Cancún, en Playa, en Ciudad de México en un rato más y obviamente en mi Toluquita. Chino, ¿cómo se llama la rola de Norah Jones, por favor? Pues mira, la canción de Norah Jones que sonó muy bien se llama Sunrise, así tal cual, Sunrise. Por aquí nos decían, Chino, ya llegué, te mando un abrazo. Felicidades, regálame una poderosísima ambulancia. Vientos. Chino, te quiero, eres un crack. Yo también te quiero. ¿Quién nos mandó este mensaje? Nada más lo pusieron así, ¿verdad, Jay? No importa, yo también te quiero. Vamos, abrazo colectivo, todos a la vez. Abrácese. Vénganse, Cancún, acércate más. Playa, abrazo colectivo, todos, todos juntos aquí. Toluquita, a ver el siguiente.
3: Saludos, Chino, y el buen Jason. Y pues sí, yo sí soy comunicólogo de comunicación estratégico institucional. Pero pues sí, de medios casi no estoy. Yo estoy más en asesoría de imagen e institucional. Saluditos a todos y precaución al volante.
0: Sí, caray, más con la lluvia. Abrazo. Y el último, Jay, el último.
4: Saludos. Oye, ¿qué canción
0: escuchaste antes de la de Travis? Antes de la de Travis, pues tuvo que ser Sexy Boy de Air. Sí, tuvo que ser Sexy Boy de Air. Si no me falló el sonido aquí, si no me fallan mis oídos, creo que eso es lo que preguntaste. Son las 2:36, una más en el Caribe mexicano. Ya tuvimos a Travis, y que suene de una vez a Snow Patrol. Es Chasing Cars en Locura FM.

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0: Buen indie pop. Aquí en Locura FM. Es Lovely the Man. Aquí se pone un poco de todo si son ritmos dignos. Y eso me encanta. Me encanta el playlist que estamos armando el día de hoy. Debo reconocerlo, mi Jay. Eres un crack. Terapeuta mayor es una crack. Y ustedes que nos están escuchando son los más cracks porque forman parte de este manicomio llamado
1: Locura FM.
0: Y si alguien les pregunta qué estación de radio escuchan, ustedes respondan:
1: 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Te reto a que me escuches.
0: ¿Son unos mensajes, mi Jay? Ya en el siguiente bloquecito, la pregunta del día en este martes de tragadera. ¿Dónde nos quedamos? Es que me mandaron algunos emojis. Así de la nada voy a revisar cuál es el contexto. Pero suelta el siguiente mensaje, por favor, mi Jay.
2: Hola, chinito, soy Itzia. ¡Feliz día! ¡Te queremos!
0: ¡Qué bonito! Y les digo que yo ni sabía cuál era, o sea, cuál es el festejo del día de hoy. Desde que me veí algunos mensajes ahí en Instagram, no, muchas felicidades, felicidades y demás. Y hasta hoy me entero que hoy es el día del comunicólogo. Pero, ¿qué les digo? ¿Qué les digo? Ustedes hacen que esto sea mucho más especial de lo que ya es, ¿no? Como les decía al principio del programa, hacer lo que amas todos los días ya es fascinante. Ponerle un propósito más allá de tu propio ego e individualidad es todavía mejor, pero hacerlo con un público tan rifado, neta, muchas gracias. Muchas, pero muchas gracias por formar parte de esta familia de Locura FM en general y de la terapia musical vespertina en particular. Porque se los he dicho en algunas ocasiones, más allá de presentar canciones o volverte famoso, entre comillas, ¿no? Que la neta en la radio no lo vas a lograr como te pudieras imaginar. Es transmitir algo, inspirar a la gente, dar un mensaje, decirte a ti que nos estás escuchando. Al menos esa es la misión de Locura FM y, como les digo, también de la terapia vespertina en particular. Decirte a ti que nos estás escuchando todos los días que lo estás haciendo bien, que hay cosas por mejorar, que puedes encontrar una mejor versión, pero acompañarte hacia ella, todos juntos en una verdadera terapia musical. Esa es la misión que estamos llevando a cabo. Y creo que si todos estamos en el mismo mood, lo vamos a cumplir. O lo estamos cumpliendo ya, ¿no? Aquí y ahora. La verdad, muchísimas, pero muchísimas gracias. Parece que me estoy despidiendo, ¿no, Jay? No, nada más es por las felicitaciones. Ahorita ya cotorreamos con el martes de tragadera aquí en Locura FM. Pero antes, cerremos este bloquecito con Peter Schilling y Major Tom.

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The Ramona Flowers con Human. Qué gran banda. ¿Y saben qué es lo que más admiro de ellos? No solo su música, que de por sí ya me encanta. Si alguna vez tienen la oportunidad de, pues, de echarse un clavado a la discografía completa, que no es mucha, están avanzando apenas, pero están haciendo las cosas creo que muy, muy bien. Háganlo, de verdad no se van a arrepentir. De Ramona Flowers, aquí en Locura FM. Y me encanta la descripción que tienen en su página de internet. Hace poco me metí a investigar un poco acerca de ellos, porque no tienen artículo de Wikipedia ni nada, ¿no? Entonces fui a la fuente principal de estos británicos. Y se describen, y me encantó eso, me encantó. Como una banda de cuatro amigos que se juntaban en el cuarto de uno de ellos para hacer música. Punto. No queremos nada. Ahora ya son cinco, porque hubo un integrante nuevo. Pero la cosa es que, de por sí, hacen buena música. Y el ambiente que se ve que traen está genial. Así como el equipo de Locura FM en el 106.3 allá en Playita del Carmen, el 89.3 en Toluca, el 99.3 en Cancún y ya unidos al 830 de la Ciudad de México. Gracias, bandita, que nos está acompañando en cualquiera de estas ciudades y al inicio de esta segunda hora de música. Y antes de pasar a la dinámica del día de hoy, de martes de tragadera, saludos a Mauri Montiel. Siempre que pienso en una Mauri, pienso en Amaury Epaminondas. O en ni siquiera en Amaury Vergara, ¿no? El de la Chiva, ¿no? En Amaury Epaminondas. Y si alguien recuerda quién era Amaury Epaminondas, se va a convertir el día de hoy en uno de mis mejores amigos. Y siempre que pienso en un Montiel, pues en el exgobernador mexiquense, ¿no? Arturo. Pero esta es la combinación de ambos. Saludos, gran radioescucha, que pues aquí me pidieron un saludo y asumo que es un gran radioescucha, porque es de Locura FM, así de fácil. A Mauri Montiel, gracias, mi hermanito. Y ahora sí, Jay, es martes de tragadera, ¿me puedes poner el fondo tradicional? Ya comenzaron las lluvias en el centro del país. Los veranos, al menos en la ciudad de Toluca, pues no son tan estereotípicos, ¿no? Normalmente, ¿qué pensamos en verano? Altas temperaturas, así como en Playa del Carmen o en Cancún. Acá no. Y si hay algo que nos une, haga frío o calor en cualquiera de las ciudades de la República de Locura FM, es el café. ¿Cómo pides tu café? Imagínate que esto va a ser una cafetería el día de hoy aquí en Locura FM. Hoy no va a ser martes de tragadera, va a ser martes de bebedera. Pero de bebedera de café. Por favor, ponnos tu nombre así de: hola, amigo, yo soy tal. Imagínense que yo soy el barista. Yo soy el tipo que está ahí en la caja diciéndote cómo quieres tu café. Ponme, es más, ponme, ¿tenemos algunos sonidos de cafetería o algo así, Jay? ¿Eso de dónde lo sacaste, Jay? Oye, sí, está rifado así. Ah, imagínense que el chino Miranda está frente a ustedes en una cafetería. Y yo te pregunto, ¿qué te voy a dar, amigo o amiga? ¿Cómo pides tu café? 722-372-7981. Por el puro antojo de convivir. 722-372-7981. Y me encontré un artículo de la página de Juan Valdés, sí, la empresa de café colombiana, en donde no sé de dónde se lo habrán sacado, pero está divertido y lo vamos a repasar en un momento más. ¿Qué dice de tu personalidad la forma en que pides tu café? No tengo pruebas, pero tampoco dudas. 722-372-7981. Y antes de irnos a música... ¡Ay, los sonidos, Jay! A ver, súbele a tu fondito. Pero es como cafetería de... Esto es como un Vips, ¿no, Jay? Es como un Vips en la mañana. Es como un restaurante de desayuno, de señores, claro. A ver, por aquí nos dicen... Estos son mensajes que habían quedado desde hace rato. Soy Baruch, ando en el auto con mis hijas en la lluviosa Toluca. Felicitaciones a todo el equipo de Locura, hacen mis días diferente. Y una pregunta, ¿se podrá algo de Gojira? Pues ni siquiera los tenemos en programación, pero podremos mandarlo a la terapeuta mayor, a ver qué onda. Gracias una y mil veces, gracias a ti. Feliz día del comunicólogo chino, te quiero mucho, muchas gracias. Mimi también nos decía, disculpa, ¿cómo se llama esa rola, porfa? Dice Mimi, ¿cuál? Seguramente fue la de Fight for Your Right de los Beastie Boys. Ahorita te lo pongo, Mimi, pero fue Fight for Your Right de los Beastie Boys. 7, 22, 3, 72,
7981. ¿Cómo tomas tu café? Y se vale decir también, a mí no me gusta el café. Y que te vayas de este programa. Aquí todas las respuestas son bienvenidas, por supuesto. Y ahora sí, vámonos con KJ. Con Franz Ferdinand. The Dark of Matinee.

Franz Ferdinand de Locura FM. Hace rato repasábamos la filosofía de esta terapia y en general de todo Locura FM, de formar una gran comunidad con todos los que pertenecen de una u otra manera, activa o inactivamente, voluntaria o involuntariamente, en este manicomio. Y me recordó mucho a esta canción, Uno para Todos y Todos para Uno. ¿Se acuerdan de dónde salió eso? Bueno, sí, de Alexander Dumas y los Tres Mosqueteros, ¿no? Pero hay una agrupación llamada The Stone Roses que tomó el lema y lo hizo una canción. Y creo que viene como una especie de himno también aquí en Locura FM. Así que, Jay, suéltala. Es All for One. The Stone Roses de Locura.

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Chino, yo, mi café muy cargado. Yo también, a veces me paso. Luego Jay dice, oye, toda la cabina huele a café. Sí, porque sí, le exagero con lo cargado a veces. Aunque últimamente, desde la llegada de alguien a mi vida, que seguramente me está escuchando, pido mucho moca, me estoy volviendo más dulce, caray. Hola Chino, porfa, quiero un latte con crema y leche semidescremada. Café con leche, también. Por aquí nos decían, Chino, para mí un americano mediano sin azúcar, por favor. Feliz día del comunicólogo y a todos los que hacen posible esta locura. Y el último, ¿no, Michi? Chino, un latte grande con un shot extra de café para mí, por favor. Y ahorita les voy a, en la siguiente hora, hablar de lo que encontré del... Se supone, ¿no? Todo es parte del cotorreo. ¿De qué dice de nuestra personalidad la forma en que pedimos nuestro café? ¿Va que va? Y me encontré también un dato bien interesante. ¿Cuáles son los 10 países que más consumen café al día y en términos generales al año? Y México no está ahí. México, según datos... De hecho, esta nota es de febrero de este 2026 de El Economista... México está en el lugar número 31 a nivel mundial, con un promedio total de 0.29 tazas al día. O sea, un tercio de taza en promedio general, ¿no? Habemos quienes nos echamos hasta 6 tazas. Pero en promedio estamos en 0.29 tazas al día. Pues un tercio, nada más. Y ahora sí, ¿cuáles son los 10 antes de irnos a música? Alemania, con 1.6 tazas. Grecia, en promedio, obviamente. En noveno lugar, Grecia, con 1.7 tazas al día. Por otro lado, tenemos a los Países Bajos, con 1.8 al día. Suiza, con en el lugar número 7, con 1.9 tazas. Austria, con 2 tazas al día en promedio. Dinamarca, con 2 tazas también. En el cuarto lugar está Noruega, con 2.6 tazas al día. Suecia, con 2.6 tazas al día. Finlandia, con 3.8 tazas al día, está en el segundo lugar. Y en el número uno, en promedio general, según la población y todo eso, Luxemburgo, que a pesar de ser muy chiquito, per cápita están echándose 5.3 tazas de café al día. O sea que seguramente hay gente ahí en Luxemburgo que se echa hasta 10, ¿no? Pero todo el día, están como tweak de South Park. Dicen, Dios mío, todo el día. ¿Y qué tienen en común los 10 primeros? Que... pues a excepción de Grecia, todos son países fríos, ¿no? De una o de otra manera, y del norte de Europa. Quizás será por eso que estamos en el lugar número 31. Bueno, ya son las 3:36. Una más en el Caribe mexicano, es martes de tragadera y hoy, dedicado al café. Deberíamos poner Ojalá que llueva café de Café Tacuba. Pero antes, The Killers, Can Somebody Tell Me, en Locura FM.

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0: Gang Gang con The Bad Touch. Aquí en Locura FM, cerrando la segunda hora de Terapia Vespertina. Ya llegamos a la mitad. ¿Se quedan conmigo hasta las 6 o las 7 en el Caribe mexicano? Yo soy David el Chino Miranda y hoy andamos de baristas. ¿Cómo van a querer su café en esta cafetería de autor llamada Locura FM? Ah, yo siento que si abriéramos una cafetería no sería nada de autor, ¿no? Venderíamos café de olla, no sé, los tradicionales, el Nescafé, ¿no? Legal. Un legal. O los que luego daban el oro, ¿cómo se llama, Jay? El que daban en algunas despensas de... El oro, ¿no? Sí. A mí sí me gustaba el legal. El Tolka, ¿no? Ya en el mejor de los casos. Esa es nuestra cafetería. Puedes elegir entre esas variedades de sobrecitos. Pues como aquí en la cafetería que tenemos en la estación, más o menos, sería parecida. Son las 3:48. Una más en el Caribe mexicano. Jay, ¿tenemos a Moby con Porcelain a la mano? No te había avisado, yo lo sé, pero es que esa canción no solo es como de probador de tienda, sino también de cafetería, ¿no? Y de pasarela. Déjala de fondito, miren, por aquí nos dicen, Chino, te encargo un americano doble con un toque de canela en frío y con un esplenda. Por acá nos decían, un americano con un shot express y leche light, por favor. O sea, un cortado, ¿no? Aparte, un sobre de azúcar mascabado. Chino, buenas tardes. Soy Katia de Playa del Carmen y me gusta el café de olla. Yo lo preparo con anís estrella, ok, clavo, canela y piloncillo. Hasta ahora, yo sé que hablas de la semilla, ¿no? Pero nadie ha dicho que quiere un café con piquete. Lo podríamos servir aquí también en la cafetería de Locura FM. Bien, me gustó, son qué sanos. A ver, el siguiente, Jay. Otra vez, Chino. Otra vez. Ahora sí.
1: Tomar mi café bien cargado y con una buena cucharada de azúcar, con unas galletas o un pan.
0: Obviamente, si no hace daño. Yo no tomo mucho café, Chino, nos escriben por acá, pero cuando lo hago, siempre es sin azúcar. Sea soluble o de cafetera. ¿Uno más, Jay? Venga. Sería la cafetería de locos. Para mí, un té chai con leche deslactosada, por favor. Por favor. O sea, un café con leche. No es cierto. Es que ustedes sí saben de estas variedades, caray. ¿Uno más, Jay? Me dice el señor productor que uno más. Mi buen Chino, buenas y lluviosas tardes. Un capuchino bien espumoso, pero sin azúcar. Seguimos platicando al respecto en el próximo bloque. ¿Cómo quieres pedir tu café en esta cafetería de no autor llamada Locura FM? Y una canción que estaba proponiendo Jay desde hace un par de días. No habíamos tenido la oportunidad de acomodarla en algún bloquecito, pero hoy sí se dio la forma. La combinación de Kelly Rowland con Nelly. ¿Alguien recuerda esto? Es el dilema de estos dos. Aquí en Locura FM.

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0: Moon de The Mysteries. Aquí en Locura FM y antes Anarchy Camp de NoFX. Yo soy David el Chino Miranda y sí, ya comenzamos. La tercera hora de música de esta terapia vespertina de Locura FM y la última en la que tendremos la dinámica, ¿no? Del día de hoy, del martes de tragadera. Ya saben que se cuece aparte la hora cervantina. Muchas gracias, Cancún 99.3. Ciudad de México en el 830, Toluca en el 89.3 y estamos en Playita del Carmen en el 106.3. Muchos tres. Muy simbólico eso al respecto. Son las 4:06, una más allá en el Caribe mexicano y pues seguimos hablando de café. ¿Cuántas personalidades han salido el día de hoy de cada uno de ustedes? O sea, en cada mensaje. Y en el próximo bloque ya hablaré sobre esto. Supuestamente, ¿qué dice el café que pide sobre tu personalidad? Que será muy breve, ¿eh? Y muy en términos generales. Pero por aquí nos decía en chino, Rafael de Locura, Locufetería. Esa me gustó, fíjate, Locufetería. Para mí un expreso sextuple, bien caliente. De nuevo, Rafael de Playa. Gracias, Rafa. Estimado y honorable chino barista, ¿sería usted tan amable de deleitar mi humilde existencia con una exquisita taza de chai latte coronada con crema batida y delicado granillo de chocolate acompañado de un refinado vanilla o vanilla cold brew? Café con leche. Quedaría eternamente agradecido por tan distinguido servicio. Por aquí nos decían, chino, yo quiero un afogato, obvio, sin azúcar extra. Mándanos un saludo a Eli y a Ale, que vamos rumbo al CrossFit, aunque no sea Trash Panda. Muy mal ahí, ¿eh? O sea, qué bueno, pero sigan a Trash Panda. Si los, nos encuentran, porque me incluyo ahí también, @soytrashpanda. Sí, yo voy a hacer el comercial, ¿no? El mejor CrossFit, el centro de Metepec. @soytrashpanda. Y si no, pues ven mis historias de últimamente y seguramente encontrarán algo al respecto. Y el siguiente, mi Jay. ¿Qué pasó, Jay?
1: Hola, chino, buenas tardes. Yo te pediría, no sé si exista, pero un café que tenga vainilla y coco. Pues no sé cómo se pediría, pero eso pediría yo. Gracias, bonito día.
2: Hola, chino, soy Ica. Yo pediría leche calientita y unas donas. Gracias.
0: Oye, ¿y qué es la primera persona que también pide algo de comer, eh? Nadie ha pedido todavía nada con piquete. Bien, bien, bandita. Y no, yo tampoco sé cómo sería eso, pero ahorita investigamos. Por aquí nos dicen, no, yo prefiero un cappuccino con unas galletitas de amaranto con una buena cobija y viendo pelis sin que nadie me moleste. Chino, para mí un café grande, americano y sin azúcar. Este está curioso, ¿eh? Puras cosas sofisticadas, lo mejor es un café de olla y con leche bronca mejor. Me como el pinole. Hola, chino, un mochachino con espuma, deslactosado, por favor. Desde el Caribe nos dicen Chinese. Buena tarde, a mí me gusta el café, pero sin café, la pura chela. Saludos de Chucho desde Cancún. Un café con más de 3 ingredientes ya es una tontería. Aquí nos dicen, no es mi opinión. Aquí nos dicen, cada quien se toma el café como quiere, ¿no? Hola, chino precioso, yo amo el café expreso americano bien caliente y de grano recién molido, de preferencia. Si se enfría, me da como guacala. Pero de chavita me encantaba leche helada con una cucharada de café soluble sin azúcar. Es un helado, no una paleta. Algo así. Chino, buenas tardes. Tarde pero sin sueño y siempre pido un latte con expreso. Por acá nos decían, chino, buenas tardes. El café que lo tomo, negro, amargo y caliente. Si se aparece un pan o una galletita al lado, venga. Gracias, mi George. Chino, yo escuchándote y tomando este rico café, súper recomendable. ¡Ese es el oro! ¡Claro! Nos manda foto. Pues bueno, te presumo mi recuerdo de las vacaciones de la semana pasada. Saludos, dice Mike. Café con canela, clavo de olor, extracto de vainilla y lechita, obviamente. Y yo soy un chafa para eso, yo nada más así, vale, café solo y ya. un café irlandés. Ese sí lleva algo, ¿no? De chupirul. Según yo. Ese sí lleva piquete. Son las 4:10, una más en el Caribe mexicano. Sigamos en el próximo bloque. Mientras, un par de soundtracks comenzando con Hardline. Y Take Me Down. Ya a las 4:11. Una más en el Caribe y esto es Locura FM.

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0: Julian Casablancas con Daft Punk, Instant Crush, en Locura FM. Dios mío, 12 años ya de lanzamiento de esa, no es cierto, 14 años, si la memoria no me falla, claro, fue en 2012, 14 años de lanzamiento de ese gran álbum. Dios mío, cómo se va la vida. 4:26, una más en el Caribe mexicano y tú escuchas
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0: Regresamos a la cafetería, pero todavía puedes poner a Moby, por favor, Jay. Siguen pidiendo su café y ahora sí, en este mismo bloque revelaremos qué se supone que significa la forma en que pides tu café. Al final, pues es nomás como te guste, ¿no? Pero cotorremos con la página de Juan Valdés. Que, déjenme decirles que, pues no es información al 100% verificable, ¿no? Esto es de Juan Valdés, la famosa marca colombiana, ¿no? Que todos conocemos. Por aquí nos dicen, ya patrocínenos, Juan Valdés. O Nescafé, o legal, u oro, quien sea. Chino, un café con piquete medio snob sería el carajillo, ¿no? De hecho, sí, si lo piensas, es un café con piquetote. Claro, totalmente, nada más que fino, ¿no? Entre comillas. Chino, yo esa tarde, yo te pediría uno como el que le da Flanders a Bart, saludos, en la película, si no mal recuerdo, pero eso era chocolate, no era café. Chino, a mí me gusta el café negro, con anís del mico. ¡Ay! Alguien dijo con piquete bien. Muy digestivo después de comer. Saludos. Eso era pretexto de la old school, ¿no, Liffy? No, pues es que es para la digestión. Pero ya te tomaste un litro, papá. Es para la digestión. Por acá nos dicen, Chino, y si no, háganle como los velorios de mi pueblo. Un perro negro. ¿Qué es un perro negro? Un café con alcohol de 96 grados. Bueno, ok. Si ya si no te quedas ciego, ya la armaste. Saludos, Locura Brothers, soy Roosevelt. Justo pensé en ese capítulo de Los Simpsons, de una taza de café, cerveza, claro. El siguiente, por favor, mi Jay.
2: Chino, ¿me puede preparar un café con moca, por favor? Ya, y si no es mucha molesta, con un pedacito de choco queso, por favor, si no es mucha molestia. Ay, para que se gane una buena propina. Saludos, Chinito. Soy José.
0: Saludos, mi hermano. Chino, mi café oscuro, amargo y concentrado. Solo, sin nada. Como la vida. Y ahora sí, pongámonos pseudocientíficos, BJ. Me encanta porque es el fondo de la terapia cervantina, pero lo usamos para todo. A ver, ¿qué se supone? A ver, ¿qué dice de ti? Esto es información. Tómelo como es un artículo de una página, es random. ¿Pero será cierto? A ver. Según esto, si pides café negro solo o expreso, eres directo, eficiente, tradicional y a veces un poco intenso o exigente. Prefieres mantener las cosas simples y tienes una personalidad decidida y de líder. ¿Alguien está de acuerdo? Si pides cappuccino, te caracterizas por ser soñador, creativo y motivado. Sueles ser sociable, extrovertido y con gran energía. Ahora, café con leche o latte, en todas sus vertientes. Eres una persona sociable, equilibrada y amable, analítico y pensador. Sueles dar buenos consejos, aunque a veces no los sigues ni tú mismo. Ese es para ti, Jay, según yo. si pides café con leches vegetales, avena, almendra, etcétera, indica que eres autosuficiente, independiente y detallista. O que te cae mal, ¿no? La lactosa. Si pides frappuccinos o bebidas dulces heladas, eres alguien que disfruta experimentar nuevas sensaciones, creativo y a menudo buscas comodidad y dulzura en tus experiencias. Yo la verdad no creo. Pero ustedes díganme, ¿le atinamos a algo? ¿O le atinaron los de Juan Valdés a algo? ¿O los del economista con la información de hace rato? 722-372-7981. 722-372-7981. ¿Cómo pedirá su café Sam Smith? Yo creo que él sí se pide cosas así bien con más de 7 ingredientes, eso seguro. Y chispas encima. Esto es I Feel Love de Sam Smith en Locura FM.

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The Thing Things con Great DJ y antes el gran Lenny Kravitz con American Woman. Pues ya llegamos a la recta final de esta tercera hora de música. En un rato más comenzamos la terapia cervantina, pero cerremos con mensajes, mi Jay. Digo la hora, ¿no? Porque todavía estaremos con música. Hola, Chino. Yo pediría... ¡Ay! El café, pero de sus ojos. Y si no, un moca en frappé. Saludos desde Playa del Carmen. Lo primero que llegue, ¿no? Lo más fácil. Mi querido Chino, yo me tomaría un café negro sin azúcar bien caliente. Y felicidades a todos los comunicólogos en su día. Muchas gracias. Chino, yo prefiero un carajillo y más con este calor. Este sí es digestivo. Gracias, Morrison. Por acá nos decían, yo pediría un café expreso doble y un vaso con agua, por favor. Y la canción de Louie Louie, el soundtrack de Coffee and Cigarettes. Y por último, de Cancún, nos dicen, Chino, un lecherito, por favor. Es decir, un vaso de leche con una de café y una de azúcar. Yo cuando dicen eso, pienso en un espumoso de esos de Veracruz, ¿no? Sobre todo de la parroquia. Que si pudieran lanzarlo desde 3 metros de altura, lo harían. Y que queda deli. Creo que nos conocimos el día de hoy a partir de pedir un café gracias a Locura FM en el martes de Tragadera. Así que, neta, muchísimas gracias a todos los que mandaron sus mensajes y quédense conmigo en la terapia cervantina que ya comienza en un ratito más, ¿vale? 722-372-7981, 722-372-7981 y cerremos con algo funky, algo sabroso. Algo de Wild Cherry. Llamado Play That Funky Music. En locura.

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Ayer se quedó a deber y hoy cumplimos. Bolero Faladas de los Aterciopelados en Locura FM. Y ya lo escucharon también. Comenzamos la terapia cervantina con Ámate y Sálvate de la Ley. Soy David del Chino Miranda. Gracias, Cancún 99.3, Playa del Carmen en el 106.3, Toluca en el 89.3 y la Ciudad de México en el 830. Muchas, pero muchas gracias por seguir con nosotros. Se quedan. ¿Quién ha llegado hasta este momento? ¿Quién nos sigue acompañando? Manifiéstense con cualquier cosa. Es más, póngale un puntito nada más allá de su chat si es que ya nos mandaron mensaje. O un sticker, o si te acabas de conectar, también se vale. 722-372-7981. 722-372-7981. ¿Será que podemos lograr unos 30 mensajes de personas en este bloque? Diciéndonos, aquí ando presente. 722-372-7981. Averigüémoslo después de un par de canciones, ¿no? Comenzando con Rostros Ocultos. Esto me lleva a un viernes en la noche. Es el final, pero si ustedes pueden, digan la palabra que hace falta en una versión de radio. Y manden su emoji, su sticker, lo que quieran, aquí a Locura FM.

0: Así, entonces con Si Yo Fuera Mujer. 5:16, una mesa en el Caribe y vámonos con mensajes, G. Que hay un montón. Y vamos a ponerle un poco de caos al próximo bloque, lo prometo. A ver, por aquí, pulgar arriba, vientos, Chino y yo presente. Amé el sticker este de la novia de Chucky. Presente, Chino. Apenas en sintonía, estaba escuchando un disco de The Killers. Por eso te lo perdono. Solo porque son The Killers. Gracias por el sticker de Pedro del Mapache. Gracias. Aquí seguimos, Chino. Hola, Chino. Yo aún sigo con la programación desde el trabajo. Empecé con la mañana con Mr. HP y sigo aquí con un poco de sol y de lluvia también. Chino, salúdanos a los herpes de Iztapalapa, a las maestras Jazz, Sara y Rodrigo. Saludos. Por acá otro GIF. Terminación 5556, por lo que veo de Cancún. Presente todavía en la mejor terapia. Gracias. Un fuerte abrazo, David, desde Iztapaluca, México. Bendiciones. Gracias, Susi. Un abrazote. Tus mensajes más en el día. Chino, eres un crack. No, tú eres un crack. A ver, el último, por favor, mi Jay.
1: ¿Cómo estás, mi querido Chino? Te saluda Victor Krusty, aquí reportándome, haciéndome presente en este martes. Te quiero. Pues para saludarte y a ver si es posible que me pongas una rolita. Tengo dos propuestas, a ver cuál te gusta más. Una, Aves de Paso, de señor Joaquín Sabina. O ¿Cuántos Pasos, de Zurdok? Te mando un fuerte abrazo, mi chinito. Síguete divirtiendo y sigue poniendo buenas rolas aquí en Locura FM. Te reto a que me escuches.
0: Si me das a elegir, yo me quedo con Joaquín Sabina. Las dos son muy buenas y esa etapa de Zurdok me gusta, pero obviamente me quedaré con Sabina. Pero por ahora me quedaré con Control Machete. Es la terapia cervantina en Locura FM.

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0: Yo prometí que íbamos a tener un poco de caos en este bloque y cumplimos con Radio Caos y Abril. Y antes, La Flaca, de Jarabe de Palo, aquí en Locura FM. Pues con ese fondito, ¿no, oye? Nos vamos con mensajes. Por acá nos dejaban más gifs de banda haciéndose presente. Chino esa de Amores Perros es lo máximo. Me recordó ese disco que fue épico y la trama. Saludos. Gracias, Inge. Chino dice, Delphi, ¿serías tan amable de poner Pachuco de La Maldita? Ya viene, de hecho. Los escucho diario, me gusta mucho la estación. Gracias. Chino, saludos desde Playa del Carmen. Nos escriben por acá. Hola, mi chino, soy Luz. Presentes como siempre. Preguntita, ¿va a haber dinámica para el concierto de Caifanes? Aún no lo sé, pero seguro que si la hay, vas a escuchar autopromos y demás aquí en Locura FM. Y el último, mi Jay.
1: Hola, chinito, soy Angie. Feliz día. Gracias por darnos todos los días un combo de emociones, de risas, de reflexión y de locuras.
2: Gracias por toda la locura que nos has dado, chinito. Soy Itzia.
1: Saludos a Itzia. Bye.
0: Si te acabas de conectar, son felicitaciones por el día del comunicólogo, ¿eh? ¿No crees que? Porque se oye como gracias por todo lo que has hecho. Hasta siempre, chino. No, aquí sigo. Todavía nos queda un bloquecito más y después pues ya vendrá Huguito Pérez y mañana regresamos en punto de las 2 de la tarde a una mesa en el Caribe, si el creador lo permite. Pero cerremos este bloquecito con tus viejas cartas de los Enanitos Verdes. Te escuchan en la Terapia Cervantina de Locura FM.
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Son los Concord con Love is a Bitch. Que últimamente, bueno, aparte de que es una frase hecha, ¿no?, de la cultura anglosajona, decir Love is a Bitch, comparten título con una canción de The Rasmus, si no mal recuerdo, del año pasado. Sí fue una de las apuestas de Locura FM en su momento. ¿Ya vieron la hora? Son las 5:49, una más en el Caribe mexicano, y eso significa una sola cosa, que ya me tengo que despedir. Y bueno, y Jay también, ¿no? Que agradecerles infinitamente a los compañeros que me permiten llegar hasta sus oídos. Bueno, gracias a su trabajo. Como Jay, aquí en los controles y en la producción. Gracias, mi hermano, te quiero. Y de hecho, él eligió la de los enanitos verdes, ¿eh, Morrison? Para que lo tengas en cuenta. El señor productor fue el que eligió la de los enanitos verdes. Mil gracias a Gus allá en Cancún, Quintana Roo. Gracias a Julius en el 106.3 de Playa del Carmen. Yo soy David el Chino Miranda, y si me quieren seguir, háganlo en @chinomiranda91 en Instagram, y en TikTok me encuentran como chinomiranda991. ¿Para qué va? Pasen una excelente tarde noche de martes. Mañana es miércoles de clásicos durante todo el bendito día. Es miércoles de nostalgia. Ya veremos qué tenemos preparado para mañana el buen productor y un servidor. Repito, @chinomiranda91. Y lo más importante es que nos sigan como estación de radio en todas las redes sociales. @locurafm_rock. Ya viene Huguito Pérez para acompañarnos las próximas 2 horas en el 8:30 de la Ciudad de México y en el 89.3. Y pues hace mucho que no ponemos un mote, pero hoy pídenle un café. Pídenle un cafecito también a Huguito. Y si alguien se lo quiere traer a las instalaciones de Allende Sur 209, en el centro de Toluca, qué mejor, qué mejor. Pasen una excelente tarde noche, muchas bendiciones, que el Creador los guarde. Y hoy toca ser feliz, ¿Con qué nos despedimos, mi Jay? Ah, claro, la debíamos. Y aquí ya llegó su pachucote. Bye, bye.

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11: Is this some sort of hip music that I don't understand?